0: alrededor de ondear el triunfo, un triunfo muy inteligente, un triunfo en donde, aparte de jugar bien, un planteamiento muy inteligente del Vasco, y bueno, para el segundo tiempo, bueno, dijo, ya es tiempo de contragolpearlos, se defendió muy bien, juego redondo.
1: O sea, el talento, la estrategia del Vasco Aguirre se notó.
0: Sí, claro, ayer.
1: Y el ánimo que hay entre ellos es importante.
0: Sí, mira, hay jugadores, por ejemplo, este hombre César Montes, el central de que juega en Rusia.
1: Buenísimo.
0: No, bueno, no le gana un cabezazo por arriba. El Piojo Alvarado, a mí no me gusta decirle el Piojo a Roberto Alvarado, pero bueno, sí le dicen, lo que ha corrido, 3 asistencias, lo que ha marcado, extraordinario, lo de Quiñones, lo de Lira, lo de este joven Mora, 17 años, o sea, 17 años.
1: ¿Funcionó bien ayer?
0: Sí, no, dio un partidazo. Este jugador es diferente. Solamente hay 2 futbolistas que han debutado tan jóvenes en Copa del Mundo: Pelé y este chavo.
1: ¿A ese nivel?
0: A ese nivel, claro. No tiene el nivel de Pelé, ¿eh? Ojalá lo llegue a tener un día, se ve complicado.
1: Pero lo puede desarrollar mayor talento y madurez,
0: ¿no? Este hay que verlo ahorita porque lo vamos a ver en Europa.
1: Seguro.
0: Y lo vamos a ver en Europa en un equipo grande. ¿Qué le faltaría? Le falta embarnecer y tener un poco más de velocidad. Estamos hablando de un chavo de 17 años, ¿no?
1: Claro.
0: O sea, esto es muy diferente. El talento que tiene este joven no lo tiene ningún otro jugador de la selección, ¿no?
1: El niño que salió con Gilberto Mora para la hora de los himnos, estaban del mismo tamaño.
0: Del mismo vuelo. Y ahí le hace la broma a Alvarado, le dice, mira, está más alto que tú.
1: Oye, por cierto, bueno, ya, nos tocó contra Inglaterra.
0: Sí.
1: Nos enteramos esta mañana, luego del partido, que va México contra Inglaterra. Hay 0 objetivos, ¿cómo la ves?
0: Más complicado todavía, más complicado. Si México repite la actuación de la primera parte con esa manera de jugar al fútbol, tocando el balón muy bien de primera, de segunda, con muchos desmarques, si repite eso, vamos a tener chance. Si no repite eso, va a ser muy complicado. Pero aquí también interviene algo que tú acabas de decir, el público.
1: Claro.
0: El público.
1: La localía va a pesar enormidades.
0: No es lo mismo pararse en esa cancha con 100,000 personas gritándote y apoyando al otro equipo.
1: Claro.
0: Por más que no quieras, te pesa.
1: Y es lo que podría jugar a favor,
0: claro.
1: Por eso como jugador número 12.
0: Exactamente.
1: En este próximo partido del domingo a las 7
0: 6 de la tarde.
1: 6 de la tarde.
0: Eso y ojalá repitan la actuación del primer tiempo, porque eso podría suceder. Ya en alguna ocasión se le ha ganado Inglaterra aquí en México hace muchos años, es un partido amistoso, pero generalmente en los enfrentamientos que hemos tenido ellos nos han superado. Tiene un delantero que para mí es de los 3 mejores del mundo, que es
1: Kane,
0: que es un
1: el que cerró el triunfo.
0: No, bueno, hizo 2 goles extraordinarios el día de hoy.
1: Uh-huh.
0: Pero, o sea, ¿podemos seguir soñando? Sí, podemos seguir soñando.
1: Se vale, ¿y si sí?
0: ¿Y si sí?
1: ¿Y si sí? Ecuador despidió al entrenador después del partido de ayer.
0: Sí.
1: ¿Cómo se llama? Sebastián Becaseche.
0: Becaseche. Este hombre, para mí, se equivoca en el planteamiento jugando contra México, y le llovió allá en Ecuador, y bueno, él sabía, yo creo que se lo dijeron antes, porque él ya sabía que se iba a ir, pero no fue el planteamiento más adecuado. Esta es la mejor generación que ha tenido Ecuador, ¿eh? Es la mejor generación de futbolistas que ha tenido Ecuador. Tienen ahí a Moisés Caicedo, este hombre cuesta 100 millones de euros, que juega en el Chelsea.
1: Sí.
0: Y tiene jugadores jugando casi todos en Europa. Y pues, le llovió y lo corrieron.
1: Ayer lo corrieron, pues sí. Trae el pelo largo, todo enmarañado.
0: Sí, él es argentino.
1: Es argentino.
0: Sí.
1: Pues qué barbaridad. Lo que pasó ayer de emoción, ¿lo habías visto tú antes?
0: No, yo nunca había visto.
1: ¿Alguna vez en tu larga vida?
0: Mira, en mi larga vida y mi larga carrera, lo de larga se oyó muy feo, ¿eh?
1: No, porque estamos empatados en eso.
0: Sí, pero mira, te voy a decir, nunca había visto una comunión entre la selección y el público como la que estamos viviendo.
1: A ese nivel.
0: Jamás, jamás.
1: Y fueron 1,400,000 personas a festejar en diferentes puntos, donde había, por ejemplo, principalmente Paseo La Reforma,
0: sí,
1: desde luego el Fan Fest del Zócalo, toda la trayectoria del Monumento a la Revolución,
0: sí,
1: y los otros lugares donde hubo Garibaldi, donde hubo pantallas para que la gente disfrutara el partido. Fue vamos, quedó rebasada la seguridad y todo. Hubo hasta cuatro personas muertas.
0: Sí, desafortunadamente. Y esto, súmale lo de Guadalajara, en la Minerva, y súmale lo de Monterrey, en la Macroplaza. Y bueno, en Ensenada también hay, en toda la República Mexicana. Y hay una imagen que es una joya, una auténtica joya, en un partido de béisbol, en los Dodgers contra el equipo, creo que eran los Atléticos en Sacramento, y está calladito todo el estadio, y bueno, viene el pitcher de los Dodgers para hacer su lanzamiento, y hay un mexicano en primera fila con su playera verde, y cuando va a venir el lanzamiento, el estadio vacío, y grita ¡gol! Maravilloso.
1: ¿Lo tenemos?
0: Maravilloso. Mira, está.
2: In your video games, you collect their baseball cards. You have to it in the post game interview, which is you play with these guys.
0: Y en primera fila,
2: in your video games.
1: Primera fila y lo que cuesta.
0: Sí.
1: Pues Raúl, te veo optimista para el domingo.
0: Contento estoy.
1: Contento.
0: Sí.
1: Razonablemente equilibrado.
0: Sí. Sí, sí, sí.
1: Reconocer si pierde, que vamos. Habrá hecho un gran papel ya a esas alturas. Es la primera vez en 40 años llega un matar o morir, ¿no?
0: Desde Bulgaria en 1986, que no se conseguía. Estoy contento y sí estoy optimista por lo que viene el primer tiempo. Pero al mismo tiempo estoy convencido de que si no hacemos las cosas bien, va a ser muy complicado.
1: ¿Dejarías la misma alineación?
0: Pero por supuesto.
1: ¿Ya no le moverías?
0: Yo no le movería, pero mira. El que manda es el Vasco y ahorita no me atrevo a llevarle la contra.
1: Tienes toda la razón. Pues gracias, Raúl, gracias por acompañarnos, escuchar tu punto de vista, tu análisis. Si te quedas con algo guardado, de una vez suéltalo.
0: No, nada más que disfrutemos y que pues vengan cosas mejores, ¿no?
1: Claro que sí, muchas gracias, Raúl.
0: No, gracias a ustedes, al contrario.
1: Raúl Orbañanos, conocido por todos en su larga trayectoria. No le gustó. Vámonos a una pausa y volvemos con más información de lo que pasó ayer, porque es algo verdaderamente increíble, como para poner lo que colocó Reforma el otro día en una fotografía, decía, ¡Vibra México, cabrones!
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0: Enlazar nuestros estudios y nuestra transmisión a los estudios de ESPN, líder mundial en deportes y todas estas cosas, porque ahí está John Sutcliffe, reportero justo de esa empresa y también de Grupo Fórmula. ¿Cómo te va, John? Muchos saludos. Comienza por donde quieras a contarnos la historia desde tu perspectiva.
1: Oye, Pepe, decía hoy de broma en uno de nuestros programas ayer que Javier Aguirre decía que le hacía falta un whiskito y un hielito. Imagínate, llegan a la concentración ayer, le dan su whiskito y le dicen, profe, ¿quiere alguna cerveza para los jugadores? El único problema es que tenemos un menor de edad, uno de los 26 no tiene 18 años. No, nomás es medio broma para poner en perspectiva lo que creo que vimos ayer con Gil Mora, ¿no? Lo que significa lo que hizo este joven de 17 años. Yo creo que este equipo mexicano logró manejar la presión, la adrenalina. Ecuador se puso nervioso. Creo que la segunda mitad les cobró factura la altura, el smog, el estadio. Y aunque Inglaterra sale favorito, como es de ser por la historia del fútbol inglés, para el fin de semana, creo que México está en una gran posición para hacer un cierre de broche de oro en el Estadio Azteca y por qué no pensar en cuartos de final en Miami, quizás ante Brasil, ¿no? Creo que lo de ayer, pues nos hace mucha falta, Pepe, nos hace falta como mexicanos buenas noticias, un poco desahogarnos, porque de repente estamos todo el tiempo escuchando. Hoy se lo decía a Joaquín y te lo digo a ti, seguramente eso te ha ayudado un poco a sacarte de las noticias generales que a veces son pues malas noticias para el mundo sobre México, y por lo menos este fútbol nos está uniendo en muchas partes de México y del mundo a los mexicanos, ¿no?
0: ¿Habías visto, John Sutcliffe, habías visto alguna vez una expresión de solidaridad social, de número de aficionados, fanáticos al fútbol que hicieron vibrar a todos los rincones de la patria con el juego de México, porque lo mereció, además lo ganó mereciéndolo?
1: Mira, yo creo que a los 17 años, hace 40 años, acabando la prepa, el mundial del 86, pues también lo viví muy especial, Pepe, porque yo me acuerdo que cuando ganaba México se paraba el periférico y todo el mundo se bajaba de sus coches por 3 horas y no avanzaban los coches. Era muy diferente. Pero lo de las últimas horas nos habla que también somos un país que podemos tener civismo. Con todos los rollos que hubo, ayer el que se sienta, tengo amigos que se sentaron en el estadio y no conocían a los de al lado y terminaron como mexicanos. Y te voy a decir algo, y creo que te lo he dicho anteriormente, tenemos pocas leyendas, pocas figuras, pocos ídolos. Entonces creo que también el mexicano está buscando esas figuras. ¿Quién es el Memo Ochoa que sigue? ¿O quién va a ser el próximo Hugo Sánchez? Y ayer lo que más orgullo me dio de todo fue que el equipo mexicano aguantó la presión, Pepe. Yo le preguntaba ayer a Javier Aguirre lo que significa 40 años para aquellos que se quedaron con cicatrices. Recuerdo en el 94 el penal que falló Beto García Aspe en Nueva York, en Nueva Jersey contra Bulgaria, o el gol que nos mete Maxi Rodríguez en el 2006, o lo que el Matador no pudo hacer en el 98, o el mismo Javier perdiendo con Estados Unidos en Corea. Yo creo que ayer fue como una medicina social para muchos jugadores, aficionados, técnicos que habían sufrido o habíamos sufrido de no poder ver a México ganar un partido eliminatorio de Copa del Mundo. Eso para mí fue lo más importante, que si es el cuarto, el quinto, el sexto partido, es lo de menos. Pasaron 4 décadas para que México pudiera ganar un partido de eliminación.
0: ¿Cuál fue tu punto de vista la clave de este triunfo? Y de una vez aprovecho y te pregunto, ¿cuál será la clave de México para vencer a Inglaterra? Porque ¿qué tal y si sí?
1: Sí, Pepe, yo creo que la intensidad del equipo mexicano, el que no se pusieron nerviosos, salieron a buscar el juego. Se mezcló ahí que creo que la demora le cayó mejor a México que a los ecuatorianos. Creo que el equipo rival tuvo más tiempo para pensarla y cuando quiso hacer algo ya iban perdiendo 2-0. Para mí la clave, el domingo ya podemos hablar más de qué cambios buscará hacer el Vasco, porque va a cerrar puerta cerrada jueves y viernes. Harry Kane, hay que ver cómo puedes neutralizarlo. Y si México llega empatado o ganando al medio tiempo, ahí va a ser la clave. porque son de la Liga Premier y son las grandes estrellas del mundo, pero la altura de la Ciudad de México, el público, el smog, le cobra factura a quien sea. Hay que sacar provecho que se juega. Esto no lo vamos a volver a ver en décadas, que juegues un mundial buscando tronar a Inglaterra en tu casa. Es el momento de aprovechar. Esto es lo que nos tocó y hay que sacar la casta. Yo creo que México, si juega como ayer, debe de vencer a Inglaterra, porque tampoco quiere decir que Inglaterra ande volando. Es decir, hoy Harry Kane hizo sus individualidades. Creo que el equipo mexicano está jugando más en conjunto que los ingleses. Me pinta que vamos a estar enlazando la próxima semana desde Miami. Eso es lo que pienso. Creo que México debe de sacar la victoria el domingo.
0: Eres razonablemente optimista, John, y por eso nos gusta comentar contigo lo que viene. Sí, estábamos recordando que en el Mundial de 86 se enfrentaron Inglaterra y Argentina en la final, ¿te acuerdas?
1: Sí, fíjate cómo...
0: En cuartos de final.
1: En cuartos, pero fíjate cómo ha cambiado la tecnología y cómo la disciplina, ¿no? Hace 40 años... Maradona hizo trampa, ¿no? La mano de Dios. Y ayer un jugador de Ecuador se tapa la boca para insultar o decirle algo a Santi Jiménez y es expulsado, ¿no? O sea, también el fútbol ha cambiado mucho, ¿no? Esas historias de que se picaban con un alfiler o se pateaban y el árbitro y no veía, o los abanderados. También el fútbol ha cambiado. Y por último, Pepe, tenemos que sentirnos orgullosos porque tenemos un escuincle de 17 años que ayer fue su fiesta de bienvenida y mi Gil Mora, por más que lo pateaban, él también se defendía. Entonces pareciera que vamos a tener a nuestra, y no me quiero adelantar, pero a nuestro próximo Hugo, nuestro próximo Rafa. Es decir, este chavo Mora tiene 17, es el niño más, es el jugador más joven de esta Copa del Mundo y gracias a Dios juega con la selección mexicana. Entonces, creo que pinta todo para aprovechar. Pero si me dices, lo más importante para mí es la actitud que el fútbol mexicano, estos jugadores no se ponen nerviosos, Pepe, eso es lo que me encanta. Ya no tenemos que decir, no era penal, no, la realidad es que te pusiste nervioso y dejaste que te ganara Holanda. Ayer México salió con una actitud de decir, esta es mi casa, aquí me respetas y aquí te voy a ganar.
0: Seguramente será lo que van a decir de aquí al domingo cuando sea el partido. John, te agradecemos muchísimo. Vamos a esperar, Pepe, que todo salga de maravilla. Seguiremos en contacto contigo, dándole, por supuesto, poniéndole mucha atención al conglomerado mexicano, al equipo mexicano.
1: Sí. El viernes quizás ya podemos, claro, soltar ahí cómo está trabajando el Vasco, ¿no? Porque jueves y viernes es puerta cerrada, ahí hace el parado y veremos qué modificación hace. Yo creo que si hace, sería más en la media cancha, que regrese a Edson Álvarez, por ejemplo, o saque a Romo y ponga a Brian, pero tampoco hay tantos cambios que hacer. Y sigue el momento de Julián Quiñones, Pepe, te tengo que ser muy honesto, esa historia que hice con él de vida de Magui Payán, de donde viene, que no tenía ni para los zapatos, y lo ves que ya metió 3 goles y es un colombiano que llegó a los 16 años a pedir una oportunidad. A ver si mañana presentamos esa historia, una parte del sueño de Julián, Pepe, porque creo que es un ejemplo de vida, que México también le da oportunidades a los que buscan trabajar de una manera honesta cuando vienen a nuestro país.
0: La audiencia te lo va a agradecer, John Sutcliffe. Estaremos en contacto.
1: Abrazo, Pepe.
0: Abrazo muy fuerte para John Sutcliffe, reportero de ESPN Radio Fórmula, hoy transmitiendo justamente desde los estudios de ESPN, enlazado con los estudios de Grupo Fórmula. Hagamos una pausa muy breve porque, bueno, hemos hablado todo lo bueno, pero también hay que comentar las cosas.

0: Cosas que vamos, nos duelen, como los cuatro muertos ayer por los festejos en el Paseo de la Reforma.
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0: El Pato Merlín estuvo en la Casa Presidencial, estuvo en el Palacio Nacional. La Presidenta de la República lo recibió, dijo que le va a dar a los familiares del Pato, pues le va a dar apoyo, vamos a ayudar a la familia. Se volvió viral el Pato Merlín por su presencia en los eventos del Mundial y por vender agua embotellada con su jersey de la selección mexicana. Así que asistió a la conferencia mañanera de la presidenta Sheinbaum en este lunes en Palacio, en el Salón Tesorería. Sheinbaum anunció que ayudará a la familia dueña del AVE en todo lo que necesite. Por cierto, Merlín registra su nombre hoy lunes, luego de asistir a la mañanera junto con la familia de la dueña. Es dueña, asistieron a registrar el nombre ante el Instituto Mexicano de la Propiedad Industrial. Uy, no sabe cómo se puso el gato oculto de freno. Con esto, bueno, no se la acaba.
10: En nuestro país, todo se hace de la patada. En Morena, se hacen patos con la transformación. Y con la invitación a la mañanera del Pato Merlín, pasamos de la terquedad del me canso ganso a la magia de Merlín el Pato. La 4T pasa del bla, bla, bla al cuá, cuá, cuá. ¡Vaya transformación! ¿Cuá?
0: Te digo que no aguanta. El que se ríe se lleva.
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0: Nosotros salimos de la sala de operaciones de la Secretaría de Seguridad por ahí de las 2:30 de la mañana, y las calles estaban todavía llenísimas por todos los alrededores y más allá, colonias, 3-4 colonias adelante de Reforma, todavía había mucha gente celebrando.
1: Sin duda. Por cierto, el gobierno de la ciudad está emitiendo una circular a los medios y a la opinión pública para tratar de ayudarlos a identificar a uno de los fallecidos.
0: Sí. Digamos que tres parece que fueron de un evento y un cuarto no tuvo que ver con ese evento, sino entendemos que fue un tema de exceso de consumo de alcohol, pero bueno, la fiscalía va a revisar la razón de esta muerte, y en efecto estamos ubicando quién es, porque no lo teníamos ubicado.
1: No lo teníamos identificado. Sexo masculino, complexión media delgada, más bien, tez morena, clara, mestiza, cabello sí. Negro, lacio, corto, medio, despeinado, cejas pobladas negras, vello facial, barba y bigote incipientes, lunares, uno visible en la mejilla derecha junto a la comisura labial, otro en abdomen superior derecho, edad aproximada 25 años, César Cravioto. Pues qué barbaridad.
0: Así es.
1: ¿Cómo va a estar el operativo para el domingo? Porque, pues, ¿cómo va?
0: Parece que va a suceder. Yo creo que tenemos todo para ganarle a Inglaterra. Mira, el domingo, si se gana, seguramente vamos a estar hablando de mucha más gente. Estamos revisando los protocolos para ver cómo los fortalecemos. Yo creo que entre mañana y el viernes podemos estar en condiciones de explicarle a los medios de comunicación que nos ayuden a decirle a la gente cuáles son los protocolos, pero bueno, puedo adelantar que queremos insistir, la jefa de gobierno ha estado insistiendo una y otra vez que no todo mundo puede llegar al Ángel. El Ángel tiene una capacidad pues ya delimitada, por eso pusimos tantas pantallas alrededor, por eso abrimos otros espacios como el Palacio de los Deportes, Monumento a la Revolución, Avenida Juárez. Vamos a ver qué otros espacios pueden abrir, pero que cuando haya un llamado de la autoridad de decir ya no pueden llegar al Ángel, pues que no le intenten, porque luego la gente dice, ay, sí, hay todavía un metro cuadrado libre, pero no, necesitamos que no esté tan atiborrado, o cuando digamos ya no se puede llegar al Zócalo, que por favor atiendan las solicitudes de la autoridad, y el consumo de alcohol, que se modere.
1: Claro, es que ahí no está, también un grave problema, sí. César, perdón que te interrumpa, pero sí. se vio mucho alcohol en este festejo. Yo te pregunto, ¿qué tanto funcionó el operativo de la ley seca en colonias determinadas? La policía, no, imagínate, no sé cuántos policías mandaron ustedes a vigilar todo esto, pero contra 1,400,000 personas en total, ¿cuántos policías necesitas para que se mantenga el orden y no haya una sola persona cuya vida hay que lamentar?
0: Sí, bueno, el operativo constó de 35,000 servidores públicos, no solo de la Secretaría de Seguridad Ciudadana, sino de prácticamente todas las dependencias del gobierno de la ciudad. Pero si lo comparamos con 1,400,000 personas, pues sí.
1: Sí, claro.
0: No es lo mismo. Ningún país del mundo, ningún gobierno del mundo. Por eso la gente tiene que ser corresponsable de su propia seguridad, autolimitarse, entender que si te subes a un parabús y te avientas, pues probablemente te rompas la cabeza, entender que si hay un grupo de gente que está saltando, empujándose, pues te tienes que retirar de ahí, entender que si hay mucha gente no puedes pasar con una moto, o sea, Por supuesto que nosotros y además los medios de comunicación han sido testigos de que ha sido un gobierno que ha estado metido en la organización para bajar los riesgos, pero la gente también, el aficionado, el que quiere celebrar, también tiene que poner de sí. Y somos adultos, somos una sociedad que tenemos que evolucionar.

0: Nada, que sí festejo, sí alegría, pero no riesgo excesivo.
1: Imponente lo de ayer, ¿no? Sin duda.
0: Sí, por supuesto que no queremos que el domingo ocurra otra situación de estas y que podamos regresar a decir saldo blanco como había sido en los otros tres
1: Sí.
0: pues mira, si le sumamos, ya estamos hablando de casi en todos los festejos, casi 4 millones de personas. Entonces,
1: Claro.
0: ante tal, porque además, mira, Pepe, hemos visto gente de todo el país y cuando preguntamos, no, yo nomás vine al festejo, me regreso a mi tierra mañana. O sea, la gente viene a ver el partido a la Ciudad de México, a festejar en la Ciudad de México y se regresan, cuando también podrían hacerlo en su estado, pero no, o sea, la atracción de hacerlo por el gran ambiente que ha habido en la ciudad. Y bienvenidos todos y todos los extranjeros, nada más cuidémonos, cuidémonos y
1: Claro.
0: seamos responsables.
1: Bueno, y ahora la pregunta difícil. Danos tu pronóstico. Tu pronóstico México-Inglaterra.
0: 2-1, ahora sí 2-1, porque dije 2-1 con Ecuador y quedamos 2-0. Qué bueno que perdí mi pronóstico. Mejor que hayamos ganado 2-0, pero igual Inglaterra sí ya nos mete un gol. Pero ganamos,
1: Pero
0: pero
1: ganamos.
0: ganamos.
1: Te agradezco
0: Vamos
1: mucho,
0: enrachados.
1: César. Saludos a todo el equipo, por supuesto a Clara Brugada. Y estamos viendo el esfuerzo que hace la autoridad por evitar que esto se salga de madre, como decimos cuando el agua se desborda de los ríos.
0: Así es, y esperamos que los medios nos ayuden a difundir cuando ya se diga por acá ya no, y que entre todos, direccionemos a los aficionados a otros puntos.
1: Muchas gracias. Gracias, César
0: Gracias,
1: Cravioto.
0: Pepe.
1: Hasta luego.
0: Gracias.
1: César
0: Adiós.
1: Cravioto, secretario de Gobierno de la Ciudad de México. Nadine Gassman, la secretaria de Salud del Gobierno de la Ciudad de México, habló justamente de los cuatro casos de muerte que ocurrieron ayer en el entorno de Paseo de la Reforma.
2: Lamentablemente ocurrieron cuatro defunciones. Los cuatro lamentables casos ocurrieron en las inmediaciones del Paseo de la Reforma. Tres se debieron a asfixia. Se trata de un hombre de 44 años de edad, una mujer de 19 años y una mujer de 48 años. Todas estas personas recibieron atención por los equipos paramédicos desplegados en el operativo del Paseo de la Reforma, recibiendo maniobras avanzadas de reanimación en su atención, traslado hospitalario y desafortunadamente fallecieron. El cuarto caso es un masculino de alrededor de 30 años, de identidad todavía desconocida, que fue trasladado por estatus epiléptico, crisis convulsiva y sangrado de tubo digestivo. En el hospital presentó un paro cardiorrespiratorio del que no respondió a las maniobras avanzadas de reanimación.
1: Esto fue lo que dijo la secretaria de Salud del gobierno de la ciudad, la doctora Nadine Gassman. La presidenta de la República, le digo, lamentó los fallecimientos y ofreció apoyo a las familias, como lo comentaba César Cravioto.
3: Tiene que hacer una revisión la propia fiscalía de exactamente qué fue lo que ocurrió. De todas maneras, ya se está apoyando a las familias por parte del gobierno de la ciudad y vamos a hacerlo nosotros también. Y en efecto, pues hay que celebrar con responsabilidad. Vamos a ver exactamente qué ocurrió y ver si para el domingo se requerirían algunas acciones pues de prevención, sobre todo.
1: Es lo que dijo la presidenta en la mañanera. En Guadalajara, ayer incluso lo adelantábamos aquí, miles salieron a celebrar el triunfo mexicano a la glorieta de la Minerva. Desde antes del partido ya estaba la gente muy, muy acelerada. El centro histórico de la ciudad también recibió a muchos fanáticos. El Fan Fest de FIFA terminó en batalla campal, con dos policías heridos, 20 detenidos y daños al mobiliario urbano. Uzi Toledo, corresponsal, tú tienes más datos. Adelante, Uzi.
4: ¿Cómo estás, Pepe? Muy buenas tardes. Pues sí, momentos de tensión se vivieron la noche de este martes en las inmediaciones del FIFA Fan Festival en el Centro Histórico de Guadalajara, luego de que un grupo de asistentes que no logró ingresar al recinto o a esa parte de la Plaza Liberación, pues protagonizó enfrentamientos con autoridades en el filtro de acceso ubicado en el cruce de las calles Santa Mónica e Hidalgo. El operativo de seguridad en el que participó personal antimotines intentó contener a los inconformes, ya que pues simplemente no entendían que ya no había espacio en el FIFA Fan Festival. El día de ayer llegaron hasta 50,000 personas al centro de Guadalajara, cuando le caben 18,000 a la Plaza Liberación, pero pues la respuesta de estos sujetos fue dañar cristales, fachadas de inmuebles de la zona, también enfrentarse a los elementos antimotines y de policía de Guadalajara, lo que, pues claro, que puso en riesgo a niños y a personas que se encontraban en el lugar. Después también comenzaron a arrojar contundentes y basura en una avenida a unos metros de este sitio, en la Avenida Juárez, y pues esto dio como resultado a 20 detenidos, 11 por falta administrativa, 7 por daños a las cosas y 2 por lesiones, además de estos 2 policías de Guadalajara que resultaron con golpes en la cabeza y en la nariz, Pepe.
1: Pues muchas gracias, Susy Toledo. Lamentable la reacción de los necios, claro, como siempre pasa, no faltan. Gracias, Susy Toledo, que estés bien, buena tarde.
4: Igualmente, muy buena tarde.
1: Buena tarde. También en Pachuca, Hidalgo, hubo un evento peligroso, grave. Un conductor de una pick-up, una camioneta, atropelló a un grupo de fanáticos. Estamos poniendo la imagen en la señal de Telefórmula. Resulta que hubo 5 heridos porque les echó la camioneta encima. El conductor de la camioneta fue golpeado y su vehículo fue dañado. Luis Eric Ramírez, reportero en Hidalgo, tú tienes la información. Luis Eric, adelante. Buenas tardes.
5: Pepe, muy buenas tardes. La noche de este martes, una persona que presuntamente conducía en estado de ebriedad embistió a un grupo de vecinos que celebraban el triunfo de la selección mexicana en la glorieta del fraccionamiento Viñedos, en el municipio de Zempoala. En total, 5 personas resultaron lesionadas tras el incidente. Posteriormente, los vecinos del lugar bajaron al conductor y lo golpearon antes de la llegada de las autoridades. Elementos de la policía municipal acudieron al sitio para resguardar al conductor, controlar la situación y facilitar la atención de los lesionados. Al respecto, el encargado del despacho de la Procuraduría General de Justicia del Estado de Hidalgo, Francisco Fernández Hasbun, informó que el conductor permanece detenido y a disposición del Ministerio Público. Hasta el momento, solo hay una denuncia formal presentada por un adolescente que resultó atropellado, por lo que la investigación se sigue por el delito de lesiones. Explicó que el automovilista será presentado ante un juez una vez que se determine la gravedad de las lesiones del menor, ya que ello influirá en la clasificación jurídica del delito. El Ministerio Público cuenta con un plazo de 48 horas a partir de la detención para definir la situación legal del implicado. Las otras 4 personas lesionadas no han presentado una denuncia contra el conductor. Mi reporte, Pepe.
1: Luis Eric, muy completo. Gracias. Pendientes. Gracias a Luis Eric Ramírez, reportero allá en Hidalgo. Bueno, ¿y qué dice a todo esto el gato oculto? Desde luego el gato oculto, ya lo conoce, se emociona cuando le da la gana. Ahora sueña con otro triunfo del Vasco Aguirre y maulla diciendo, ¿y si sí?
6: Dicen que lo importante no es ganar, sino competir. Una hermosa frase acuñada por alguien que no sabe lo que es ir al Ángel o a la Minerva a festejar.
1: Y lo echaron a volar al gato oculto. Gracias al gato oculto por su comentario. Si nos permite, vamos a hacer una pausa y de regreso le informaremos con detalle lo que va a pasar con el tratado comercial, el T-MEC, el tratado de Estados Unidos-México-Canadá. El presidente de Estados Unidos ordenó a su equipo de trabajo a través de Jameson Greer, el negociador comercial, que le diga a México y a Canadá que no quiere más tratado comercial y por lo tanto, de acuerdo con las cláusulas de Sunset y demás, se va a seguir hasta el año 2036. Son 10 años de margen que se da y después ya cada quien que se va con sus chivas a donde quiera. ¿Nos permite una pausa? Volvemos con esto y más.
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1: Google presentó Gemini OVNI, su nuevo modelo de inteligencia artificial de generación de video hiperrealista, capaz de convertir imágenes a video y de editar los clips con un avance en razonamiento, comprensión del mundo y capacidad de creación. El modelo es capaz de construir y refinar escenas en cualquier paso con lenguaje natural y permite modificar videos con instrucciones simples debido a que se basa en su profundo conocimiento de historia, biología y lógica narrativa para construir historias convincentes. Destaca su edición de videos reales basada en imágenes de referencia y es capaz de convertir dibujos o bocetos en videos realistas y es capaz de transformar el tono y estilo de un video según el material recibido, así como de reimaginar acciones para cambiar escenas ordinarias por secuencias espectaculares. Además, permite editar varias escenas manteniendo la coherencia entre personajes, entornos, ángulos de cámara y escenas. Informó Aide Rivera. 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
3: El Dancis Azul es un ave originaria de Panamá, Ecuador, Perú y Colombia. Mide en promedio 12 centímetros de longitud y pesa solo 13 gramos. El macho es de color azul turquesa, con el lomo, alas y cola negra. La hembra es verde con la cabeza azul. Generalmente andan en pareja. Se alimenta de insectos, frutos y néctar de las flores.
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4: Esteban Moctezuma tomó protesta ante el Congreso como embajador de México ante el Reino de Bélgica y la Unión Europea. La Secretaría de Relaciones Exteriores indicó que Moctezuma Barragán estará a cargo de la ratificación del acuerdo comercial entre México y la Unión Europea. La organización Somos México recibió del Instituto Nacional Electoral la constancia que los acredita oficialmente como partido político nacional. Además, se les asignaron las oficinas que ocuparán sus representantes ante el Consejo General. La Secretaría de Desarrollo Energético de Tamaulipas dio a conocer que se encuentra capacitando a habitantes de Ciudad Madero y Tampico en la recolección de plásticos para transformarlos en combustibles, con el objetivo de que estos residuos se utilicen como materia prima en la planta de pirólisis en Altamira. Informó Itzel Vanegas. 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
5: Vamos a enlazarnos. En un momento más hablamos del tratado comercial Estados Unidos-México-Canadá, pero vamos a enlazarnos en este momento con el maestro Leo Zuckerman y sus minutos de opinar. Y él quiere opinar sobre lo que vivió como aficionado dentro de aquella catedral imponente del fútbol mexicano, que es el Estadio Ciudad de México, Estadio Azteca, Estadio Banorte, como le quiera llamar, Coloso de Santa Úrsula. ¿Cómo estás, Leo? Vivito y coleando. No te fuiste al Ángel, ¿verdad?
6: No, querido Pepe, muy buenas noches. Ya la verdad no tenía mucha energía después de lo que vivimos ayer en el Estadio Azteca. Para mí siempre será el Estadio Azteca. Y te quiero decir que he visitado muchas veces el Coloso de Santa Úrsula, tengo muchas experiencias, soy un aficionado apasionado al fútbol, que me encanta ir a los estadios y me encanta el Estadio Azteca. No hay ningún estadio, he ido en otros países a otros estadios, pero ninguno se compara a este recinto donde se consagraron nada más y nada menos que Pelé y Maradona, Pepe. Lo que yo viví ayer, de verdad, nada como lo de ayer en la noche. Te puedo decir que yo llegué muy nervioso, como muchos aficionados, porque sabíamos que no era fácil esta aduana de la eliminación directa del Mundial, ya con un equipo muy bien armado como era el de Ecuador. De hecho, yo llegué de muy mal humor, tengo que decirlo. Ya quería que comenzara el partido, pero pues como tú sabes y tú informaste, se retrasó por el clima. Mientras tanto, la gente cantaba canciones que venían de las bocinas del estadio. Yo la verdad estaba muy enojado, yo quería que ya empezara el partido. Finalmente empezó a las 8 de la noche, La ceremonia de protocolo, como siempre, muy emocionante. Pepe, cantar el himno nacional en el Estadio Azteca es realmente, le pone a uno la piel chinita, le sale a uno un nudo en la garganta. Ya eso va calentando mucho el partido. Yo creo que a los ecuatorianos les pesó mucho, mucho el Azteca, porque desde el silbatazo inicial, Pepe, comenzó lo que voy a denominar la música futbolera, porque eso es lo que yo vi y sentí como aficionado en el Azteca. Mira, ya los que tenemos muchos años y hemos visto durante ya muchos mundiales a la selección, hemos visto cómo la inoperancia de los equipos, lo cual no siempre nos provocaba desasosiegos y desesperanzas. Sin embargo, esta noche fue diferente, Pepe. Esta noche fue una noche de mucha dicha, y me atrevería, te digo, a compararlo como a una orquesta sinfónica. Haz de cuenta que estábamos escuchando una orquesta sinfónica donde la orquesta era el equipo de Aguirre, dirigido, el director de la orquesta era Javier Aguirre, que le daba instrucciones a una defensa tremendamente ordenada y disciplinada, que increíblemente, Pepe, en 4 partidos no ha recibido un solo gol. El portero Raúl Rangel, que se lució con 2 atajadas excepcionales, un Luis Romo y Eric Lira como medios jugando por nota en la media cancha, Roberto, el Piojo Alvarado fugándose de arriba hacia adelante, y Julián Quiñones y Raúl Jiménez percutiendo las redes de Ecuador. Toda esta ejecución, aparecía el gran solista de la noche, de esa sinfónica, de esa orquesta, que fue un joven de 17 años, un virtuoso armador de esta cadencia, de esta armonía, que fue nada menos que Gilberta Mora o Morita. Y toda esa orquesta estaba acompañada de un coro, Pepe, del coro del público del Azteca. Y eso es lo que fue, esa comunión entre la orquesta y el coro, entre el equipo de Aguirre y el público, fue algo magnífico, Pepe. Realmente lo que se sentía era alegría, eran una gran necesidad de triunfo y una gran unión, yo te diría, entre los que estábamos ahí presentes, porque en este caso los mexicanos estamos ávidos de ganar algo, y se ganó el martes en el Azteca, y eso la verdad es una gran, gran celebración.
5: ¿Ya tienes tu boleto para el domingo, Leo?
6: Ya lo tengo, Pepe. Afortunadamente yo tuve la fortuna de conseguir boletos para los 5 partidos aquí en el Estadio Azteca, incluyendo el de Colombia contra Uzbekistán. Ha sido una experiencia magnífica este Mundial, Pepe. Realmente nada como la noche del martes. Y terminaría diciéndote que cuando salí del estadio me estaba pinchando la piel para saber si esto no era un sueño, porque quién hubiera dicho 4 victorias consecutivas de México, Pepe, victorias. No es que México esté invicto, sí está invicto, pero además de invicto, lleva 4 victorias y no le han metido un solo gol. Y yo me pinchaba la piel diciendo, oye, esto no puede ser más que un sueño. Y afortunadamente no me desperté, Pepe, con una sonrisa en la boca, porque para fortuna mía y de todos los mexicanos, es la realidad, Pepe. Es esta realidad que nos tiene a todos soñando y diciendo el cántico que salió ayer en el Azteca, y sí, sí, y sí, sí.
5: Correcto, Leo. Estupenda tu crónica. Lo agradecemos muchísimo. Y vamos a estar contigo pues el lunes, no te hagas. Porque
6: con muchísimo gusto, Pepe. Y yo sí creo que se le puede ganar a Inglaterra, objetivamente. Y desde luego, apasionada y subjetivamente, como aficionado que soy al fútbol, Pepe.
5: Haces bien. Gracias, Leo, que estés muy bien.
6: Gracias, querido Pepe. Buenas noches y arriba la selección mexicana de fútbol.
5: Todos traemos la verde, por supuesto, del corazón y en la piel y en todas partes. Enhorabuena. El clima, las condiciones climatológicas, Oscar, de una vez.
7: No son buenas noticias. El Servicio Meteorológico Nacional alerta por lluvias intensas, viento en medio país y altas temperaturas en la

0: las lluvias más fuertes se estarán registrando en Chihuahua, Durango, Sinaloa, Jalisco, Colima, Michoacán y Guanajuato. Y el calor, pues, hacia el sureste del país. Pero calor en serio el que se está viviendo en Europa. Y también allá hay muy malas noticias, porque de acuerdo con informes del World Resource Institute, en los próximos años las ciudades europeas van a seguir calentándose incluso 3 grados por arriba de la temperatura normal hasta hace unos años, que puede sonar poco, pero no lo es. Genera tragedias.
1: Tomo en cuenta todo esto, y también las autoridades de Protección Civil a nivel nacional dan a conocer sus puntos de vista para cuidarnos. Hubo una explosión, la explosión de una pipa en la autopista México-Veracruz, en el tramo correspondiente a Hueyotlipan y Tlaxcala. Se movilizaron elementos de la Guardia Nacional, Defensa y Bomberos. Protección Civil del Estado informa que está controlado el incendio y se presume que hay un herido. Está cerrada totalmente esa vía. Está cerrada totalmente. El gobierno de Tlaxcala instaló mesa de seguridad permanente en el C5-1 tras el incidente. Además, fueron activadas de manera inmediata los protocolos de atención a emergencias para proteger la integridad de la población. Esto, como lo mira usted a través de la pantalla de Telefórmula, es lo que sucedió, le digo, en este tramo correspondiente a Hueyotlipan, Tlaxcala, rumbo a Veracruz. Es lo que está ocurriendo. Así que está usted informado. De acuerdo con el reporte preliminar, el contenedor de la pipa se desprendió del tractocamión en las inmediaciones de la comunidad de Adolfo López Mateos y luego se incendió. Esto generó la explosión y provocó el cierre de la circulación en ambos carriles con dirección a Calpulalpan. Es lo que está pasando y como tal se lo comentamos a usted. Vamos a hacer una pausa, enseguida regresaremos con más noticias, más información, por supuesto a través de las estaciones de radio, la 970 de AM y la 103.3 de frecuencia modulada, y también a través del canal de Grupo Fórmula en YouTube. 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En Telefórmula se queda usted con Juan Becerra. Regresamos.
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3: 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En este instante, temperatura en Aguascalientes.
2: 23 grados.
4: Por el momento no han confirmado si hay personas fallecidas o lesionadas derivado de este incidente. En el lugar se encuentran personal de la Coordinación Estatal de Protección Civil, de la Secretaría de Seguridad Ciudadana y del heroico Cuerpo de Bomberos.
5: Te interrumpo, Zulia, porque tenemos la imagen del momento en que viene la pipa de doble remolque enorme, una pipa tanque, y va por la velocidad, se colea, digamos, al tomar una curva y se desprenden los dos cilindros o los dos tanques, e invaden el carril opuesto y viene la explosión. La explosión que provocó, todavía no se sabe, dices bien, si hay personas lesionadas o incluso algo más grave. Sin embargo, se ve claramente en la imagen que se nos ha enviado qué fue lo que ocurrió en este accidente brutal de otra vez un doble remolque, Zulia.
4: Así es común, bueno, en estas carreteras que se den este tipo de incidentes. Y bueno, por el momento, pues insisto, se han activado protocolos de emergencia, sí. Los que intervienen los tres órdenes de gobierno, y pues se pide a los vehículos que circulan por la carretera México-Veracruz, específicamente en sentido a Calpulalpan, que tomen previsiones porque pues el tráfico se encuentra detenido a causa de las maniobras que se están realizando. Ya está controlado el incendio, sin embargo, pues por el momento no hay más información, como comentabas, de respecto a personas lesionadas o fallecidas derivado de este incidente.
5: Gracias, Zulia Escamilla, gracias por esta colaboración.
4: Gracias, buenas tardes.
5: Gracias, muy buenas tardes, ya prácticamente noches. Vamos con un corte informativo de lo más importante al momento, un corte de caja con Óscar Holguín.
6: Desde luego, millones de personas desbordaron plazas y avenidas de las principales ciudades del país para celebrar el triunfo de la selección nacional frente a Ecuador. En la Ciudad de México, 1,400,000 fanáticos colmaron Paseo de la Reforma. La celebración futbolera terminó con saldo rojo. 4 personas murieron en las inmediaciones de Paseo de la Reforma. El secretario de Gobierno de la Ciudad de México, César Cravioto, hizo un llamado al ciudadano para que festejen con responsabilidad, ya que ningún país del mundo cuenta con el personal suficiente para controlar concentraciones de la magnitud de anoche.
7: Por eso la gente tiene que ser corresponsable de su propia seguridad, autolimitarse, entender que si te subes a un parabús y te avientas, pues probablemente te rompas la cabeza, entender que si hay un grupo de gente que está saltando, empujándose, pues te tienes que retirar de ahí, entender que si hay mucha gente no puedes pasar con una moto. O sea, por supuesto que nosotros, y además los medios de comunicación han sido testigos, ha sido un gobierno que ha estado metido en la organización para bajar los riesgos, pero la gente también, el aficionado, el que quiere celebrar, también tiene que poner de sí.
6: Rechaza Estados Unidos extender el Tratado de Libre Comercio de América del Norte durante 16 años. El secretario de Economía, Marcelo Ebrard, descartó un impacto negativo en la economía nacional.
8: Yo pensaría que el mercado ya asumió que va a ser una revisión anual. Es decir, no es una sorpresa. Es algo que ya se había predicho o previsto. Y por lo tanto, la tendencia que ves en la inversión extranjera directa, yo no creo que sufra un cambio tampoco imprevisto, porque ya lo tienen considerado.
6: El Tratado de Libre Comercio solo puede ser cancelado por el Congreso de Estados Unidos, asegura la presidenta de la República.
9: Si quisieran terminar de tajo, tendría que pasar por el Congreso. Hay que recordar que el tratado pasó por los tres congresos, Canadá, Estados Unidos y México. Es una ley, digamos. Entonces, si quisiera salirse por completo, tendría que pasar por el Congreso.
6: María Felicia Jiménez, esposa del exdirector de Pemex, Víctor Rodríguez, presentó una denuncia por violencia familiar tras difundir un video donde es golpeada por el exfuncionario. Acusa violencia física y psicológica.
0: Sí, ha pedido disculpa, ha pedido perdón. Y pues ya.
10: O sea, que perdone, que lo perdones, que va a cambiar, que regreses.
0: No, para nada.
10: Eso. Solo que perdone.
0: Perdón, ¿no?, por toda la situación, perdón por los hechos y demás, y por el trato. Pero no se ha vuelto de ni regresar, ni nada. No, perdón por todo el hecho que...
10: Por todo lo que te causó.
0: Exacto.
10: Y a los niños.
0: Sí.
10: Oye, Felicia, obviamente, no, voy a retirar la palabra. Tú te vas a divorciar.
0: Sí, uh-huh. Pienso divorciarme, pero quiero pasar primero todo este proceso porque es agotador.
6: Por otra parte, la Fiscalía de Morelos informó que ya ordenó medidas de protección. Ya son 2,295 los muertos por el doble terremoto de la semana pasada en Venezuela. Hay más de 11,000 heridos y casi 13,000 damnificados. La presidenta Delcy Rodríguez declaró 7 días de duelo nacional.
11: Las labores de rescate continúan este miércoles en Venezuela, una semana después del doble terremoto de magnitud 7,2 y 7,5 que dejó cerca de 2,000 fallecidos y más de 10,500 heridos, según el gobierno. En el estado La Guaira, una de las zonas más afectadas, miles de ciudadanos mantienen redes de apoyo para localizar desaparecidos y distribuir ayuda humanitaria. Mientras tanto, la asistencia internacional sigue llegando al país. Aunque los expertos advierten que las posibilidades de encontrar sobrevivientes disminuyen con el paso de las horas, los equipos de rescate continúan trabajando. Hasta ahora, las autoridades informan que 6,461 personas han sido rescatadas y que 189 edificios colapsaron por completo. Además, una evaluación del Programa de las Naciones Unidas para el Desarrollo estima que los daños materiales ascienden a unos 6,700 millones de dólares.
5: Ese es el panorama general hasta el momento, pero vamos al lugar de la tragedia. Vamos primero a Caracas, pero también con nuestro reportero y enviado especial, Ulises Soriano, nos trae noticias de lo que pasó en La Guaira, en el estado de La Guaira, donde también hay mucho daño provocado por los terremotos de hoy, hace exactamente 8 días. Ulises, ¿cómo te va? Buenas noches allá en Venezuela.
12: Pepe, muy buenas noches, qué gusto saludarte. Pues sí, ya se cumplen 7 días y también se ha instalado un luto por todas las personas que han muerto después de estos sismos, y con el paso del tiempo el dolor se ha ido agravando en las calles de La Guaira y también aquí de Caracas, donde sin duda alguna, siendo ya prácticamente las 9 de la noche, todo ha quedado en silencio. Pero el día de hoy tuvimos, Pepe, la oportunidad de visitar uno de los principales hospitales de aquí de Caracas. Es el Hospital Doctor Carreño, y ahí lo que pudimos observar es algo que nos recuerda mucho a la situación que vive. Una pared que está llena de una lista en la que los doctores apuntan el nombre de los

0: familiares de las personas que están internadas, su padecimiento, por supuesto, dónde fueron encontradas. Y del otro lado, unas fichas de búsqueda con también lo que corresponde a su nombre y el último lugar donde los vieron antes de insisto. Estas fichas de búsqueda, sin duda alguna, son la forma que tienen las personas para buscar a sus familiares y sobre todo tener una noción de dónde terminaron. Y por
1: Por
0: supuesto,
1: supuesto, muchos los están buscando entre los escombros y sin ya tanta esperanza de que sea con vida. Platicamos con una enfermera y esto fue lo que nos dijo al respecto de esta pared.
2: un grupo de compañeros que todos laboramos en el mismo lugar, pero como el edificio todavía no ha sido revisado para ver si está en las condiciones, tomamos la iniciativa de venirnos y poner un granito de arena. Lo que hacemos es una selección, dividimos entre ropa de niños, adultos, hombres, mujeres, varones, para que así sea más fácil a la hora de que llegue a los refugios poderla dividir.
1: Pepe, también acabamos de escuchar a una voluntaria. Ella está haciendo todo lo posible en el punto estratégico de San Bernardino, ahí que es un centro de acopio de mucha importancia, porque de ahí estás llegando todo el apoyo de Caracas, de todo Venezuela y por supuesto se está concentrando también todo el apoyo de todos los países que han llegado. Y ahí se ha hecho un centro de acopio de medicina, también de comida, de toneladas de agua. Y se está separando, se está dividiendo para empezar a repartirlo en estados como La Guaira, que es uno de los más afectados, y por supuesto también en puntos de Caracas, que han sido prácticamente también ya demolidos y ahora ha empezado esta demolición. Pepe, ahí, voluntaria, explicaba que está haciendo la separación de ropa, porque en estos momentos lo que la gente necesita es humanidad, que se les entregue ropa adecuada a la situación que están viviendo, nada festivo. Nada con mucho color, pero sí algo que tenga calidad humana para que ellos lo puedan usar durante esta tragedia. Y también ahí hay un lugar para niños y niñas que se resguarden con sus familias, puedan pasar la noche y por supuesto tengan una comida caliente que les dé un remanso en medio de todo el dolor que están viviendo. Y por supuesto, Pepe, también pudimos hacer una visita en este punto de San Bernardino, donde hoy las familias esperan que sus familiares salgan ya de entre los escombros. Dicen que la esperanza es lo que muere al último, sin embargo, con el paso de las horas más críticas y ya a 7 días de esta tragedia, es muy poco probable que se anden con vida. Sin embargo, Pepe, los rescatistas como los pofos han hecho la promesa de mantenerse ahí hasta que la gente no sea localizada también en el edificio Petunia. Que están esperando que Chantal, una joven de 19 años que se mudó hace 2 semanas a ese edificio y que está cursando o estaba cursando la carrera de leyes, pues aparezca y ahí están sus amigos y sus familiares elevando plegarias, sobre todo, pues esperando que los topos puedan encontrarla en el segundo piso, Pepe.
3: Ulises Soriano, gracias, gracias por esta comunicación, por este video, este enlace vía el internet, el Zoom, y gracias también a Aldo Reyes, nuestro camarógrafo, que te acompaña justamente para traer estas imágenes, vamos, que perturban sin duda. Que estés muy bien, Ulises. Hasta pronto. Gracias,
1: Hasta pronto,
3: gracias.
1: Pepe. Buenas noches.
3: Buenas noches, Ulises Soriano, desde Venezuela. Sigue aumentando, le digo, la cifra de víctimas. Lo decía hace unos minutos, Oscar, 2.295 personas muertas. Más de 11.000 heridos. De damnificados podríamos estar hablando quizá de 50.000 o un poco más. Los venezolanos están denunciando saqueos, además de robos por parte de policías, el colmo. Declaran 7 días del duelo nacional en Venezuela. Justamente la presidenta encargada, Delcy Rodríguez, declaró este duelo tras los terremotos de hace una semana. Ya partió de México el quinto vuelo de la Fuerza Aérea Mexicana con ayuda humanitaria para Venezuela. Fue esta mañana, despegó ese vuelo desde la base aérea militar ubicada en Santa Lucía, Estado de México, ahí muy cerca de la AIFA. el destino Venezuela para trasladar insumos médicos y electrónicos para el restablecimiento de los servicios básicos y la atención médica de la población damnificada por los sismos del 24 de junio pasado. Hagamos una pausa breve, hablaremos justamente del Tratado de Libre Comercio que dice Estados Unidos no quiere más.
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10: Morena en la Cámara de Diputados. Y con él, bueno, él es colaborador también en este espacio. Lo saludo con muchísimo gusto. Arturo, bienvenido. ¿Cómo te va? Buenas noches ya.
11: Buenas noches, querido Pepe, me da mucho gusto saludarte como todas las semanas, por supuesto.
10: Igualmente, cuéntanos cómo va el asunto este de Morena y sus trampas para nombrar, ya voy a empezar, para nombrar candidatos y candidatas, primero a la coordinación en defensa de la Cuarta Transformación y la soberanía, que no es otra cosa que darle vuelta a la ley para mandarlos al terreno de sus estados y que empiecen a darse a conocer, a hacer sus ligas, todo lo necesario, para cuando ya sean verdaderamente candidatos y lleguen ya forrados de popularidad. Se están adelantando las campañas burlando a la ley.
11: No, Pepe, déjame decirte que nuestro movimiento desde hace muchos años tiene dos métodos para poder elegir primero a quienes van a coordinar los esfuerzos de defender el proyecto de la transformación en cada entidad federativa y la soberanía de nuestro país. Esto no tiene nada que ver con el incumplimiento a la ley electoral, todo lo contrario, tiene que ver con una figura partidista, así como tenemos delegados, así como tenemos presidentes de los comités estatales. Entiendo que haya mucha preocupación de la comentocracia. Entiendo que haya mucha preocupación de personajes como tú comprenderás, porque en la última encuesta de las Heras, no es más y cólere, no es México Elige, estas que le daban el triunfo a Xochitl Gálvez en 2024, no, es la encuesta que más certeza tuvo en 2024. Pues fíjate que Morena salió con el 47% de la intención de voto, si el día de hoy fueran las intenciones, más incluso de lo que logramos en 2024. Y muy allá, muy lejos, Pepe, sí, claro. en el basurero todo, de la historia,
10: con todo
11: el Partido el respeto Institucional, con el casi 11%,
10: claro.
11: Y en el tercer lugar, el que se trata de redefinir todas las semanas, Acción Nacional, ¿no?
10: Con todo 9%. Ahora sí, déjame preguntarte, con todo el respeto que me mereces, no somos tarugos, hombre, a otros perros con esos huesos, nos están tratando de engañar con esto de la ventaja anticipada. ¿Dónde queda la ley? ¿Dónde está el Tribunal Electoral? ¿Dónde está el Instituto Nacional Electoral? Quedan catalogados, además, como daños colaterales, como cómplices del poder.
11: No, Pepe, incluso yo quisiera escucharte decir lo mismo, por ejemplo, ahora que el Partido Acción Nacional ha decidido también nombrar coordinadores de la defensa de la patria, de la libertad, de la familia, del fascismo.
10: Pues está mal, está fatal, está con peor que ustedes.
11: Y no te veo diciéndolo ni entrevistando a Jorge Romero, ¿no?
10: Así sea.
11: Y también el PRI ha nombrado ya o ha anunciado que va a nombrar coordinadores de la defensa de los privilegios y de la corrupción. Lo hizo Alito Moreno. Me parece que son dos momentos distintos. Uno que es una actividad estrictamente partidista y la otra que tiene que ver ya con el proceso electoral. No hay violación del proceso electoral, no hay violación de la normatividad jurídica, se han pronunciado las autoridades electorales y lo que creo más bien es que hay una enorme preocupación porque nuestro movimiento, a pesar, Pepe, a pesar de que muchos quisieran vernos que no crecemos, ha crecido y está en la simpatía de la mayoría de las y de los mexicanos.
10: Queda, he dicho, y firmas, ¿no? Y sellas con sangre lo que acabas de decir.
11: No solamente sello con sangre, Pepe, te anticipo algo que no te va a gustar seguramente, pero en el 2027 vamos a ganar 17 de 17.
10: Bueno, ya tendremos oportunidad de ver qué sucede con Aguascalientes, qué sucede con Chihuahua, con Querétaro, que son ahora enclaves de oposición a Morena, desde luego. Pero no, ya lo que me refiero, y te lo digo directamente, a que el árbitro electoral está vendido. Está vendido al poder de Palacio Nacional. Y por eso se hacen que voltean al otro lado, al observar que Morena, como te lo dije hace un ratito, le da la vuelta a la ley y la convierte en papel mojado, la ley electoral. Se adelanta seis meses, para que sus futuros candidatos, seguramente triunfadores, ojalá por ellos, vayan pisando terreno y vayan haciendo kilometraje, que les va a beneficiar frente a los de oposición. Ahora bien, si la oposición también va a inventarse estas cuestiones, no es menos culpable la oposición de estar violentando la ley, ¿eh? Tampoco estoy a favor de que el PAN salga antes o que el PRI salga antes. No, simplemente lo único que pedimos como mexicanos serios que pretendemos ser es que se respete la ley, si no, ¿para qué fregados tenemos leyes?
11: Qué curioso que cuando Lorenzo, aquel presidente del INE que tú conoces muy bien, ¿no? Estaba al frente del INE, nadie lo criticaba, ¿no? Y ahora que lo vemos, que incluso se suma a un nuevo partido político que creo que se llama Somos lo Peor de México, pues nadie dice nada, ¿no? Qué curioso que a esas autoridades electorales nadie las criticaba, a esas que criticaban a los pueblos originarios, o qué curioso que nadie dice nada de aquella autoridad electoral que en el 2006 le regaló la presidencia ni más ni menos que a Felipe Calderón.
10: Bueno, ya estuvo. ¿Cuándo van a ser? ¿Vas por la Cuauhtémoc? Ya dinos, ¿no? Digo, dinos algo, danos nota.
11: Sí, te anticipo que voy a participar en el proceso de mi partido. Cuando lleguen los tiempos, querido Pepe, hay una convocatoria que implica que en el mes de septiembre quienes decidamos participar para coordinar la defensa de la Cuauhtémoc lo podamos hacer. Me siento muy contento, Pepe, porque la última encuesta también de Rodrigo de las Heras dice que si hoy fueran las elecciones en esa demarcación, un servidor estaría 16 puntos arriba de la actual alcaldesa. Me parece que hay una enorme oportunidad por regresarle al pueblo, a la gente, a los vecinos y a las vecinas de la Cuauhtémoc, los servicios públicos que tanto existen.

0: oxígeno.
1: ¿Por qué Cuauhtémoc y no Aguascalientes? Tú estabas muy caliente por Aguascalientes.
0: Bueno, yo soy vecino de la Cuauhtémoc, nací aquí, querido
1: ahora,
0: Pepe.
1: Ahora, pero
0: no,
1: sí.
0: Llevo ya
1: no
0: desde que inicié mis labores como diputado federal y como vocero del grupo parlamentario.
1: Sí.
0: Y también antes de estar un tiempo arraigado en Aguascalientes, donde me recibieron con gente de primera, pues siempre he sido vecino de esta alcaldía. Mi abuelo fue una de las personas que desde años atrás estableció aquí una relación cercana, mi padre también, un servidor también, nací aquí también, y pues bueno, me da mucho gusto poder tener la oportunidad de regresar y de recuperar Cuauhtémoc a la gente que tanto se merece de buenos servicios públicos, no de alcaldes que se dediquen a las redes sociales, no de alcaldes que descuiden lo fundamental, lo que pide la gente. A ver, la gente pide servicios públicos como bacheo, como recuperación de espacios públicos, como atención de los parques, como atención de los mercados, como alumbrado, y no simple y sencillamente gente que vaya a rellenar hoyos y que ponga una pintura y que haga un video de esa acción que no representa una política pública.
1: Gracias, gracias, por supuesto, Arturo, siempre bienvenidos tus comentarios, con los que no estamos de acuerdo, y lo sabes de principio, pero aquí somos plurales, y se escuchan todas las voces sin ninguna insinuación, ¿eh?
0: Me queda claro, querido Pepe. Un abrazo muy fuerte, por
1: supuesto. Que te vaya bien. Hasta luego. Gracias, Arturo Ávila, vocero de la bancada de Morena en la Cámara de Diputados.
2: Fíjate, dicen que cuando la perra es brava, hasta los de casa muerde. Félix Salgado Macedonio está enchilado porque no lo dejaron participar en el proceso. Y él lanzó una pregunta ante la prensa el otro día. Dice, pues no me dejan participar en la encuesta si yo no quiero ser gobernador. Quiero ser coordinador en defensa del voto.
1: Claro, sí.
2: Mi hija es gobernadora, yo quiero ser coordinador, entonces ¿por qué no me dejan? Tómala.
1: Tómala.
2: Nadie la ha respondido, ¿eh?
1: Y nadie le ha... No, pues ¿qué van a responder? Solamente los que están ahí vinculados Morena, viven del presupuesto, no pueden vivir en el error, pero pierden objetividad a la distancia, sin duda, pierden perspectiva. Hacemos una pausa. Ah, está lloviendo y duro. ¿Está Leopoldo Espejel listo? Porque está cayendo una granizada sobre el Estado de México, una intensa lluvia, en importantes inundaciones se reportan, principalmente en Coacalco, donde el agua, según nos reporta Leopoldo Espejel, alcanzó hasta medio metro de altura, que es bastante. En la vía José López Portillo, a la altura de Plaza Coacalco, hay vehículos varados tras la fuerte lluvia, como el que estamos mostrando a usted a través de las imágenes. Un vehículo pequeño, compacto, que está justamente ahí, rodeado de la inundación. Polo Espejel, tú tienes más cerca todo esto. Adelante.
3: ¿Cómo estás, Pepe? Muy buenas tardes. Sí, efectivamente, la intensa lluvia que cayó esta tarde en toda esta franja de la zona conurbada entre la Ciudad de México y el Estado de México ha dejado importantes afectaciones en los municipios de Tlalnepantla, de Tultitlán, de Coacalco, de Ecatepec, así como en Nezahualcóyotl, pero fue en la vía José López Portillo, Pepe, donde el mayor número de estragos se registra. Tirantes de agua de hasta 50 centímetros que han dejado atrapados varios vehículos, Pepe, la suspensión de la circulación y también de la línea 2 del Mexibús. Importante destacar que a la altura de la zona de la estación Fobiste, Pepe, también hay vehículos detenidos. Aquí prácticamente la circulación está detenida, afectando la circulación también, valga la redundancia, de la vía Morelos con dirección hacia la zona de Tultitlán y viceversa desde Ciudad Labor hacia Ecatepec, Pepe. Además, también en la zona de la Avenida Central tenemos complicaciones viales esta tarde-noche. El grupo Tlaloc mantiene activos los protocolos de protección civil por lluvias en toda la entidad, Pepe.
1: Pues muchas gracias, gracias por el reporte, Polo Espejel, que estés muy bien.
3: Buenas noches, Pepe.
1: Gracias, muy buenas noches. Y yo quisiera aprovechar un par de minutos nada más para avisarle a usted, informarle que murió un muy estimado compañero de Grupo Fórmula y antes en otros medios, Héctor Carrillo, periodista especializado en espectáculos, pionero del periodismo de espectáculos justamente aquí en nuestro país. Había sido hospitalizado la mañana del martes por malestares. Se desconoce todavía la causa de su deceso. Está apareciendo ahí una fotografía de él. Por ahí encontramos una entrevista que le hizo a la Chilindrina, ¿no? Es Héctor Carrillo. A ver, súbele un poco al

0: Del PRI, de larga, muy larga trayectoria, fue delegado en Álvaro Obregón, en Gustavo Amadero, fue presidente del PRI de la Ciudad de México. Estamos poniendo un pedazo de video de cuando él participaba en calidad de diputado federal en el Congreso. Fue economista, originario de Sinaloa, tenía 77 años de edad. También fungió como exdirector de RTC, director de crédito de la Secretaría de Hacienda y Crédito Público. Tenía otros puestos porque era economista. Hay profunda pena por el deceso de mi amigo Oscar Levín, dijo Carlos Flores Rico, el exdiputado federal. Nosotros, en corto, le decíamos la colorina, porque usaba unos lentes de colores como no se usaban entonces. Está hablando del año de la canica, es decir, antes del siglo, del año 2000, ¿no?
1: Y que conste que él lo sabía y lo aceptaba de muy buena gana.
0: Sí. Mire, ahí está con sus lentes, los lentes color café, luego se ponen los de color rojo. Muy simpático y muy querido el estimado Oscar Levín Coppel, hoy fallecido a los 77 años de edad. Hagamos una pausa.
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1: En este instante, temperatura en Aguascalientes.
2: 23 grados. 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
3: Dinamitar, quiere que expire el Tratado de Libre Comercio. Doctor de la Calle, Luis, te agradezco muchísimo el acompañarnos esta noche para explicarle a la gente la importancia que tiene esta noticia.
4: Sí, ¿cómo estás, Pepe? Encantado estar contigo y platicar sobre este tema tan importante.
3: Pues lo primero que te pregunto, ¿no? El tema es que Estados Unidos acepta solamente revisiones anuales, nos pone la pistola en la sien los próximos 10 años y después desea que expire el tratado comercial, aunque en Estados Unidos sabemos que para que expire el tratado, lo dijo la presidenta hoy, es necesario que el Congreso lo pida también.
4: Sí, lo que pasa es que lo que hubiera sido sorpresivo es que el día de hoy se hubiera anunciado que Estados Unidos extendía el tratado de 16 años, o sea, Trump no está en su naturaleza a darte ese tipo de concesiones, ¿no? Él prefiere tenerte con una correa corta y cada año está devaluando el tratado, porque es su manera de negociar, es un extorsionador profesional, Donald Trump. Entonces, no debemos estar sorprendidos de que Estados Unidos no extienda. Lo que debemos reconocer es que este sistema de revisiones anuales a partir de hoy, que no necesariamente se va a revisar cada año, porque en algún momento podemos llegar a tener un acuerdo y entonces se extendería 16 años. Estaba previsto en el propio acuerdo y fue a solicitud de México y Canadá que se puso el sistema de revisión de esta manera, porque lo que quería el presidente Trump originalmente es que en 2026 se extinguiera el tratado y que solamente siguiera si los tres países de manera afirmativa hacíamos una declaración a favor.
3: Pero esto no se puede. Esto no se puede hacer. Hay una cláusula que se llama Sunset.
4: La cláusula que originalmente era una. La cláusula original se llamaba Sunset.
3: Sí.
4: Y ahora esta cláusula es una cláusula de revisión. En inglés, Sunset quiere decir ocaso o extinción. No se extingue el tratado. Ahora, el tratado a partir del día de mañana no se extingue. Sigue funcionando exactamente como estaba funcionando hasta hoy, que ha funcionado más o menos bien, no perfectamente, porque Estados Unidos ha hecho varias violaciones. Nos ha puesto aranceles que no debía ponernos, pero nos ha puesto menos aranceles que al resto del mundo. Y por eso, si tú observas las exportaciones de México a Estados Unidos en 2025-2026, pero sobre todo en 2026, pues traemos una tasa de crecimiento muy alta, en parte porque Estados Unidos está importando menos de China y está importando más de México.
3: ¿En qué nos va a afectar en términos de certidumbre o lo contrario, incertidumbre para los inversionistas? Si saben que esto puede acabarse dentro de 10 años, pues esto le mete una presión enorme a los temas comerciales. Ha dicho Marcelo Ebrard que el libre comercio está en agonía y que ahora manda la geopolítica. Entonces yo te pregunto, ¿México sigue negociando un tratado comercial o ya está negociando en realidad un acuerdo de seguridad, migración y contenido de China disfrazado de T-MEC? No sé.
4: Bueno, eso es una pregunta muy importante. No hemos firmado nada y yo creo que eso es positivo. O sea, México no debe tener prisa, ¿no? Porque la prisa es mala consejera y vamos a tener un acuerdo que no nos gusta. La incertidumbre y el impacto negativo en la inversión no depende tanto de si la revisión o no es exitosa, o sea, si hay una extensión, sino de los aranceles que nos ponga Estados Unidos. O sea, hay que recordar que Estados Unidos nos puso varios tipos de aranceles y nos ha venido quitando en la medida que cumplamos con la regla de origen, pero nos ha dejado aranceles bajo la sección 232. Entonces, si México hiciera progreso en los próximos meses en materia de los aranceles de la 232, eso sería altamente favorable, aun si no tenemos una revisión exitosa. Sería mejor tener no aranceles y no revisión exitosa que revisión exitosa, pero que no nos quite los aranceles, que nos los deje permanentemente los aranceles.
3: ¿Qué sector?
4: Entonces, ese es el riesgo que corríamos.
3: Claro, ¿qué sector mexicano sufrirá más? ¿La industria automotriz?
4: Bueno, el que más sufre es la industria del acero, sí. Porque ahí enfrentamos un arancel del 50%. Los derivados del acero, porque, por ejemplo, Estados

0: Nos puso una arancel al arancero y luego se dio cuenta que le estábamos mandando más refrigeradores y más lavadoras con el acero ya transformado y enviado. Entonces, ahora nos pone también arancel a la lavadora y al refrigerador. Entonces, esos sectores que utilizan acero son los que más sufren. Después sufre también el sector del automóvil. En automóviles sufrimos porque a nosotros cobra 25%, pero nos da un descuento más o menos de 10% y pagamos 15%. A los europeos y a los japoneses y coreanos les cobra 15 Trump, pero no les exige que tengan regla de origen de América del Norte. Entonces pueden ellos tener proveeduría global, pueden comprar el acero en cualquier lugar del mundo y hacerlo más barato. En cambio, nosotros tenemos que comprar en América del Norte y nos cuesta un poquito más caro. Entonces, los sectores que más sufren son efectivamente el acero y los automóviles. Las autopartes no, porque las autopartes entran libres de arancel de México a Estados Unidos si son de América del Norte.
1: Doctor de la Calle, creo que nos queda claro lo que esto significa, lo que dijo Marcelo Ebrard, nos queda muy bien. Te voy a poner lo que dijo esta tarde también el ingeniero Carlos Slim, el empresario Carlos Slim Elú.
2: Yo creo que México y Estados Unidos son muy complementarios, no somos competidores. O sea, somos muy complementarios. Yo creo que Estados Unidos necesita a México mucho, porque si no, pues va a seguir comprándole a China todo lo que corresponda. Y ya en México no solamente se produce en empresas mexicanas, son empresas americanas, por ejemplo, la automotriz. Está la General Motors, está la Ford, está tal, y ya trabajan en México de manera integral, ya no es un asunto de aleatorio, de que voy a hacerlo acá o hacerlo allá. Yo creo que la actividad comercial de México con Estados Unidos va a continuar siempre, en los próximos años. No sé, con un tratado A o X o Y o como sea, pero va a haber tratados y acuerdos o actividades reales constantes.
1: ¿Qué opinas al respecto, doctor de la Calle?
0: Bueno, no pude escuchar al ingeniero, a lo mejor tenemos un problema con las telecomunicaciones, pero
1: Sí.
0: no lo escuché, pero no se oía el sonido
1: Bueno,
0: ordenado.
1: él básicamente dijo que Estados Unidos necesita más a México que México a Estados Unidos. Y
0: Bueno,
1: que.
0: yo creo que obviamente nos necesitamos mutuamente, pero hay una diferencia muy importante entre hoy y hace 30 años. Hace 30 años México necesitaba a Estados Unidos absolutamente. Y hoy Estados Unidos también necesita a México absolutamente. Te voy a dar un ejemplo muy sencillo. El sector más dinámico de la economía de Estados Unidos es la construcción de centros de datos y la inteligencia artificial. Salió un estudio la semana pasada de la Reserva Federal de Estados Unidos diciendo que los dos países del mundo que están surtiendo todo el equipo para la construcción de centros de datos y de servidores para la inteligencia artificial son Taiwán y México. O sea, Estados Unidos no puede construir el sector de punta de la economía de Estados Unidos sin la participación de México, y eso demuestra el grado de dependencia que hoy en día tiene Estados Unidos. Y en ese sentido tiene razón el ingeniero Carlos Slim.
1: Pues muchas gracias, Héctor, doctor Luis de la Calle, muchas gracias por aceptar esta invitación. Iremos caminando, si nos permites, juntos para ir explicándole a la gente el impacto que puede tener en un momento dado la desaparición del tratado comercial que va a perjudicar a los tres socios, no me queda la menor duda.
0: Sin duda, hay una reunión el 20 de julio, por cierto, entre México y Estados Unidos, aquí en la Ciudad de México, vamos a ser locales, y en esa reunión va a ser muy importante porque se va a discutir si avanzamos en la revisión en el corto plazo o si de plano nos vamos a revisiones anuales de un poquito más de mediano plazo.
1: Muchas gracias, doctor. Gracias, Luis. Y gusto
0: Hasta
1: saludarte.
0: luego, Pepe. Buenas tardes a
1: Hasta
0: todos.
1: luego. Buenas tardes. ¿Qué fue lo que dijo Marcelo Ebrard de todo esto de la revisión del tratado comercial? Bueno, primero, él rechaza que Estados Unidos se extienda. Estados Unidos rechaza lo que ya comentamos. Ahora dice Marcelo Ebrard que esto se va a someter a revisiones anuales durante 10 años. Pueden ser menos revisiones, no una cada año. Puede acordarse, nos dice el doctor de la Calle, puede acordarse otras fechas, pero por lo pronto se habla de revisarlo cada año en cada una de sus partes en la letra chiquita. Así lo dijo Marcelo Ebrard.
3: El tratado sigue vigente hasta 2036. Nos vamos a un proceso de revisión anual. El día 20 de julio recibimos a nuestra contraparte de Estados Unidos. obviamente una vez concluida esa fase, esas conversaciones, les daremos un resultado.
1: Sí, viene Jameson Greer, el responsable, embajador además, responsable de las negociaciones comerciales que le rinde directamente al presidente Trump. También descarta Ebrar un impacto negativo en la economía nacional por la negativa estadounidense de extender el tratado comercial.
3: Yo pensaría que el mercado ya asumió que va a ser una revisión anual. Es decir, no es una sorpresa. Es algo que ya se había predicho o previsto. Y por lo tanto, la tendencia que ves en la inversión extranjera directa, yo no creo que sufra algún cambio tampoco imprevisto, porque ya lo tienen considerado.
1: Y le decía, la presidenta de la República dejó claro que es el Congreso de Estados Unidos, el, digamos, jurídicamente, el que tiene el privilegio de tomar una decisión sobre el tema del tratado comercial. No es únicamente el presidente de la República. El presidente de la República, es decir, el presidente de Estados Unidos, le tiene que pedir permiso al Congreso para salirse del tratado. Así lo explicó Claudia Sheinbaum.
4: Si quisieran terminar de tajo, tendría que pasar por el Congreso. Hay que recordar que el tratado pasó por los tres congresos, Canadá, Estados Unidos y México. Es una ley, digamos. Entonces, si quisiera salirse por completo, tendría que pasar por el Congreso. Ahora, si el presidente Trump, por las razones que todos conocemos, porque ya ayer ya estaban diciendo que si la presidenta, que si... Lo mismo está viviendo Canadá que México en este momento relacionado con el tratado, por una visión económica pues, más proteccionista del presidente de los Estados Unidos.
1: Esto dijo la presidenta Sheinbaum. Una pausa breve, volvemos enseguida con el pintor José Luis N.
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8: Un gol que hizo temblar la ciudad. El primer gol de Julián Quiñones frente a Ecuador no solo hizo estallar de alegría a la afición mexicana, también provocó un fenómeno poco común. La Plataforma Digital de Alertamiento y Gestión Integral de Riesgos de México informó que la celebración masiva en el Estadio Ciudad de México y en distintos puntos de la capital generó un microsismo detectado por sus sismógrafos. Miles de aficionados brincaron al mismo tiempo para festejar la anotación que encaminó el triunfo del equipo nacional. Una muestra más de la pasión que despierta el fútbol en México.
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11: Los delfines duermen con un ojo abierto para mantenerse alertas ante depredadores y seguir respirando mientras descansan su cerebro activamente.
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12: La hoja santa es una hierba que se utiliza con fines gastronómicos y médicos. Su forma de corazón es perfumada con un fuerte aroma, pero de sabor dulce. Forma parte de la familia de las pimientas. En la cocina se usa para preparar carnes, salsas, caldos y quesos. Por su aroma, se usa también para aromatizar tamales y chiles rellenos, entre otros platillos. En la medicina contribuye a disminuir la fiebre e inflamación de los riñones. La infusión de hoja santa es usada para tratar problemas respiratorios como el asma.
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14: El presidente de la Asamblea Nacional de Venezuela, Jorge Rodríguez, dio a conocer este miércoles que la cifra de muertos por los sismos registrados el pasado 24 de junio en el país caribeño aumentaron a 2.295. El Partido Verde Ecologista señaló la importancia de reforzar las políticas públicas orientadas a la protección y el bienestar animal. Esto ante la persistencia del gusano arrendador del ganado en el país. La fuerza política destacó que esta emergencia sanitaria requiere un marco legal que garantice la prevención, atención y cuidado oportuno de los animales. El gobernador de Puebla, Alejandro Armenta, destacó que la marca Puebla 5 de Mayo impulsa la economía social y beneficia a los emprendedores locales. Agregó que la comercialización de estos productos en el extranjero ya generó más de $1,000,000 y anunció el envío de 12,000 botellas de mezcal.

0: Mundial a Los Ángeles, California.
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2: Permítame enlazar al pintor, a José Luis N. José Luis Cuevas, sales el pintor, porque él tiene claro, por supuesto, un punto de vista muy valioso para nosotros respecto a la jornada futbolística del día de hoy. Estados Unidos, por cierto, está ganando su partido contra Bosnia y Herzegovina. Pintor, ¿cómo estás? Muy buenas noches.
3: ¿Cómo estás, Pepe? Qué gusto saludarte. Buenas noches, saludos al auditorio. Así es, parece que los equipos favoritos, en este caso, hoy cuando menos sacan el resultado, pero sufriendo, salvo los Estados Unidos, porque Inglaterra lo hizo in extremis y con Harry Kane hace que se convierta en el rival de México el próximo domingo, un doblete del futbolista inglés del Bayern Múnich. Pero habrá que señalar que sufrió muchísimo y que Congo dejó ir la oportunidad de lo que pudo ser el 2-0 en al menos dos momentos del partido. Y después en el segundo partido en Seattle, vaya voltereta, vaya manera de darle vuelta el equipo de Bélgica, que lo perdía 2-0 con Senegal, termina por ser un 3-2 que se fue hasta tiempos extra tras el 2-2 durante 90 minutos, donde el portero suplente de Senegal, que tras la lesión de Eduard Mendy tuvo que ser titular en los últimos dos juegos, pues bueno, termina dejando ahí la oportunidad, revive al equipo belga y este termina por avanzar a la siguiente ronda. Y bueno, ya en un juego en desarrollo en San Francisco, el equipo de los Estados Unidos van a sellar su boleto a la siguiente ronda, están ganando 2-0 y esto le va a dar argumentos para hacerle partido a Bélgica, que va a ser su rival dentro de los octavos de final. Señalar que Canadá, México y Estados Unidos, si Estados Unidos no tiene una sorpresa en los próximos minutos, estarían avanzando octavos, algo que es muy bueno para el torneo en cuanto al interés se refiere. Obviamente el equipo mexicano tiene, me parece que el escenario más complicado, Pepe, porque es Inglaterra, una selección espectacular, que seguramente vivirá algo histórico el próximo día domingo en el Estadio Ciudad de México. Esperemos y se mantenga este tema de que México nunca ha perdido un partido en Ciudad de México. Sería fantástico. De no ser así, sería bueno. Estaríamos llegando al mismo punto, Pepe.
2: Correcto, correcto, correcto. Bueno, ya pasamos después de 40 años a una etapa en donde todo se decide a vencer o morir. Eso,
3: sí,
2: eso
3: es la primera vez en 40 años de eliminación directa, afortunadamente. Ojalá nos pueda dar oportunidad de poder hacer juego en Inglaterra, ¿no?
2: Todo lo que venga después ya será, todo lo que escurre es miel. Y entonces
3: es
2: hay que disfrutarla en la medida de sus posibilidades. Mira, me está llegando, Pintor, nos está llegando un comunicado de la FIFA en donde lamenta la muerte de los cuatro aficionados durante los festejos de ayer. Viene firmado por Gianni Infantino, quien expresa condolencias por lo sucedido en estas celebraciones en la fase de octavos de final de la selección mexicana. Manifiesta su solidaridad con las familias y amigos de las víctimas, deseando que descansen en paz. Firma Gianni Infantino, presidente de la FIFA, José Luis.
3: Sí, un lamentable hecho que se ha vivido en la Ciudad de México. Ojalá también la gente se dé cuenta, que se haga un llamado para que, independientemente del resultado, pues que se controle lo más que se pueda, lo que se pueda en cuanto a seguridad se refiere para la gente que salga a festejar a las calles. Pepe, la selección estará entrenando mañana y pasado a puerta cerrada.
2: Sí.
3: Van a definir ahí la estrategia. Sábado obligatorio, abren a la prensa algunos minutos. Y el domingo el gran partido, la gran cartelera sin duda entre México y la selección de Inglaterra. Bien. En el Estadio Ciudad de México. El que gane viaja a Miami para enfrentar el próximo sábado 11 de julio a la selección que gane el duelo entre Noruega y Brasil, Pepe.
2: No, pues el panorama está rete bonito, el solecito. Gracias, Pintor.
3: Abrazo, Pepe, muy buenas noches.
2: Gracias, buenas noches, Oscar.
4: Para el sueño, Pepe, México nunca ha sido derrotado por Inglaterra en México. De las dos veces que se han enfrentado en México, ha ganado México. Mira la portada de 1959, en donde, pues desde luego, el encabezado es triunfo de México, victoria sobre Inglaterra, que pudo ser más copiosa. Para soñar, digo, nada más.
2: Se vale soñar. Santi Fernández, fundador de ITAM Sports Analytics Conference, quien ha estado con nosotros ayudándonos a descifrar vía algoritmos, etcétera, las probabilidades de los partidos, pues está con nosotros otra vez, ya forma parte de este equipo, le damos por supuesto siempre la bienvenida. Santi, no te equivocaste, le atinaste.
5: Así es, Pepe, encantado de haber latinado, celebrando todavía la victoria de México. Voy rápido con las probabilidades de Inglaterra contra México, la siguiente fase. El modelo lo ve como un partido súper apretado, casi un volado. Inglaterra 53% de probabilidad, México 47% de probabilidad, con 19% de probabilidad de irnos a penales. Un dato rápido antes de irnos, Jiménez 6 goles ante Pickford, es el portero al que más goles le ha metido en su carrera en Premier League. Y bueno, como te comentaba ayer, a Ecuador le afectó la altura en el segundo tiempo, en sus kilómetros, en la velocidad promedio con la que corren se notó. Yo creo que Inglaterra va a ser el caso otra vez, Pepe. Yo creo que avanzamos, pero complicado.
2: Fíjate que el técnico inglés Thomas Tuchel dice que la actitud de la Ciudad de México será uno de los principales enemigos de la selección de Inglaterra para el cotejo de octavos de final. ¿Cómo la ves?
5: Yo sí lo creo. Tienen 2-3 días para adaptarse. Yo no creo que sea suficiente. Vamos a ver, a todos los equipos les ha pesado. Incluso México, cuando jugó en Guadalajara, se vio un efecto. Jugó más rápido y corrió más en Guadalajara que en la Ciudad de México. Así que sí, yo creo que va a tener efecto. Y si avanzamos, va a tener efecto para México bajar a casi nivel del mar, que sería Miami y Atlanta, que están entre 0 y 300 metros. Pero...
2: muchas gracias, Santi. Como siempre, un saludo cordial.
5: Otro abrazo.
2: Adiós, gracias. Es Santiago Fernández, fundador de ITAM Sports Analytics Conference. Ya viste que Donald Trump ya presumió hoy su nuevo avión, el Air Force One, que es una meganave, como dice mi nieto. Es el avión que Estados Unidos debería tener. Se lo regaló Qatar. Es el nuevo Air Force One, donde viajará Donald Trump en sus recorridos nacionales e internacionales. Es un megaavión, 747-8 de Boeing, donado por Qatar. Dice él que está muy orgulloso. Y orgullosos están los que treparon la torre del edificio más alto de, bueno, en su momento, de Nueva York. Y se declararon el amor eterno. Buenas noches, gracias.
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0: En este instante, temperatura en Aguascalientes.
7: 23 grados.
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0: 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En este instante, temperatura en Aguascalientes.
7: 23 grados.

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1: 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En este instante, temperatura en Aguascalientes.
2: 23 grados.

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0: ¡Chela de Estado! 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
1: Adivina, adivinador. Las encuentras en cada esquina. Te acompañan en las fiestas y es casi imposible resistirse a ellas. ¿Ya sabes qué son?
2: Exacto, las papitas y las frituras. ¿Pero sabes todo lo que contienen? No te dejes llevar solo por el antojo. Acompáñanos a descubrir el estudio de calidad.
3: Revista del Consumidor.
2: Las papas y las frituras forman parte habitual de la dieta de muchas personas mexicanas. Pero, ¿sabías que las frituras que consumes son resultado de la transformación de un alimento originario de América? La papa y otros ingredientes como el maíz y el trigo son transformados en botanas mediante procesos como el corte, la fritura y el sazonado. De acuerdo con datos de Statista, en 2025, el consumo de botanas saladas en México alcanzó un promedio de 10.9 kilos por persona, lo que refleja su amplia disponibilidad y arraigo en los hábitos de consumo actuales.
1: Y ante la gran variedad de papas y frituras de maíz y trigo, el laboratorio se dio a la tarea de analizarlas para que sepas exactamente qué estás consumiendo. Se analizaron 67 productos en total, 33 papas, 4 productos a base de papa, 24 botanas de maíz y 6 botanas de trigo. Al examinarlos, se verificaron distintos aspectos. Se comprobó que la información en las etiquetas de los productos cumpliera con la norma oficial mexicana.
2: Además, para analizar el contenido dentro del empaque, se comprobó que todos los productos cumplieran con las cantidades declaradas de contenido neto, sodio y contenido energético.
1: También se analizó el aporte nutrimental, es decir, la cantidad de proteínas, grasas y carbohidratos, los principales componentes que aportan energía a nuestro cuerpo. Sin embargo, no hay que olvidar que es importantísimo mantener el equilibrio en su consumo.
2: ¿Cuáles fueron los resultados? Todos los productos cumplieron con el contenido neto declarado. Sin embargo, existen 7 productos que contienen más sodio del que declaran. 5 de la marca Great Value, los Sabritones Rodaca sabor sal y limón y los Totis Donitas chile y limón. Otro producto que no cumple con lo que declara es Bocados Bocachitos, ya que en su empaque indica que contiene queso, pero no es así.
1: Y hablando de veracidad, estos productos contienen más grasa de la que declaran. Las papas Great Value Jalapeño Crujientes, Sol Tubi Papa Adobadas, Totis Pops, Valley Foods Potato Chips Limón Crujiente, Totis Pops Corte Casero y las Valley Foods Potato Chips Rich Crujiente. También las frituras de trigo que excedieron la cantidad de grasas declaradas fueron chicharrones de fuego y chicharrones sabor chile limón, ambos de la marca Great Value. Y en cuanto a las frituras de maíz que no cumplen son Bocados Bocachitos, Churritos Natural Sol, Doritos Nacho y los Takis chile limón.
2: Las siguientes papas fritas que contienen menos proteína de la que declaran: 2 de la marca Great Value en sus sabores queso jalapeño y adobadas, Sol Tubi Papa Rifaditas y Totis Paps Corte Casero. En el caso de las frituras de maíz, Frito sabor chile y limón, Quesabritas, Rancheritos Original y Tostitos. Y por último, las frituras de trigo, Sabritones Rodacas, sabor sal y limón, y Totis Donitas Limón y Sal.
1: Lo mejor para consumir estos productos es seguir las siguientes recomendaciones. Aunque las botanas tienen una vida en anaquel bastante amplia, no te confíes. Verifica siempre que el empaque esté íntegro y que la fecha de caducidad esté vigente. Conserva el producto en su empaque original bien cerrado, a temperatura ambiente y lejos del calor o la luz solar directa.
2: La Organización Mundial de la Salud recomienda no exceder los 2000 miligramos de sodio al día, lo que equivale a menos de 5 gramos de sal. Una sola bolsa de estas botanas puede cubrir más de la mitad de ese límite. ¿Te imaginas? Recuerda que el consumo frecuente de estos productos procesados contribuye al sobrepeso y la obesidad.
1: Ojo, si vives con hipertensión arterial, diabetes, sobrepeso u obesidad, lo mejor es evitar o limitar su consumo debido a su alto contenido de sodio y grasas saturadas. Disfrútalas de vez en cuando y compensa siempre con una dieta rica en vegetales y actividad física. Tu cuerpo agradece los buenos hábitos.
2: Mantener una alimentación moderada, adecuada y equilibrada es la clave para prevenir enfermedades como diabetes o las cardiopatías. Pequeños cambios en tu dieta diaria pueden marcar la diferencia. Revista del Consumidor Radio.
1: Gobierno de México.
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1: Pero sí vi el partido y no, la verdad estuvo genial. Esperemos unos 3 partidillos, ojalá que sean más.
2: Me pareció muy buena la intervención de Alejandro Fernández. Nada más siento yo que igual tú no estás como que más hambrientos de un tercer gol.
3: Y así de gol, y yo, ¡ay, qué emoción! Y me contagió de su emoción, de su alegría.
4: Se me hizo muy bonita, acorde a lo que es un evento mundial, y el partido se me hizo muy bueno. Los faltaron más goles, pero es una buena oportunidad y vamos a hacer un buen papel.
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1: 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En este instante, temperatura en Aguascalientes.
2: 23 grados.

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1: 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En este instante, temperatura en Aguascalientes.
2: 23 grados.

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0: ¡En la de Estado! El Tren Maya salió a decir que ellos no hacen cerveza, que nomás prestan su nombre, que es muy diferente.
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0: 12-1.
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0: La una.
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0: Las dos.
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0: 33.
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1: El Pato Merlín estuvo en la Casa Presidencial, estuvo en el Palacio Nacional. La Presidenta de la República lo recibió, dijo que le va a dar a los familiares del Pato, pues les va a dar apoyo, vamos a ayudar a la familia. Se volvió viral el Pato Merlín por su presencia en los eventos del Mundial y por vender agua embotellada con su jersey de la selección mexicana. Así que asistió a la conferencia mañanera de la presidenta Sheinbaum y en este lunes en Palacio, en el Salón Tesorería. Sheinbaum anunció que ayudará a la familia dueña del AVE en todo lo que necesite. Por cierto, Merlín registra su nombre hoy lunes, luego de asistir a la mañanera junto con la familia de la dueña.

0: Peña asistieron a registrar el nombre ante el Instituto Mexicano de la Propiedad Industrial. Uy, no sabe cómo se puso el gato oculto de Efrén. Con esto, bueno, no se la acaba.
1: En nuestro país, todo se hace de la patada. En Morena, se hacen patos con la transformación. Y con la invitación a la mañanera del pato Merlín, pasamos de la terquedad del me canso ganso a la magia de Merlín el pato. La 4T pasa del bla, bla, bla al cuá, cuá, cuá. ¡Vaya transformación! ¿Cuá?
0: Te digo que no aguanta. El que se ríe se lleva.
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0: Son las 4.
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1: Pero sí vi el partido y no, la verdad estuvo genial. Esperemos unos 3 partidillos, ojalá que sea más.
2: Me pareció muy buena la intervención de Alejandro Fernández. Nada más siento yo que igual pudieron haber estado como que más hambrientos de un tercer gol.
3: Y así de gol, y yo, ¡ay, qué emoción! Y me contagió de su emoción, de su alegría.
4: Se me hizo muy bonita, acorde a lo que es un evento mundial, y el partido se me hizo muy bueno. Los faltaron más goles, pero es una buena oportunidad y vamos a hacer un buen papel.
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0: Son las 5.
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0: mayor. Huicho Domínguez quiere llegar a San Lázaro de la mano de Morena, el rico humillando al pobre.
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0: 6-1.
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2: Adivina, adivinador, las encuentras en cada esquina, te acompañan en las fiestas y es casi imposible resistirse a ellas. ¿Ya sabes qué son?
3: Exacto, las papitas y las frituras. ¿Pero sabes todo lo que contienen? No te dejes llevar solo por el antojo. Acompáñanos a descubrir el estudio de calidad.
0: Revista del Consumidor.
3: Las papas y las frituras forman parte habitual de la dieta de muchas personas mexicanas. Pero, ¿sabías que las frituras que consumes son resultado de la transformación de un alimento originario de América? La papa y otros ingredientes como el maíz y el trigo son transformados en botanas mediante procesos como el corte, la fritura y el sazonado. De acuerdo con datos de Statista, en 2025, el consumo de botanas saladas en México alcanzó un promedio de 10.9 kilos por persona, lo que refleja su amplia disponibilidad y arraigo en los hábitos de consumo actuales.
2: Y ante la gran variedad de papas y frituras de maíz y trigo, el laboratorio se dio a la tarea de analizarlas para que sepas exactamente qué estás consumiendo. Se analizaron 67 productos en total, 33 papas, 4 productos a base de papa, 24 botanas de maíz y 6 botanas de trigo. Al examinarlos, se verificaron distintos aspectos. Se comprobó que la información en las etiquetas de los productos cumpliera con la norma oficial mexicana.
3: Además, para analizar el contenido dentro del empaque, se comprobó que todos los productos cumplieran con las cantidades declaradas de contenido neto, sodio y contenido energético.
2: También se analizó el aporte nutrimental, es decir, la cantidad de proteínas, grasas y carbohidratos, los principales componentes que aportan energía a nuestro cuerpo. Sin embargo, no hay que olvidar que es importantísimo mantener el equilibrio en su consumo.
3: ¿Cuáles fueron los resultados? Todos los productos cumplieron con el contenido neto declarado. Sin embargo, existen 7 productos que contienen más sodio del que declaran. 5 de la marca Great Value, los Sabritones Rodaca sabor sal y limón y los Totis Donitas chile y limón. Otro producto que no cumple con lo que declara es Bocados Bocachitos, ya que en su empaque indica que contiene queso, pero no es así.
2: Y hablando de veracidad, estos productos contienen más grasa de la que declaran. Las papas Great Value Jalapeño Crujientes, Sol Tubi Papa Adobadas, Totis Pops, Valley Foods Potato Chips Limón Crujiente, Totis Pops Corte Casero y las Valley Foods Potato Chips Rich Crujiente. También las frituras de trigo que excedieron la cantidad de grasas declaradas fueron chicharrones de fuego y chicharrones sabor chile.

0: Chile limón, ambos de la marca Great Value. Y en cuanto a las frituras de maíz que no cumplen, son bocados bocachitos, churritos natural sol, doritos nacho y los taquis chile limón.
1: Las siguientes papas fritas que contienen menos proteína de la que declaran: dos de la marca Great Value en sus sabores queso jalapeño y adobadas, sol tubipapa rifaditas y totis paps corte casero. En el caso de las frituras de maíz, frito sabor chile y limón, quesabrita, rancheritos original y tostitos. Y por último, las frituras de trigo, sabritones, rodajas, sabor sal y limón, y totis, donitas limón y sal.
0: Lo mejor para consumir estos productos es seguir las siguientes recomendaciones. Aunque las botanas tienen una vida en anaquel bastante amplia, no te confíes. Verifica siempre que el empaque esté íntegro y que la fecha de caducidad esté vigente. Conserva el producto en su empaque original bien cerrado, a temperatura ambiente y lejos del calor o la luz solar directa.
1: La Organización Mundial de la Salud recomienda no exceder los 2000 miligramos de sodio al día, lo que equivale a menos de 5 gramos de sal. Una sola bolsa de estas botanas puede cubrir más de la mitad de ese límite. ¿Te imaginas? Recuerda que el consumo frecuente de estos productos procesados contribuye al sobrepeso y la obesidad.
0: Ojo, si vives con hipertensión arterial, diabetes, sobrepeso u obesidad, lo mejor es evitar o limitar su consumo debido a su alto contenido de sodio y grasas saturadas. Disfrútalas de vez en cuando y compensa siempre con una dieta rica en vegetales y actividad física. Tu cuerpo agradece los buenos hábitos.
1: Mantener una alimentación moderada, adecuada y equilibrada es la clave para prevenir enfermedades como diabetes o las cardiopatías. Pequeños cambios en tu dieta diaria pueden marcar la diferencia. Revista del Consumidor Radio.
0: Gobierno de México.
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0: los batitubos. Aparece un Batman en Jalisco para hacer la chamba de los que no pueden.
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buenos días, un gusto estar con ustedes este jueves 2 de julio. Los saludamos con el gusto de todas las mañanas. Y bueno, pues pese a que los gobiernos de México y Canadá pidieron extender el tratado comercial con Estados Unidos, extenderlo 16 años hasta el año 2042, Estados Unidos formalizó lo que el presidente Trump había señalado en varias ocasiones, formalizó no renovar el tratado por 16 años, por lo cual se mantendrá vigente 10 de aquí al 2036 con revisiones anuales. El gobierno mexicano, a través del secretario de Economía, Marcelo Ebrard, informó que ningún país manifestó su intención de retirarse del acuerdo y reiteró que la próxima reunión bilateral va a ser aquí en la Ciudad de México. Lo cierto es que el tratado comercial se parece que se extinguirá poco a poco de aquí al 2036. ¿Qué tanta incertidumbre va a generar esto? ¿Qué tanto va a afectar a la economía mexicana? Vamos a estar en el tema, vamos a hablar entre otras personas en unos momentos con el presidente del Consejo Coordinador Empresarial, José Medina Mora. El tipo de cambio no reaccionó ante esto, se mantiene en los rangos en los que estaba ayer,

0: el dólar interbancario se está vendiendo en estos momentos, incluso un poco más bajo de como estaba hace 24 horas. Se está vendiendo en 17 pesos con 44 centavos. Fueron 4 y no 3 las personas que murieron la noche del martes, la madrugada de ayer, en los festejos, lo del triunfo de México ante Ecuador. El gobierno de la Ciudad de México elevó la cifra de personas que estuvieron en la calle esa noche. 1.4 millones de personas habían estado en los festejos, en los distintos puntos, en las calles de la ciudad. 1.4 millones de personas que viene para el domingo, y en especial después de que se confirmó que el rival de la selección será Inglaterra. El partido se va a jugar el domingo a las 6 de la tarde. ¿Qué viene? ¿Cómo va a ajustar la Secretaría de Seguridad, el gobierno de la ciudad, la situación para evitar pues una situación como la de hace unos días? Vamos a hablar del tema con el secretario de Seguridad, con Pablo Vázquez. Ayer fueron asesinadas 36 personas en el país, de acuerdo con las cifras oficiales. Sinaloa, con 5 homicidios, registró el número más alto. Se cumple un mes de la desaparición de la periodista Roxana Guzmán en la zona de Coatzacoalcos, en Veracruz. ¿En qué va la investigación? ¿Qué se ha hecho? Cualquier acción es insuficiente ante el hecho de que lleva un mes desaparecida la periodista Roxana Guzmán. Vamos a estar en Coatzacoalcos, vamos a estar en el tema. Parte de lo que tendremos hoy, más las entrevistas con los personajes esenciales de la vida pública en México, más lo que se vaya acumulando en las próximas 3 horas. Quédense con nosotros, estamos por la mañana, hacemos una pausa y al regresar con todo esto, comenzamos.
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4: 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En este instante, temperatura en Aguascalientes.
3: 23 grados.

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1: Siete con nueve, Manuel, buenos días.
2: Ciro por la mañana, buenos días, buenos días a todos el Grupo Forma.
1: Bueno, pues vamos directo con la nota que se conoció ayer hacia el mediodía, que hoy es nota principal en buena parte de los diarios, portada en todos. Tomo la nota tal como la publica hoy el Financiero. Dice Financiero, sigue el T-MEC, se va a revisiones anuales. Leo, Estados Unidos cumplió ayer su amenaza y rechazó extender la vigencia del tratado comercial por otros 16 años, activando así el mecanismo de revisiones anuales previsto en el acuerdo hasta 2036, proceso que arrancará formalmente con una nueva ronda de negociaciones de bilaterales entre México y Estados Unidos el 20 de julio. En lo que fue la quinta reunión trilateral de la Comisión de Libre Comercio, México y Canadá reiteraron su respaldo a la extensión y trilateralidad del acuerdo. La cuenta regresiva para definir el futuro del T-MEC comenzó ayer. Ante eso, el secretario de Economía, Marcelo Ebrard, dijo que no es una sorpresa, que ya lo sabíamos, que ya lo había dicho Estados Unidos, vamos a seguir ese camino. ¿Cuál es la primera lectura que hacen ustedes, José Medina Mora? Gusto en saludarlo, presidente del Consejo Coordinador Empresarial. ¿Cuál es la primera lectura ante este, pues ante este hecho ya, José? Buen día.
3: Sí, buen día, Ciro. En realidad, el tratado mismo ya en el texto tenía justo al cumplir los 6 años que fue el día de ayer, 1 de julio, sí. Dos caminos, un camino que es que en una revisión de este acuerdo se extendiera 16 años más con revisiones cada 6, o si todavía no hay un acuerdo en esa revisión, se extiende 10 años con la posibilidad de revisiones anuales. Esto quiere decir que tenemos T-MEC al menos hasta el 2036, ese es, nos parece, lo más relevante. Es decir, el tratado sigue en las condiciones actuales, y eso es lo que da certidumbre por lo pronto para los próximos 10 años, pero adicionalmente, Ciro, seguimos en esta negociación, seguimos en esta revisión. Como bien lo mencionas, la semana del 20 de julio será la siguiente ronda. Hay dos temas que están sobre la mesa: reglas de origen y las cadenas de suministro. Y la expectativa, Ciro, es que al continuar estas negociaciones habrá un momento en donde se llegue a este acuerdo, y a partir de ese día sí, la posibilidad de extenderlo 16 años más con revisiones cada 6. Esto, con los tiempos políticos en los Estados Unidos, pudiera ocurrir después de las elecciones intermedias de noviembre, en algún momento a final de año o el año próximo, o el tratado mismo lo posibilita que pueda ser en cualquier momento dentro de los próximos 10 años que se llegue a ese acuerdo y se extienda 16. Entonces, lo importante nos parece, lo relevante para el sector privado mexicano, es que el T-MEC sigue, y eso le da certidumbre por lo pronto para los próximos 10 años a la relación comercial México-Estados
1: Unidos. Me quedo con su frase, al menos hasta 2036. Esto quiere decir garantizada esa fecha, pero negociaciones futuras podrían extenderlo, si es que estoy entendiendo, José Medina Mora.
3: Es correcto. Sí. En el momento en que se llegue a ese acuerdo, se extendería 16 años más con revisiones cada 6, pero por lo pronto estamos al menos hasta el 2036 con la posibilidad de estas revisiones anuales.
1: Leo hoy algunos columnistas, articulistas, analistas en la prensa, y hablan de el riesgo de la incertidumbre. Sin embargo, lo escucha usted, presidente del Consejo Coordinador Empresarial, y dice que 10 años dan certidumbre.
3: Sí, es correcto. Te diría, Ciro, que el año pasado, sí, algunas empresas nos decían que iban a detener sus inversiones hasta ver cuál era el resultado de esta revisión del tratado. Hoy han asumido que es una incertidumbre más lo que el presidente Trump pone en el entorno empresarial. No es nada más con México, es en la relación con todo el mundo, pero en particular con México tenemos la ventaja de tener el T-MEC, eso le da certidumbre. hemos recibido empresas, sobre todo de Europa, muy interesadas en invertir en México por esta realidad de que tenemos tratado por lo menos hasta el 2036, pero además con las condiciones preferenciales para una vez invirtiendo en México puedan tener acceso al mercado norteamericano.
1: En términos de negocio, en términos empresariales, 10 años es un plazo suficiente para inversiones tan fuertes como instalar una planta de producción especializada de nueva tecnología, automotriz, lo que sea. ¿Es un plazo suficiente para hablar de certidumbre en inversiones?
3: Digamos, para algunas inversiones sí, Ciro, sin embargo tienes razón. Hay proyectos de inversión de mucho más largo plazo, inclusive más allá de los 16 años. Si hablamos de minerales críticos, si hablamos de exploración en aguas profundas, desde luego son plazos mucho mayores. Sin embargo, hoy lo que tenemos son 10 años y eso le da certidumbre a cierto tipo de inversiones, muchas de las cuales están interesadas en llegar al país y están llegando al país. Entonces, digamos, eso es lo que tenemos, certidumbre por 10 años al menos, y eso es con lo que estaremos trabajando.
1: Habría, entendemos el factor Trump, entendemos que Canadá también queda, pidió extender a 16 años este tratado, pero considera que la actuación del gobierno mexicano fue la correcta, que el gobierno mexicano hizo lo que tenía y lo que podía hacer en esta fase de negociación.
3: Sí, hemos tenido una comunicación cercana con el gobierno. Nos parece que la postura de la presidenta, la doctora Claudia Sheinbaum, de tener esa postura, digamos, firme, pero al mismo tiempo cordial, relajada, ha permitido una relación con el presidente Trump que le da, pues, una ventaja a México. Me preguntan en muchos países, Tiro, ¿cómo le hace la presidenta mexicana para llevarse con el presidente Trump? Nos parece que esa serenidad rinde frutos, es decir, hasta ahorita tenemos condiciones preferenciales que nos da el Tratado de Libre Comercio, y desde luego, desde el sector privado nos enfocaremos a que todo aquello que cumpla reglas de origen tenga cero arancel, y eso es en lo que estaremos trabajando. Es un acuerdo que tenemos con el sector privado americano, de tal manera que ellos también incidirán en su gobierno en ese mismo sentido.
1: Bueno, pues muchas gracias por la interpretación. Ayer que conocimos la noticia parecía, pues cuando menos, que no era una buena noticia, pero escuchándolo, José Medina Mora, pues, se le escucha muy tranquilo, como que sí, como si ya hubieran descontado esta pérdida.
3: Washington lo había mencionado desde el principio de año, que no habría un cierre el primero de julio, sino que habría que todavía continuar con estas negociaciones de revisión. Lo entendemos como los tiempos políticos que vive Estados Unidos y con eso seguiremos trabajando, sí.
1: Bueno, pues muchas gracias al presidente del Consejo Coordinador Empresarial, José Medina Mora. Gracias por la información. Nada más, el tipo de cambio no se movió un centavo, incluso está ligeramente más abajo donde estaba ayer, 17.45 en este momento, José.
3: Sí, pues eso refleja que la economía ya descontó que efectivamente este era el camino que se iba a seguir.
1: Sí, ni un centavo se perdió después de conocerse la noticia.

0: Vamos a ver los próximos días, pero por lo pronto tenemos ese indicador tranquilo esta mañana.
1: Exactamente.
0: Gracias.
1: Muchas gracias.
0: Gracias a José Medina Mora. Bueno, pues serenidad, ¿no? Por parte del sector empresarial, supongo que lo que se informe, Manuel, en unos momentos en Palacio Nacional, va a ir en el tono que ya dio a conocer ayer, pues Marcelo Ebrard, ¿no?
2: Sustancialmente de serenidad, de ecuanimidad. Creo que el mensaje así va a ser, Ciro. Ya escuchamos al presidente del Consejo Coordinador Empresarial, genera también un comunicado con Camín, que es parte del Consejo Coordinador Empresarial, con la idea central donde dicen 10 años dan certidumbre precisamente a la inversión, al comercio, a la prosperidad de América del Norte. Entonces creo que es por ahí, sino no. Uno, da certidumbre, 10 años de plazo de trabajo en el TLC, permiten trabajar algunas cosas con el Tratado México, Estados Unidos y Canadá. Y segundo, pues no afecta a la economía, ¿no? Porque estaba descontado el factor para todos los, para cualquiera de las circunstancias, uno de 16, uno de 10, ya la economía lo había descontado, creo que tan lo había descontado que por eso el dólar pues no se ha movido.
0: Pues sí. Sí, ¿no? sí. 17:44 y ayer lo dijo Marcelo Ebrard, no es sorpresa, bueno, no es sorpresa tampoco, creo que es una buena noticia, pero ya escuchamos a alguien tan serio como es José Medina Mora, el presidente del Consejo Coordinador Empresarial, diciendo esto estaba descontado, de alguna manera se conocía, no hay nada que imputarle al gobierno mexicano,
2: no,
0: que cargarle de responsabilidad al gobierno mexicano, ha hecho su trabajo. Como lo ha hecho el gobierno de Canadá, Donald Trump nunca ha sido partidario de este tipo de acuerdos, según dicen los especialistas. Tiene todavía al mundo sumido en este asunto de los aranceles y los castigos con aranceles. Y bueno, en esas circunstancias se anuncia que el tratado comercial con Estados Unidos no se prorroga por 16 años, pero se va a mantener 10 más, por lo menos. Nos acaba de decir el presidente del Consejo Coordinador Empresarial. Son las 7:20, volvemos.
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4: 7:20.
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0: la mañana.
1: 7:24, ayer la autoridad del gobierno de la Ciudad de México subió el número de personas que perdieron la vida en las celebraciones después del partido de fútbol la noche del martes. 3 a 4, fueron 4 las personas que murieron. Por cierto, una de ellas no había sido identificada, ya lo fue. También actualizó la cifra de personas que habrían estado en las calles de la ciudad celebrando el triunfo. Se pasaron de 1,000,000 a 1,400,000 personas. Y ayer también, pues conocimos ayer en la mañana que el rival de la selección el domingo 6:00 p.m. en el Estadio Azteca será Inglaterra. Entonces están dadas todas las condiciones para que ocurra lo que ocurra en el partido, sobre todo si gana México, pues domingo en la tarde, domingo en la noche, vuelva a salir mucha gente a las calles. Y por eso, pues la pregunta es, ¿qué van a adaptar, Pablo? ¿Qué van a cambiar? ¿En qué van a cambiar las cosas para, pues, no tener el domingo un desenlace pues tan desafortunado, tan triste como el que se dio la noche del martes? Pablo Vázquez, secretario de Seguridad de la Ciudad de México, ¿qué es lo que se va a adaptar para el domingo? Buen día.
2: Buen día, estimado Ciro, Manuel. Hola, Pablo. Muchas gracias. En efecto, nos estamos preparando, como lo hemos hecho en torno a los distintos partidos para el domingo. Es un partido importante, creo yo, que en muchos sentidos el partido que acaba de pasar tenía un valor particular. Era importante para México romper esa, vamos a decirle, tope o maldición que ha habido sobre el cuarto partido, y las condiciones quizá para el domingo en ese sentido son más de expectativa ante un rival importante. Bien. Lo menciono porque eso por supuesto afecta la previsión que se pueda hacer del humor en la calle, de la cantidad de gente que salga, y a partir de ahí es que diseñaremos, junto evidentemente con otras variables y la revisión que estamos haciendo muy detallada de lo ocurrido, como lo hicimos evaluando cada uno de los operativos, la revisión que estamos haciendo encabezado por nuestra jefa de gobierno de lo ocurrido, para sin duda hacer los ajustes que sean necesarios. Creo que en lo general vamos a mantener buena parte de lo que nos ha funcionado a lo largo de estas semanas, a lo largo de estos partidos. Hay que recordar el muy exitoso partido inaugural, que tenía muchos retos. Sí. El festejo posteriormente del partido que jugó México fuera del país, y los
1: de la ciudad,
2: partidos
1: el de,
2: que se han jugado,
1: el de Guadalajara,
2: el de Guadalajara, y los subsecuentes partidos que han tenido, creo yo, en muchos sentidos buenos resultados. Sin duda no somos omisos y

0: y estamos muy pendientes y desde luego ocupados atendiendo lo que pueda ocurrir a partir de la experiencia y de los lamentables hechos de hace un par de días. Hemos visto que con todo el operativo desplegado se han mitigado riesgos y se han podido superar retos prácticamente en todos los espacios donde se celebra o donde se ha llevado a cabo la actividad mundialista, y en este momento nuestro foco está puesto en el festejo en el Ángel. Sin duda hay un trabajo que hacer en la conducción de los flujos de personas en torno a este monumento. Es un lugar al que la gente llega a veces, debo decirlo, independientemente de que existan otros espacios de calidad para festejar. Tiene un valor simbólico,
1: sí,
0: un valor totémico, digamos, el poder acercarse al Ángel, el que la gente pueda decir, además, replicar en redes sociales, que ese es un elemento que juega para la atracción hacia el monumento a la independencia, que pueda decir que estuvo en el Ángel en el festejo, y eso sin duda tiene un impacto en los flujos. Lo que vemos de las primeras indagatorias, ya lo mencionábamos ayer, es que lo que ocurrió tiene que ver con una suerte de flujo abrupto que hubo de personas en calles en las inmediaciones del Ángel. Vamos a planear en consecuencia para ello. Vamos a aumentar capacidades de distinta índole, por supuesto, preventivas, buscando que mucho del estado de fuerza que tenemos lo concentremos en esa zona, dados los tiempos, sobre todo al término del partido, movilizando estado de fuerza que tenemos.
1: Pero no van a impedir que la gente llegue al Ángel.
0: Es más allá de que nosotros quisiéramos o no, y he escuchado muchos comentarios, creo que de buena fe de comentaristas y también de personas que han analizado el hecho sobre limitar accesos, vamos a decir, volver toda la circunferencia del Ángel una suerte de espacio de acceso controlado. Hay que ver bien hasta dónde eso es posible con flujos de cientos de miles de personas. Solo para que se den una idea, lo que tuvimos en Reforma es casi 9 veces el propio estadio. Llegó un momento hace 2 días que ya estaba lleno prácticamente todo Reforma y faltaba el flujo del estadio hacia la zona de la celebración. Creo que impedir y hacerlo además con barreras físicas podría generar más riesgos de los que puede prevenir. Creo que hay que tener una capacidad muy importante humana mitigando riesgos, pero el hablar de barreras físicas hay que analizarlo y tener mucho cuidado para no generar situaciones de riesgo que pudieran ser mayores. Creo que tiene que ver más con un buen manejo de los flujos de personas, tiene que ver con hacer un buen trabajo en las calles aledañas para despejar de cualquier grupo o cualquier elemento que pudiera generar fricción en los desplazamientos de las personas. Tiene que ver también, y ese es el llamado que se ha hecho, a prevenir, a que la gente pueda entender la dimensión de los flujos que están llegando al Ángel y pueda también dirigirse hacia otros espacios, quizá en términos de los deseos de las personas, sacrificando un poco el haber estado en el Ángel para tener un lugar de festejo en otro espacio que ayude a que no haya estas saturaciones. Hay que decirle a la gente, el Ángel se llena muy rápido, se llena muy temprano, no así muchos espacios de Reforma donde pueden celebrar. En ningún momento estamos tratando de que la gente no celebre, simplemente que se haga en orden y se haga con responsabilidad. Y mantenernos, insisto yo mucho, en lo que ha funcionado. Atendimos hace 2 días un sinnúmero de emergencias de todo tipo, desactivamos muchos conflictos, obviamente se difunden o etapas anteriores o conflictos a los que no a lo mejor llegamos a desactivar, pero por cada uno de esos que atraen obviamente la atención en redes sociales, yo les puedo asegurar que hay decenas, si no cientos de situaciones que las policías y todo el personal del gobierno de la ciudad desactivamos.

0: sido una situación, por supuesto, lamentable, es una situación que nos duele como autoridades de la ciudad, pero tenemos mucha confianza en el trabajo que hemos realizado y tenemos mucha confianza en la capacidad de adaptarnos como gobierno a estas condiciones para prevenir riesgos el domingo, para mitigar los riesgos el domingo y que continúe la Ciudad de México en este ánimo, por supuesto sin demeritar todo el trabajo que tenemos que hacer para prevenir una situación como la que ocurrió y también dando certeza a las familias, sobre todo de quienes se vieron afectados, de que vamos a estar más allá de las fechas mundialistas cerca de ellas y de ellos.
1: Entonces, no, perdón, perdón Pablo, pues estamos recibiendo muchas llamadas de las personas, sobre todo insisten en preguntar si se van a cerrar los accesos al Ángel. Tú no estás diciendo que no.
2: Se van a regular flujos, si bien entendí, ¿no?
1: Sí.
0: Así es. ¿A qué nos referimos? Vamos a tomar distintas medidas para que los flujos al Ángel se corten, sean de menor cantidad de personas.
1: ¿Pero qué son, qué serían esas distintas medidas? ¿Es lo que dices que están revisando todavía?
0: Hay revisión, vamos a trabajar, por ejemplo, con el transporte público, con el cierre anticipado y el anuncio a las personas del cierre de medios de transporte público. Vamos a tener personal encauzando a las personas hacia, sobre todo en los principales puntos de acceso y de flujo hacia el Ángel, encauzando como lo hemos hecho hacia otros espacios, y vamos a garantizar, y es lo que puedo ir adelantando, vamos a garantizar que todos los canales de acceso al Ángel de la Independencia y de desfogue cuenten con las condiciones para un tránsito lo más fluido posible.
1: Perdón, ¿por qué, Pablo, esas medidas? Perdón que te interrumpa. Adelante. Tenemos que hacer un corte, nos esperas un par de minutos para concluir.
0: Claro que sí, claro que
1: y
0: sí.
1: Responder algunas de las preguntas que estamos recibiendo. Gracias al secretario de Seguridad de la Ciudad de México, a Pablo Vázquez. Hacemos una pausa, regresamos con él.
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9: Canadá hace historia. Canadá sigue escribiendo la página más brillante de su historia futbolística. La selección de la hoja de maple derrotó 2-1 a Sudáfrica con un gol en los últimos minutos y consiguió por primera vez su clasificación a los cuartos de final del torneo más importante del fútbol. La emoción se desbordó entre los aficionados locales, que sueñan con una actuación inolvidable como anfitriones del torneo. El siguiente desafío será Marruecos, otra de las grandes revelaciones del evento. ¿Podrá Canadá seguir haciendo historia frente a los africanos?
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12: Caminando por México.
13: San Miguel de Allende, Guanajuato. Aunque ahora es ciudad, conserva su esencia mágica con calles empedradas y su icónica parroquia neogótica de cantera rosa. Es un centro artístico internacional lleno de galerías, festivales y una luz especial que enamora a pintores y viajeros del mundo.
14: Territorio Animal.
15: El perro es considerado el mejor amigo del hombre y la

0: de los protocolos de seguridad, salud y protección civil en el marco del Mundial de Fútbol y exhortó a la Fiscalía Capitalina llegar hasta las últimas consecuencias para esclarecer la muerte de 4 personas durante los festejos sobre Paseo de la Reforma. Conapesca anunció que en julio habrá 7 periodos de veda y 9 de aprovechamiento en aguas interiores y marinas de jurisdicción federal. Las especies prohibidas para pescar son callo de hacha, cangrejo azul, langosta, tilapia, ostión de placer, róbalo blanco, róbalo prieto, caracoles y chucumite. Informó Amy Arriaga. 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
2: 7:39, gracias al secretario de Seguridad, a Pablo Vázquez. Insistir, la pregunta que nos hacen, Pablo, entendemos que son cantidades muy numerosas de personas las que se movieron la otra noche, que probablemente el domingo sean más. Entendemos, y eso lo decimos nosotros, que mucha gente va alcoholizada, mucha gente va con mucho alcohol, y qué bueno que se diviertan, y eso no lo cuestionamos, ¿no? Y que también hay gente que tiene poca consideración por el resto de las personas que están ahí, todo eso lo entendemos, de ahí la insistencia de la pregunta, ¿se va a limitar de alguna manera el acceso, sobre todo a la zona del Ángel?
3: Lo que estábamos comentando, Hemos visto en redes sociales opiniones que han incluso referido que debería de cerrarse o cancelarse el festejo en el Ángel. Creo que esa sería una reacción poco analizada de lo que sucedió. No es viable, creo que tampoco es deseable que se cierren o se cancelen los festejos en el Ángel de la Independencia. Lo importante aquí es hacer un análisis a conciencia. En efecto, lo que vemos es que los lamentables hechos, como decíamos ayer, no tuvieron que ver con el consumo de alcohol, tienen que ver sobre todo con el manejo del flujo de personas, y es ahí donde vamos a poner el acento. ¿En qué sentido? Decíamos, en garantizar activamente y asertivamente una mejor distribución de personas en torno al Monumento a la Independencia y poder liberar los flujos de las calles, sobre todo en las inmediaciones del Ángel, para que la gente transite de la manera más fluida posible.
2: ¿Qué es eso de liberar los flujos? ¿Qué es? En términos de una marea de personas que van cantando, celebrando, que van muchos de ellos alcoholizados, de que van, repito, muchos de ellos van golpeando a los de lado en la fiesta, ¿no? ¿Qué es, Pablo?
3: A ver, algo que tenemos que hacer de manera más asertiva: el Ángel es un espacio, evidentemente no es un espacio privado, y hay mucha indumentaria, vehículos de personas que residen en torno al Ángel de la Independencia, que dejan coches estacionados afuera, que tienen mobiliario urbano afuera. Todo eso, que es una parte donde podemos sin duda ser más activos, tenemos que liberarlo, justamente entendiendo y pidiendo a las personas que están y que tienen vida cotidiana y operaciones en torno al Ángel, que comprendan la magnitud del evento que se va a tener. El que sea en domingo sin duda va a ayudar, y que podamos limitar, por ejemplo, el tránsito vehicular regular que se tiene en torno al Ángel de personas que viven o tienen su trabajo ahí, y en ese sentido sí buscar que todas las inmediaciones del Monumento a la Independencia se pongan, vamos a decirlo de esa forma, o se adapten, se pongan a disposición o se adapten al evento que se va a tener en beneficio de todos. ¿Por qué? Porque resultaría, insisto yo, contraproducente cancelar el festejo. Yo creo que la gente no dejaría de hacerlo, y más bien la respuesta ordenada, que parte de un análisis, tiene que ver con adaptar lo mejor posible las condiciones en torno al Ángel para que se den los festejos, minimizando riesgos. Ahora bien, del análisis de lo ocurrido, además de poder nosotros generar las condiciones y propiciar que se reduzcan estos riesgos, tiene que haber también

0: una conciencia de parte de la gente sobre cuáles son conductas de riesgo y cuáles no. Creo yo, y hemos visto en los festejos se hacen muchas cosas, además estas mismas se van enriqueciendo por el tema de redes sociales. La gente quiere a veces imitar lo que está viendo en redes sociales, este festejo de que lanzan gente para arriba. Sí. El tema de los parabuses que amanecieron en el festejo anterior, todos cerrados los parabuses, no tuvimos prácticamente temas de eso, salvo uno que era inviable cerrarlo por las condiciones de construcción del propio parabús. Todo eso se atendió, por supuesto, a partir del aprendizaje. Y en este caso la gente tiene que entender, más allá del consumo de alcohol o no, porque mucha gente llega al Ángel habiendo consumido alcohol. Sí. La gente tiene que entender lo que es una conducta de riesgo y lo que no. Creo que en un lugar de mucha saturación, trátese del evento que se trate, empujar o hacer retos de brincos y otras cosas que pueden generar riesgos, tienen que evitarse a partir del ajuste de conciencia, de conducta de las personas y de la conciencia. Lo que nos toca a nosotros es garantizar que en el entorno del festejo estén dadas las condiciones para que aún presentándose ese tipo de conductas, los riesgos sean los menores posibles. Y es en lo que estamos trabajando sin sobrereaccionar. No quiere decir que no le demos importancia a lo ocurrido, pero la sobrereacción o tener respuestas prohibitivas que no parten de ningún análisis, como lamentablemente también mucha gente ha propuesto, creo que no beneficia. Hemos tenido en el perímetro del Ángel puntos de revisión en tanto que los flujos lo permiten. Esto ha sido todos los días. En el momento que vemos que ya hay mucha gente, retiramos barreras físicas, porque somos conscientes de que una barrera física en ese movimiento de personas puede generar más accidentes de los que previene. Se tiene que hacer el análisis, lo estamos haciendo. La ciudad cuenta con todas las capacidades para atender este tipo de eventos. Pareciera que decir esto a la luz de lo ocurrido puede resultar chocante, pero estamos hablando de muchos días, de muchos eventos, de muchos festejos donde no hemos tenido incidentes de este tipo. Estas cosas ocurren, somos conscientes de ello y lo lamentamos. Ha ocurrido en otros festejos, en otros países, en otros continentes, incluso en festejos similares. Hubo por ahí incidentes cuando ganó la Copa del Mundo Argentina, hubo incidentes también recientemente cuando el equipo de París ganó el título.
1: Sí, y Nueva York y todo eso, sí, eso lo sabemos. La cosa es que nosotros estamos aquí y tenemos
0: solo
1: un punto,
0: lo pongo,
1: Pablo,
0: en perspectiva.
1: Sí, no,
0: pongo en perspectiva también para poderle comunicar a la gente de que se tienen las capacidades para manejar un evento de esta índole, pero por supuesto tiene que haber en estos días mucho análisis y mucha comunicación con la gente para también que lograr que se asuman conductas de autocuidado correctas.
2: Ahora, Pablo, eso es, digamos, todo para adelante. Dos cosas que tienen que ver con la gente ahí en la calle. Uno, ¿van a seguir dejando pasar gente con motos? Porque he estado recibiendo comentarios de gente que decía, entran la gente con la moto, se vuelve insegura esa zona, habiendo tantas personas, las motocicletas no deberían de suceder. ¿Tienen pensado algo sobre eso?
0: Tenemos un operativo contra las motos, insisto, desde luego no ignoramos los testimonios, las mismas motos que nuestro personal ha identificado que han logrado ingresar. Se tiene un operativo contra las motos, pero vuelvo a lo mismo, y quizá esto es disonante contra a la luz de lo ocurrido. No podemos nosotros sobrereaccionar. Uh-huh. Tenemos resultados y hemos visto también lo que se ha logrado en días previos, y haremos lo posible para limitar el flujo de motos. Lo hemos estado haciendo.
1: Haremos lo necesario.
0: A lo que me refiero es, no vamos a hacer todo lo necesario para limitar el flujo de motos, siempre que hacerlo y tomar este tipo de medidas no signifiquen generar más riesgos de los que queremos prevenir. Nosotros no queremos un conato de bronca gigante a la luz de las motos en el lugar. Son cosas, al público que nos escucha, que dirán, ¿Cómo puede pensar así quien está haciendo uso de la voz? Nosotros tenemos que estar todo el tiempo, cada decisión tomándola, midiendo las consecuencias que puede tener respecto al entorno en el que se toman esas medidas. Lo habíamos dicho muchas veces, la acción de la policía sí, en todo momento, pero siempre que la acción de la policía no genere más conflictos de los que busca evitar.
2: Correcto. Ahora, ¿ya tuvieron oportunidad, Pablo, de revisar finalmente qué fue lo que pasó? La versión es, murieron asfixiadas, pero ¿qué pasó con esas cuatro personas? ¿Por qué se dieron esos hechos?
0: La Fiscalía está trabajando en la investigación, estamos también trabajando en ello todas las instancias, de manera particular, por supuesto, la Secretaría de Gestión Integral de Riesgos y Protección Civil, que es donde hay mucha experiencia en este tipo de eventos. Y lo que estamos viendo, un poco adelantábamos ayer, es que los hechos ocurren entre las 10 y las 11. Ese es el periodo que tenemos detectado como de riesgo. En ese periodo, en esa zona en particular, se han ido recabando testimonios. Pareciera que hay un movimiento abrupto de personas. Hay una versión que habla de alguna suerte de juego o iniciativa que tuvieron personas a unos metros de distancia de la zona, con esto que han dicho de la convocatoria a que nadaremos, que puede ser una actividad, vamos a decirlo, entendida como de festejo, pero que generó por la cantidad que había alguna especie, vamos a decir, de onda expansiva en el flujo de personas. Pero se están analizando otras hipótesis a partir de los testimonios que se han ido recabando. Más allá de lo que se logre identificar de manera muy concreta, creo que las líneas generales de lo ocurrido están en el manejo de flujo de personas, es decir, de tener una actividad de gubernamental más proactiva en conducir a la gente. Esto lo digo porque la gente en el espacio público se mueve, va, se traslada de un lugar a otro, afora, desafora. Esto no es un partido de fútbol donde termina el partido y sabemos que hay desaforo. El aforo o el desaforo tiene un comportamiento bastante más errático. El movimiento entre lugares en Reforma tiene un comportamiento errático, es un comportamiento de convivencia, no de una actividad concreta. Entonces, lo que vemos es que hay una convergencia de flujos de personas que tenemos que ser el gobierno intervenir para tener un manejo y una conducción en este sentido de la voluntad de la gente de hacia dónde puede irse, y que lo pueda hacer de la manera más libre posible, y bajo la misma lógica cortar flujos hacia zonas que pudieran eventualmente convertirse en zonas de riesgo. Ese es el planteamiento. No es un planteamiento, vamos a decir, timorato, un planteamiento mediano, es un planteamiento que parte de lo observado y de la información que hemos podido recabar, y parte también de los resultados que hemos tenido en experiencias previas y de lo que se ha logrado en experiencias previas. Insisto, decir esto a la luz de lo ocurrido puede sonar chocante, sí, sí. Pero hay muchas cosas donde se ha tenido mucho éxito, y es en lo que nos vamos a emplear a fondo el día domingo.
1: Pues muchas gracias Pablo Vázquez, secretario de Seguridad de la Ciudad de México. Un llamado como secretario a los ciudadanos para el domingo, Pablo. Sé que eso le puede tocar a la jefa de gobierno, pero ¿qué le dices a los ciudadanos, a las personas que, independientemente cuál sea el resultado del partido, seguramente van a salir a las calles, sobre todo si gana la selección?
0: Hacemos eco del llamado de la jefa de gobierno. Somos parte de un equipo que ha buscado en todas estas semanas garantizar las condiciones de seguridad en la ciudad, y es bajo esa lógica que le pedimos a la gente. Primero, en ningún momento le estamos diciendo que no festeje. Lo que le estamos diciendo es que lo haga con absoluta responsabilidad, que cuando vea que la ciudad difunde que el ángel está lleno, no es algo retórico, no es que queramos irnos a dormir temprano La policía prácticamente no descansa, estamos 24 horas 7, ese no es el tema.
1: Cuando es que decimos que hay riesgo lleno, porque hay demasiadas personas,
0: que hay riesgo.
1: Punto. Sí, sí,
0: exacto.
1: Sí. Y también el ciudadano tiene que entenderlo.
0: Lleno, es,
1: ¿no?,
0: que hay riesgo.
1: También hay que entenderlo.
0: Y se hicieron esos, sí, se hicieron esos, esos avisos. Cuando le decimos a la gente que tenga cuidado de X o Y, no lo decimos solamente como un aviso de ocasión, es porque estamos viendo una situación que puede generar problemas. Entonces, que festejen, pero festejen con mucha responsabilidad, que festejen entendiendo cuáles son los riesgos. A veces no tenemos que llegar a situaciones como la ocurrida para poder entender y dimensionar bien a qué nos referimos como autoridad cuando decimos que hay riesgo, que ya no vayan al Ángel, que festejen en las inmediaciones de su casa. Y hay que decirlo también, mucha gente lo hizo. La Glorieta de San Jerónimo tuvo un aforo que nunca habíamos visto, al sí, menos personalmente, de personas festejando. Esa es gente que ya no quiso acercarse al Ángel, sí, y festejó cerca de su casa. Bueno. En Lomas de Chapultepec se tuvo también un evento de este tipo, en la Gustavo Amadero, en Iztapalapa. Entonces, continuar con esa conciencia, se vale festejar, pero hay que hacerlo con responsabilidad. No es una frase hecha, hay que tomar mucha conciencia de los riesgos que puede haber cuando se juntan muchas personas y cuando también se consume sin moderación. Y esto tampoco, sí, es un tema moralino.
1: Es problema de los ciudadanos, ¿no? Problema de los
0: creo
1: ciudadanos.
0: Yo, sí, sí. Yo creo mucho en la capacidad rectora del Estado, en la capacidad de las autoridades para conducir, pero también a todas las personas que creen en la autorregulación y la libertad, es el momento de ponerlos en práctica. Bueno. Y nosotros también ser muy conscientes de los riesgos a los que nos enfrentamos.
1: Muchas gracias, secretario. Gracias, Pablo Vázquez, secretario de Seguridad de la Ciudad de México. Suerte, mucha suerte el domingo. Gracias.
0: Al contrario, gracias, Ciro, y gracias, Manolo.
1: Empezamos hablando de maestros, sí, y de grupos, sí, que transportistas que van a protestar, y ahora estamos con la gente.
2: Con la gente festejando las calles.
1: La policía, sí, la policía siempre tendrá una responsabilidad en un hecho así, pero los ciudadanos también, ¿no?
2: Pues creo que lo ha dejado muy claro el secretario, ¿no? Se trata de un tema de responsabilidad personal y también de medir riesgos.
1: Pues sí,
2: creo que es eso.
1: Sí. Vamos a pausa, 7:56, volvemos.
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0: 7:58.
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0: están con nosotros desde hace una hora en Radio Fórmula, en YouTube, en las plataformas digitales. Bienvenidos de nueva cuenta. A quienes no han escuchado, no escucharon la extensa entrevista que nos dio hace unos momentos el secretario de Seguridad de la Ciudad de México, Pablo Vázquez, sobre lo que sí va a ocurrir el domingo, diciendo no vamos a cancelar los accesos ni al Ángel ni a ningún lugar por el partido del domingo en la tarde. En unos momentos vamos a hacer una edición y vamos a presentar las partes sustantivas de esa entrevista para quienes no lo pudieron escuchar por Telefórmula. Lourdes, buen día.
1: Ciro Manuel, buenos días. Esta es la información. No vamos a sobrereaccionar el domingo por lo ocurrido el martes. Sería contraproducente cancelar el festejo en el Ángel de la Independencia. No estamos pidiendo que las personas no festejen, sino que lo hagan con toda responsabilidad, aseguró por la mañana Pablo Vázquez, secretario de Seguridad de la Ciudad de México. Dijo que desde temprano se va a suspender el transporte público y habrá más policías dirigiendo el flujo de gente a las diferentes zonas. El Tratado de Libre Comercio seguirá por lo menos 10 años y eso es lo importante. Nos da certidumbre, aunque no descartamos que en negociaciones futuras podamos extender el tratado 16 años, aseguró por la mañana José Medina Mora, presidente del Consejo Coordinador Empresarial. Dijo que tener T-MEC por los siguientes 10 años mantiene a México como un país atractivo para invertir. Ayer fueron asesinadas 36 personas en México, de acuerdo con cifras preliminares publicadas esta madrugada por la Secretaría de Seguridad y Protección Ciudadana. El estado más violento fue Sinaloa, donde se registraron 5 homicidios dolosos. En estos momentos, el dólar interbancario se cotiza en 17 pesos con 45 centavos.
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3: Bueno, y pues insistir, Ciro, en esta entrevista que comentas del secretario de Seguridad Pública, Pablo Vázquez, la estamos trabajando para subirla también a nuestras redes sociales. Creo que tiene información interesante, reflexiones interesantes sobre lo que va a suceder el próximo domingo, donde no se va a limitar el flujo de la gente, nada más lo que dice es se va a trabajar justamente en cómo poder accesar a tanta gente que quiere entrar al Ángel de la Independencia, a la zona cercana, a la zona de Insurgentes, a la zona de Reforma. En fin, que toda esta información me parece muy válida con las reflexiones que hizo el secretario, pues es de lo que ya está hablando, por cierto, el gobierno de la Ciudad de México. Publicaba un post en la cuenta de X, la jefa de gobierno, y justamente ponía cómo se van a estar reforzando, sobre todo pasó la reforma, precisamente los puntos de apoyo a la gente, ¿no? Para que la gente también, pues entienda muy bien, como dice el secretario, que hay un riesgo de llegar y de salir a manifestarse en un lugar donde hay tantísima gente, ¿no? Ya se vio que hay un riesgo, están estudiando exactamente qué sucedió, qué fue lo que se salió de control, y bueno, pues
0: simplemente... Si es que algo se salió
3: de control. Si es que algo se salió de control, pues aparentemente sí, simplemente si el movimiento de la gente, ¿no? Algo debió pasar, porque pues entre tanto movimiento de gente, pues precisamente por eso viene ese prensado de las personas.
0: Sí, también. Oye,
3: una historia interesante.
0: También cuesta mucho entender a la autoridad cuando dice, la fiscalía está investigando. ¿Qué demonios están investigando? Saben perfectamente lo que ocurrió ahí. No pueden decir, aplastaron a algunas personas, las pisaron, alguien se cayó, se tropezaron y cayó. ¿Qué tienen que investigar? Siempre la autoridad, en este caso la fiscalía, está investigando qué fue lo que ocurrió. ¿En serio necesitan? Ya vamos para 36 horas de los hechos para decir qué fue lo que pasó. ¿O eso pone en riesgo las investigaciones? ¿O van a meter a la cárcel a alguien por lo que pasó ahí?
3: No, ese es el punto.
0: Vamos a pausa.
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0: 8:09, me imagino, Sofía, buenos días, que llegaron a Palacio Nacional los dos temas, pues los dos temas de esta mañana. Uno, desde luego, la no renovación por 16 años del tratado comercial, la decisión del gobierno de Estados Unidos, y dos, el domingo, ya no tanto el partido del domingo, sino el post partido. La tarde, la noche del domingo. Buen día.
1: Buen día, Ciro. Buen día, Manuel. Así es, llegan los dos temas a Palacio Nacional y tal como lo había anunciado ayer la presidenta, hoy está en Palacio Nacional el secretario de Economía, Marcelo Ebrard, que hace una breve exposición sobre lo que ocurrió ayer en esta reunión con Estados Unidos y Canadá, y dice el secretario, de entrada, a ver, ¿para qué era la reunión de ayer? Era una reunión para revisar la extensión del tratado. No era una reunión para ver si está vigente o para ver si modificábamos la vigencia de 2036. ¿Qué fue lo que dijo Estados Unidos? Estados Unidos dijo, no estamos de acuerdo en extender el tratado del 36 al 42 y después revisarlo en 6 años. Nosotros lo que quisiéramos es que se mantenga la vigencia del 36 y hacer revisiones cada año. Esto porque al presidente Trump y a su administración le preocupa el déficit que tienen con México y Canadá. Entonces, hay una serie de cosas que quiere Estados Unidos que se corrija y en función de ello es que pide las revisiones anuales. Dice el secretario Marcelo Ebrard, en los últimos 2 años hemos vivido un periodo en el que se han recibido muchos temas. Entonces, no es inusual para nosotros que se haya planteado esta revisión anual y pone un...
0: O sea, no pasó nada.
1: Pues prácticamente es lo que está diciendo, porque dice, a ver, el año anterior tuvimos 54 asuntos a revisar por parte de Estados Unidos, este año son 10 u 11 asuntos adicionales, entonces esto va bajando. Así que, muy claro, nuevamente, dice Marcelo Ebrard, Estados Unidos no planea extender el tratado de 2036 a 2042, el tratado queda vigente como está programado y vamos a hacer una revisión anual. También dice que el 20 de julio, como ya sabíamos, viene una delegación de Estados Unidos para hacer la primera revisión, en donde se vería cualquiera de los... Dice, lo que tenemos que hacer es qué puntos se van a revisar del tratado, porque no se puede revisar todo el tratado. En las revisiones anuales va a haber temas muy definidos de las preocupaciones de cada uno de los países. No se va a revisar todo el tratado, eso está muy claro, porque no sería posible, dice el canciller. Hoy tenemos, el secretario Marcelo Ebrard dice, hoy tenemos el mismo tratado, no se ha modificado nada, no esperamos que haya modificaciones sustantivas en las próximas conversaciones, salvo algunos puntos conocidos, el tema de Estados Unidos con el déficit, el tema de México con los aranceles, y dice que la presidenta Sheinbaum les pidió que México siga teniendo el mejor escenario frente al resto de todo el mundo. Dice, hoy tenemos el mejor escenario frente al mundo con los aranceles que tiene Estados Unidos. Tenemos uno de los aranceles efectivos más bajos, más del 80% de lo que exportamos no paga arancel, dice Marcelo Ebrard. Y le preguntan este tema de la incertidumbre, si lo que se dio a conocer ayer no genera incertidumbre. Y dice Marcelo Ebrard, lo que hubiera generado incertidumbre sería que no se mantuviera el tratado o que Estados Unidos se haya levantado de la mesa. Pero el que el tratado siga vigente hasta el 2036 es lo que hoy genera certidumbre, dice Marcelo Ebrard.
0: ¿Qué es el discurso? No lo había dicho desde ayer Marcelo Ebrard, y será el discurso del gobierno. Uno, ya lo sabía. Dos, lo que estábamos negociando eran tiempos, ¿no? Uh-huh. Profundidad del tratado. Tres, 10 años de continuidad del tratado nos dan certidumbre. Cuatro, y creo que ahí lo compartió también el presidente del Consejo Coordinador Empresarial, José Medina Mora, hace unos momentos con nosotros, cuando dice, al menos se mantendrá el tratado hasta el 2036. Es decir, siguen abiertas negociaciones que en un futuro, y ahí ya dependiendo quizá más de condiciones políticas, del momento político Estados Unidos, de quién gobierne Estados Unidos a partir del 2029, podría retomarse la posibilidad de tener un tratado más largo. Creo que ese es el discurso, de ahí no se va a mover el gobierno mexicano, es muy sencillo.
2: Sí, es muy sencillo, Ciro, y además yo la verdad tendería a estar de acuerdo con el secretario, y no solamente con el secretario, sino también con José Medina Mora, el titular del Consejo Coordinador Empresarial. Más allá de un discurso de gobierno, del esto da certidumbre, me parece que sí lo da, porque Donald Trump lo que había dicho es, me voy a salir del tratado. No, que esto no funcione, que esto ya no exista porque Estados Unidos le han robado.
0: Y no me conviene, gusta, ¿no?
2: Y porque no me gusta. gusto el tratado. Nada más que eso no se traduce en me salgo inmediatamente, sino en me salgo en 10 años. Entonces es una ventana de tiempo suficiente como para saber exactamente qué tipo de trabajo puedes hacer, qué tipo de comercio puedes hacer, hasta dónde puedes invertir, como tú le preguntabas a José Medina Mora, y las inversiones de largo plazo, esas son otra cosa. Las de verdadero largo plazo son otra cosa. Instalar una planta va a tener que ser una reflexión por separado. Pero en general me parece que, no sé en porcentajes, sí da una especie de idea muy clara de dónde estás parado cuando quieres aprovechar los beneficios del Tratado de Libre Comercio para tres países.
0: En términos de teoría de comunicación, uh-huh, de daños, lo que hace el gobierno mexicano es convertir una no buena
2: una
0: noticia,
2: no buena noticia,
0: porque
2: sí, claro,
0: no es una buena noticia, en algo, ¿sí?, que se tenía presupuestado, calculado, y que es perfectamente manejable, y la palabra a seguir, y ustedes seguramente lo van a escuchar mucho hoy, y mañana, y quizá la próxima semana, es certidumbre. O incertidumbre. Y el gobierno mexicano fijó desde ayer con un mensaje de Marcelo Ebrard su posición: esto no traerá incertidumbre. Me llamó un poco la atención que lo compartiera plenamente el presidente del Consejo Coordinador Empresarial, me enamora hace unos momentos aquí, pero bueno, es lo que está diciendo tanto el gobierno mexicano como el representante de los empresarios, no el representante, el portavoz de los empresarios mexicanos. La decisión de ayer en la negociación Estados Unidos-México-Canadá no traerá incertidumbre. ¿Ya se fueron del tema?
1: Pues siguen con estas preguntas. Dice el secretario Marcelo Ebrard que el objetivo de estas revisiones es que en algún punto se resuelvan las principales preocupaciones y se pueda plantear una vez más el tema de la extensión. Es decir, que cada año cuando se toquen estas preocupaciones de cada país digan, ok, ya se resolvió lo que me preocupaba, entonces ya puedo pedir que se extienda ahora sí hasta 2042. Y dice que en el escenario de Estados Unidos, que a Estados Unidos le preocupa el déficit que tiene con México y con Canadá, lo que está planteando México es que se reduzcan las importaciones de otras partes del mundo, que se fortalezca Norteamérica, por ejemplo, en el caso de la industria farmacéutica que se importa mucho de otras partes, hay que fortalecer a México, Estados Unidos y Canadá para reducir este déficit con el resto del mundo.
0: En eso están ya.
1: En eso están, insisten en el tema de la certidumbre o el tema de la incertidumbre, y Marcelo Ebrard mantiene que como el tratado está hasta 2036 y
0: no hay incertidumbre.
1: Pequeños,
0: no hay incertidumbre. Bueno, dijeron algo del post partido del domingo México-Inglaterra.
1: Sí, le preguntaron a la presidenta sobre esta alerta que emitió la Cancillería de Gran Bretaña sobre las que le advierte a sus aficionados que se cuiden al viajar a México porque hay aumento en robo de teléfonos celulares.
0: Que no a la Ciudad de México.
2: Es correcto, se está fuera de la
0: Que
2: alerta.
0: No a la Ciudad de
2: no
0: México.
2: No a la ciudad.
1: Y ante esta pregunta, de entrada la presidenta dice, es seguro viajar a México, no hay ningún problema. Y a partir de lo que ocurrió el martes, el fallecimiento de 4 personas, dice la presidenta, el gobierno de la Ciudad de México está tomando algunas medidas. Por ejemplo, que haya más pantallas a lo largo de Reforma
0: más
1: para que no haya congregación.
0: Las que ya anunció ayer
1: la ciudad. Están buscando evitar aglomeraciones que puedan llevar a una situación como se vivió el martes. Y hacer un llamado a los aficionados a actuar de manera responsable, dice la presidenta, hay que confiar en la gente, evitar el exceso de alcohol, actuar de manera responsable, apelar a la responsabilidad de todos los mexicanos. Es muy difícil poner policías para contener a un millón de personas, dice la presidenta. Hay policías para orientar a la afición y hacer un llamado a que todos actuemos de manera responsable.
0: Creo que ese es el discurso, los

0: está diciendo la Presidenta de Palacio Nacional. Nos los expresó ampliamente hace unos momentos aquí el jefe de la Policía de la Ciudad de México, el secretario de Seguridad, Pablo Vázquez. Pues la gente también tiene que poner lo suyo.
1: Claro.
0: Y tiene que poner en estos casos mucho lo suyo. Salgan a la calle, diviértanse, griten, bailen, quítense la ropa, beban, pásenla muy bien. Pero primero cuídense, y segundo, cuiden cuando menos a los de al lado, ¿no? Al círculo que estén un metro, dos metros alrededor, punto. ¿Qué otro mensaje puede haber?
1: No, sirve.
0: ¿Qué es ese?
1: Pienso que no otro, ¿no? O sea, no, como dice la presidenta, no hay policías que alcancen para cubrir 1 millón de personas. Pues evidentemente no se trata de cuidar a cada una de las personas, se trata de, como bien dijo el secretario y como bien dice la presidenta, de ser responsables en la manifestación y el comportamiento de cada una de las personas que están ahí, ¿no? Y asumir, como bien dice Pablo Vázquez, y asumir que hay riesgos cuando hay tanta gente moviéndose en la calle.
0: Bueno. Pausa.
1: Y regresamos, estamos por la mañana. 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Así que estamos por la mañana, hacemos un corte y volvemos.
2: Ocho veinte.
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3: 823.
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0: Buenísimo, senador.
1: Germán Martínez, muchos años colaborador de este programa, por el texto que publica en el Universal, es hace una pregunta como cabeza, pone Ciro y la prensa al banquillo. Gracias, gracias, Germán. Si tenemos oportunidad en un momento, vamos a leer un fragmento. Muchas gracias también a Julián Andrade por su texto, que es más una reflexión sobre Israel Vallarta y demás, pero publicado ayer también en la Aurora de México, en el sitio digital que Julián codirige junto con Pablo Iriart. Gracias por estar cerca del tema y gracias por sus opiniones. A ver si tenemos tiempo de leer un poco más adelante lo que escribe sobre este caso, el caso de Israel Vallarta, la supuesta acusación que va a presentar en mi contra. Digo, no sé si ya la presentó, y la reflexión que hace Germán Martínez diciendo si esto es exponer a la prensa en el banquillo, partiendo del principio de, pues sería una acusación en contra de una opinión. Una opinión que no sale de adjetivos, de estar haciendo una campaña, sino de la conclusión de que si no hay una sola sentencia en la que diga que el tipo es inocente de secuestro. Dice que primero que no fue juzgado, que se vició el proceso, que la autoridad no presentó las pruebas suficientes, pero nunca dice que él no haya sido un secuestrador. Si a partir de eso y del testimonio de víctimas que 20 años después lo siguen reconociendo y siguen diciendo que fue secuestrador, un periodista dice, y por lo tanto yo lo considero un secuestrador, si eso es motivo de una demanda, pues lo sabremos. ¿No?
0: Pues lo vamos a saber,
1: lo sabremos pronto. Sí. Gracias, gracias a Germán Martínez, gracias a Julián Andrade.
0: Bueno, cambio de tema, Ciro, tiene que ver con algo en lo que estábamos justamente hace un mes, y es la desaparición de la periodista Roxana Guzmán, precisamente allá en Veracruz. Ha pasado un mes, se ha estado hablando, por supuesto, de personas detenidas, se ha estado hablando de versiones, se acercó en algún momento con la mamá de Roxana Guzmán la autoridad le dijo que pues le iba a atender. Finalmente la atendió, es una cortesía, es una atención, es una cita, pero pues no se avanza, Ciro, en lo sustancial que tiene que ver precisamente con la aparición de la persona de Roxana Guzmán. Hemos seguido este tema con Elizabeth Aviña, nuestra compañera de Grupo Fórmula, precisamente allá en Veracruz. Elizabeth, escuchamos simplemente con este reporte a un mes de la desaparición de Roxana Guzmán. ¿Cómo estás, Elizabeth?
1: Buen día, Elizabeth.
2: ¿Qué tal, Manuel? Ciro, les saludo desde el sur de Veracruz. Pues fíjense que ayer por la noche y ya esta mañana confirmado de manera pues extraoficial, hay otra persona detenida. Se trata de Javier Iván N., alias Delta 1, quien estaría vinculado a un grupo delincuencial que operaba desde hace pues ya algún tiempo aquí en el sur de Veracruz. Javier Iván N., alias Delta 1, fue detenido luego de la captura de este hombre identificado como Delta 7, que ocurrió la semana pasada aquí en Coatzacoalcos, y que con él derivó la captura además de una mujer identificada como Karina y posteriormente la captura de 4 elementos de la policía municipal de Ixhuatlán del sureste. Con esto ya sumarían 6 detenciones. Sin embargo, como bien lo mencionas, Manuel, de el hallazgo de haber encontrado a Roxana, ya sea viva o muerta, no hay detalle alguno. El sábado pasado la mamá de Roxana, la señora Rubicelia, fue trasladada a las oficinas de la Fiscalía General de la República con sede en Coatzacoalcos. Se habló de una toma de muestras de ADN para poder darle alguna información que hasta este momento no ha sido dada a conocer. La familia incluso no ha platicado de qué se trató. Y bueno, pues en efecto, de pues rastros de Roxana no hay. Sin embargo, sí ya suman hasta el día de hoy 6 detenidos. Se suma la captura de este varón que fue detenido el día de ayer, según lo que nos informan nuestras fuentes, y que está identificado como Delta 1, quien sería pues también uno de los principales personajes que tuvo que ver en esta privación ilegal de la libertad, que como lo mencionas, hoy cumple un mes.
1: Bueno, ¿mantienes la lectura que hiciste aquí días después o el día siguiente que se conoció la noticia sobre el caso Elizabeth?
2: Es correcto, Ciro. Incluso, bueno, pues lo que se habla tras bambalinas y este off the record, pues indica que la labor periodística no tendría que ver. Sin embargo, como te comento, las autoridades, ya sea la Fiscalía General del Estado de la República, no han dado a conocer el móvil, pero bueno, pues esto es lo que sigue hablándose aquí en el sur.
1: Se necesita mucho carácter, Elizabeth, para decir con la relevancia, la sonoridad que ha adquirido este caso, que quizá la actividad periodística no ha tenido que ver con este, pues con este secuestro, con esta privación de la libertad de Roxana.
0: De Roxana.
1: No es fácil decirlo y tú lo entiendes mejor que nadie.
2: Y bueno, seguiremos muy pendiente. Pudimos observar a lo largo de varios programas de Grupo Fórmula la visita, incluso que hicimos algunos compañeros periodistas, sí, a esta zona donde se habría encontrado un rancho. Y bueno, pues hasta ahí no ha habido más información.
1: Bueno, muchas gracias. Gracias a Elizabeth Aviña.
2: Muy buenos días.
1: Lo cierto es que por la razón que sea, hay una mujer, una mexicana, que fue secuestrada.
0: Pues sí, fue secuestrada.
1: Coatzacoalcos, Veracruz, otra vez Veracruz, y ya pasó un mes. Que si esto tuvo que ver con su actividad profesional o no, es una segunda discusión. La primera es una persona
0: secuestrada,
1: privada de su libertad, pasa un mes, nadie sabe de ella. Hay detenidos, como siempre, pero nadie sabe de ella. Un mes.
0: Y un modus operandi, sino de alguna forma también de las autoridades en el país, en el sentido de que van deteniendo gente, pero no dan ninguna cuenta, sino no dan ninguna información, no dan ninguna explicación como para ir entendiendo por qué van deteniendo a esas personas, por qué el señor Javier Iván N. Delta 1 está detenido, por qué el Delta 7 está detenido, por qué los cuatro policías están detenidos, participaron en qué, en el levantamiento, participaron en el secuestro, participaron en el asesinato eventual de esta mujer, ¿en qué participaron? Pero no hay esa presión, Ciro, no hay, y así actúan ya las fiscalías en general, dando información así, pequeñita, solamente de los detenidos, ¿no? Dice artículo 19, que por supuesto exigen a la Fiscalía de Veracruz, a la de la República, al Gobierno de México, así como a las comisiones de búsqueda federal y estatal, continuar con la búsqueda de la periodista Roxana Berenice Guzmán Ramírez, directora del medio Pulso Informativo del Sureste, porque luego da la impresión de que no se le busca, sino que nada más está buscando las personas relacionadas con la privación ilegal de la libertad.
1: Bueno, cambio de tema. Gracias por sus comentarios sobre la entrevista que nos dio Pablo Vázquez.
0: Que ya está en nuestras redes, ¿eh?
1: La decisión del gobierno de la ciudad. Por supuesto que no vamos a limitar la salida de la gente el domingo en la noche a las calles. No sé si lo podría hacer la autoridad, pero por lo pronto su decisión es no limitar que la gente salga a las calles. Me imagino que van a hacer algunos ajustes.
0: Supongo.
1: Espero que no sean extremos, como nos dijo Pablo Vázquez, y el llamado a que la gente ponga de su parte, ¿no? Y creo que en estos casos la gente tiene mucho que poner. Estamos ante un fenómeno absolutamente, completamente fuera de lo común, un hecho extraordinario como ha sido este Mundial de Fútbol, que por cierto, en México termina el domingo, aunque si México ganara, luego creo que va a jugar el viernes de la próxima semana, y si llegara a ganar ese juego, pues la celebración aquí seguiría. Nada más para tener una idea, tenemos un país de 130 millones de habitantes, descuenta

0: regálale niños pequeños, descuéntale una parte, todavía de esos que existen que dicen que no les interesa el fútbol y que nunca ven el fútbol. El partido contra Corea fue visto por más de 50 millones, 51, 52 millones de personas. Prácticamente uno de cada dos mexicanos vieron el partido. Y yo creo que más de uno de cada dos millones si sacas a todos los niños menores de 6 años, 7 años, que probablemente eso estaban dormidos. El partido contra Chequia lo vio un poco más de personas, creo que 53, 54 millones. Hoy La Jornada publica en su primera plana, registra partido del Tri, récord de audiencia con 60 millones. Estamos ante ese fenómeno. Si la gente no pone lo que tiene que poner, poco de cuidado, punto. Cuidarse a ellos mismos, cuidar a los que están alrededor, pues es imposible pedirle a la autoridad que sea, ¿no?, que evite la posibilidad de que se dé una situación tan triste como la del otro día. A ver si tenemos tiempo. Bueno, ahora que regresemos del corte y antes de hablar con Ciro Procuna, hoy Joaquín López Dóriga, saludos Joaquín, le hace un, en cuatro líneas, un hermosísimo reconocimiento a Emilio Azcárraga. Hermosísimo, por lo mucho que ha hecho Emilio Azcárraga para que este evento, el Mundial, sea posible. Regresamos con eso y con Ciro Procuna.
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3: Alemania firma otro fracaso. La crisis de Alemania en la fiesta futbolera continúa. La Mannschaft quedó eliminada en los 16avos de final tras caer en la tanda de penaltis frente a Paraguay en una de las grandes sorpresas del torneo. Los alemanes, cuatro veces campeones del mundo, vuelven a despedirse antes de lo esperado y acumulan otro resultado decepcionante en sus últimas tres participaciones en el gran torneo de verano. Mientras tanto, Paraguay celebra una clasificación histórica. El gigante europeo deberá replantear su proyecto deportivo.
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7: De arquitecta a princesa. ¿Podrías imaginar que el día de tu boda de paso te conviertas en princesa y futura reina de Jordania? Así ha sido la historia de Rashwa, hija de uno de los constructores más importantes de Arabia Saudita. La joven estudió en Nueva York y trabajó en Los Ángeles. Coincidió en el camino con el príncipe Hussein y el amor hizo lo suyo. Las principales casas reales del mundo fueron testigos de la boda de Rashwa y Hussein, mismo día en que impuso su estilo minimalista y simétrico como buena arquitecta en su vestido de novia. La princesa Rashwa, y ahora madre de una bebita, tiene a su lado el mejor ejemplo de su suegra, Rania, quien ha sabido encontrar el equilibrio entre mostrar una imagen moderna de las mujeres jordanas y ser embajadora de la riqueza y cultural de su país. 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
8: Los elefantes son los únicos mamíferos terrestres que no pueden saltar. Esto debido a su enorme peso y su estructura ósea.
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8: Los caracoles tienen miles de dientes microscópicos situados en su lengua, una estructura llamada rádula que utilizan para raspar alimentos.
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9: La Secretaría de Salud de la Ciudad de México informó que fue identificado el hombre que perdió la vida el 30 de junio durante los festejos en el Ángel de la Independencia. Se trata de un residente del municipio de Huixquilucan, Estado de México. La dependencia aseguró que el gobierno capitalino

0: 8:39. Comentábamos antes de ir al corte que la jornada registra que la cifra de audiencia en televisión del partido del martes contra Ecuador, de la selección contra Ecuador, rompió todos los récords posibles. 60 millones de personas viendo el partido de fútbol. Es una locura. Yo no sé si en otros países se alcance un porcentaje así de población viendo el partido en la televisión, ¿no? Tenemos el estadio lleno, las calles llenas, no solo en la Ciudad de México, sino en distintas ciudades, y tenemos estas audiencias de televisión. Estamos ante verdaderamente lo extraordinario. Y decía, antes de ir al corte, que hoy Joaquín López Dóriga le hace un homenaje al final de su columna en Milenio a Emilio Azcárraga Llano, de quien, por cierto, no se había dicho nada durante el Mundial. Escribe Joaquín, de nueva cuenta, fuerte abrazo, Joaquín. Y estas son las cosas que enaltecen, ¿no?
1: Sí, claro. Pero
0: creo que Joaquín a esta altura no necesita hacer algo para enaltecerse, ¿no? Pero escribe: en medio del júbilo del Mundial, alguien en algún momento deberá recuperar el nombre de Emilio Azcárraga Jan, sin quien estas fiestas y alegrías nacionales hubieran sido imposibles, y quien ha preferido la discreción. Gracias, querido Emilio, sin duda, ¿eh? Desde luego, un evento de esta magnitud, un Mundial de Fútbol, requiere de una gran organización, de muchas instituciones, muchas personas, pero impensable que esto se estuviera dando sin el trabajo de Emilio Azcárraga Llano. Así que nos sumamos, Emilio, te mandamos un fuerte abrazo, nos sumamos a esta celebración, y en mi caso, y aquí saludo a Ciro Procuna, lo hago con la historia, ¿no? Con todos los recuerdos en la mano. Sabemos que nos vamos a enfrentar a Inglaterra, y para quienes éramos niños, para quienes teníamos 7, 8 años y vimos nuestro primer Mundial de Fútbol, cuando íbamos en, creo que en tercero de primaria, aquel Mundial de Inglaterra de 1966, que creo que fue el primero que se transmitió por televisión, los partidos en directo, en blanco y negro, por supuesto, y nos convertimos en fanáticos del fútbol. En aquel 1-1 de México contra Francia, que fue el primer partido con el gol de Enrique Borja, y luego nos dijeron que el segundo juego, imagínate, un niño de 8 años, era contra el mejor equipo, que era Inglaterra, y que nos iban a pasar encima y que nos iban a golear. Y vimos, si no me equivoco, creo que fue un sábado en la mañana, ese México contra Inglaterra, que ganó Inglaterra 2-0 con un golazo de Bobby Charlton ya al final del primer tiempo, y luego con un rebote que la prensa de la época le atribuye al portero mexicano, al cuate Nacho Calderón, por no haberlo detenido, ¿no? Y aquí estamos, no sé cuántos años después, 60 años después, Ciro Procuna, otra vez contra Inglaterra. ¿Te acuerdas qué fue lo que tanto se comentó de aquel partido? Tú no habías nacido seguramente, pero lo habrás leído. No, la famosísima alineación que presentó ese día Nacho Treyes, el 8-1-1. Que yo reviso la alineación y digo, ¿de dónde sacan que México tenía 8 defensas? Pero por años se hablaba y se decía en las transmisiones, están jugando como el 8-1-1 de Nacho Treyes, que México había salido ese día con 8 defensas. Me imagino que recordarás eso, que ya viendo la alineación es más anécdota que verdad, ¿no? El 8-1-1 de Nacho Treyes hace 1 millón de años contra Inglaterra, y el domingo vamos contra ellos. Buen día, Ciro Procuna.
2: Hola, hola, Ciro, qué gusto saludarte. Buenos días, Manuel.
0: Hola, y, Ciro. Sí,
2: efectivamente, son esas leyendas que quedan en el inconsciente, y así como tú lo recuerdas y lo pones ahora en contexto, el día de mañana las nuevas generaciones estarán recordando el gol de Quiñones, el gol de Raúl Alonso Jiménez, dónde estuvieron en el partido contra Ecuador. Y eso que mencionas de lo que escribió Joaquín López Dóriga me parece muy puntual, porque como parte de esos esfuerzos que se hicieron para que el Mundial pudiera aterrizar en México, esto no habría sido posible sin una pieza muy importante, que es el Estadio Azteca, que requirió de una nueva cirugía mayor para poder quedar a punto para una competencia de este tamaño, y que tendrá su último partido.

0: De este mundial el próximo domingo. Nada más me gustaría poner, agregar una ficha más a lo que mencionas. Abriste con el número de 60 millones de telespectadores, nada más en territorio mexicano, viendo ese
1: Cierto,
0: partido.
1: sí.
0: Yo me encuentro en Houston y te comparto mi experiencia, les comparto mi experiencia de este fin de, o de estos últimos días. El partido lo vi en el estadio del Houston Dynamo, el equipo local de la MLS de Houston, que abrió sus puertas para cada uno de los partidos de México. Metieron 22 mil personas y porque no le cabían más al estadio. Si hubiera tenido capacidad para otros 20 mil, meten otros 20 mil. Estamos hablando de que en el acumulado llevan casi 90 mil personas asistiendo a su campo, a ver por televisión en una, le llaman watch party, a la selección mexicana. Ese número que compartías de televidentes en México debe de ser igual o mayor en la Unión Americana.
1: Híjole.
0: Trasciende fronteras. Es de verdad un fenómeno impresionante el que es la selección mexicana de fútbol. Porque esos mexicoamericanos que nacieron aquí en la Unión Americana, pero que son hijos de padres mexicanos, tienen a la selección mexicana como su bandera y sienten una afinidad que trasciende distancias, trasciende fronteras. Entonces, cuando abrimos ese contexto, estamos hablando de algo poderosísimo que me da gusto que
1: No,
0: esté
1: qué gusto.
0: registrando
1: Y
0: todo
1: bueno,
0: esto.
1: y aquí vamos 60 años después del Halcón Peña, del Gallo Jáuregui, del Cura Chaires, del Cuate Calderón, de todos ellos. Ahí vamos otra vez contra Inglaterra en una situación completamente distinta, Ciro.
0: Efectivamente, ahora con la ventaja de ser locales, seguramente en pos de quebrar ese número que dabas de audiencia para un partido de esta trascendencia, porque estamos hablando de un juego de eliminación directa, de un octavos de final. ¿Y saben qué? A Inglaterra le costó mucho trabajo derrotar a República Democrática del Congo, porque fue un partido que empezó perdiendo y tuvo que remontar en la segunda mitad. Estaba siendo la figura del partido el guardameta de República del Congo, tras 16 disparos totales del equipo inglés, 5 atajadas de el guardameta Lionel Mpassi, que jugó en categorías inferiores con la selección francesa. De hecho, fue a aquel Mundial Sub-17 en México en el 2011, defendiendo los colores de Francia. Enfrentó al equipo de Raúl "El Potro" Gutiérrez y quedó eliminado en esa ronda de cuartos de final. La historia la conocemos. México se
1: Sí.
0: convirtió en campeón. Mpassi, de padres congoleses, terminó jugando para la Selección Nacional de República Democrática del Congo. Y aquí tuvo que afinar lo más posible su puntería Harry Kane, porque los dos goles que anota en los 15 minutos finales, cómo los buscó, cómo los luchó, a golpe de martillazos fue que el equipo de Inglaterra, de centros, de eso que está en su DNA, y tuvieron que ir a sus orígenes para poder quebrar a República Democrática del Congo. Y en esos dos goles que anota Harry Kane, nos demuestra de lo que es capaz. Estamos hablando de un delantero muy oportunista. El primero es una anticipación al remate para ir con el cabezazo y superar al defensor. Y el segundo es una jugada que él mismo se crea. Está fuera del área, transitando paralelo a la línea de gol, con tres defensores rodeándole. Se abre el espacio, basta una rendija para que te cuele el disparo y te anote el gol. Él no necesita la ocasión clara, la puede crear. Así de completo es en sus recursos Kane, que no nada más es un gran rematador. El huracán llevó a buen puerto a la ceja para que te cuele el disparo y gol. Él no necesita la ocasión, la puede crear. Kane, que nada más es un gran rematador. El huracán llevó a buen puerto a Inglaterra con sus goles. Un anotador en estupendo momento. En esta temporada, en el 2025-2000, más de 70 goles entre club y selección. Con su club, con el Bayern, marcó 61. Ahora lleva 11 con la selección. Tiene más goles con la selección inglesa que Wayne Rooney, es el poseedor. Tiene más goles en mundiales desde su nacimiento Pelé. Y tiene un gol menos que Kylian Mbappé, Lionel Messi en la actual condo. Los mismos 5 goles que ya decía el entrenador de la selección inglesa, Thomas Tuchel. Parece que todos ven los partidos, otros, y se van picando unos tiburones cuando se
1: Sí.
0: refería a los goleadores que están compitiendo la bota de oro de este mundial. No será un tiburón, pero será un huracán. Tener todos los cuidados. Y no nada más me refiero al portero, a los de el aparato defensivo de México, porque es un aparato completo cuando no en tu poder, el que presiona, el que trata. Ese aparato defensivo mexicano a Sudáfrica.

0: a Corea, a Chequia, a Ecuador, pero Inglaterra es un salto, un siguiente dar por este goleador, los que le acompañan y por los que tiene su entrenador como frío para poder cambiarle el rumbo. Y una pequeña moraleja antes de escucharlos y de pasar, por supuesto, a los que forman parte de este ambiente mundialista importante que nos deja el partido de ayer. República Democrática del Congo, el 2-0. El momento del partido estaba de su lado. 5 minutos finales del primer tiempo. Congo 1-0. Dobla por el sector de la derecha Wan-Bissaka, Aaron Wan-Bissaka, que hizo su carrera en el Manchester United. Mete un centro, va desviado porque pega en el abdomen de un inglés y le da pleno frentería al atacante Wisa, a Joanne Wisa. Estaba vencido Jordan Pickford y la mandó por un lado. No perdonar a los ingleses. Si los tienes en puño, no, porque ellos no te van a perdonar. Y te, en dos
1: ni a los alemanes, ni a los argentinos, ni a los franceses, ni esas potencias. Ya creo que era Menotti, cuando comentaba los partidos, decía que el fútbol normalmente lo gana el equipo que tiene los jugadores. Desde las actas de los niños a los 6 años, el que tiene a los mejores jugadores generalmente gana. Y creo que Inglaterra, ahora es que México, prácticamente en posiciones. Aún así, gran oportunidad, creo o creer, va a tener la selección Ciro.
0: Yo creo, Ciro Manuel, es una oportunidad una vez generación, porque estamos hablando de una potencia mundial, reconocida como la nueva clasificación mundial de la FIFA, de campeón del mundo en ese 1966, haya sí ha sido, son los que son reconocidos como campeones del mundo, pero sí, no tenemos una mejor liga que la inglesa, muy lejos de poder llegar a él, pero en un participación directa, jugando en el Estadio Azteca, con la ventaja de la condición de local, estación y el juego polvo que hoy tiene México.
1: Y el buen por el que está pasando la selección.
0: Exactamente. No tendremos un Harry Kane, no tendremos un Marcus Rashford, no tendremos un Bukayo jugador con esas condiciones y específico, pero sí tenemos a lo que ha logrado Javier Aguirre, un colectivo robusto. Y a partir del colectivo robusto es varios jugadores han encontrado su mejor versión individual. Mejor versión individual que le recuerdo aquí. Esta es la mejor versión individual que le recuerdo al propio Raúl Alonso Jiménez Alvarado. Y puedo ir nombre por nombre con algunos de los que han sido puntales en esta selección. A partir del gusto han dado un salto de calidad su rendimiento personal.
1: Esa es una fortaleza. Ya mañana le damos otra repasada al tema. España, vamos a ver. Creo que es hora de que llegue la verdadera. Al rato contra Austria, Ciro.
0: Sí, van contra Austria. Eso será en Los Ángeles, en el SoFi Stadium. Es increíble, si ayer hablábamos, esos días hablábamos de los 40 años que llevaba sin ganar un partido de eliminación directa. Yo seguro que mucha gente recuerda aquel gol de Andrés Iniesta con el que se coronaron en Sudáfrica en el minuto 100, después dio a luz a su ex. Bueno, ese fue el último juego que ganó la selección de España. Es increíble, ha pasado porque le ha jugado rudo a la. En 2014 se quedaron fuera en etapa de. En 2018 en Rusia, escándalo derivó en el despido del Mundial, quedaron fuera en final ante Rusia con Fernando Hierro, entrenador. En 2022 también en octavos contra la selección de Marruecos. Ganar un partido de eliminación. España, lo mismo, tiene mejores futbolistas, que claro. Pero Austria tiene un detalle que podría complicar. A ver, Austria físicamente es superior. España juega mejor al fútbol. El entrenador se llama Ralf Rangnick, que es un ideólogo de un estilo de juego, en alemán se llama Gegenpress, que en la década pasada marcó tendencia. Y este señor se convirtió en el maestro de algunos entrenadores, algunos de ellos, Hansi Flick, el Klopp, que no es otra cosa que presión agresiva en todo el juego, alta intensidad.

0: tendencia. Y este señor se convirtió en el maestro de algunos entrenadores posteriores, alguno de ellos Hansi Flick, el propio Jürgen Klopp, que no es otra cosa más que presión agresiva en todo el campo, alta intensidad y verticalidad con el balón. Este entrenador era el director deportivo de la casa Red Bull, con el Salzburg, con el Leipzig y algunos otros equipos que fueron creciendo. Bueno, él era el que definía la identidad futbolística de aquella casa, reclutaba a los entrenadores, a los futbolistas. Bueno, sí. Ahora es el entrenador de la
1: selección de Austria. Pero con todo y su ideología y su estilo, qué repasada le pusieron los argentinos hace 10 días.
0: Así es.
1: Pero casi caminando Argentina, 2-0 acabó el juego, pero los argentinos no creo que estuvieran jugando a todo, ¿eh? Así que si ya los argentinos repasaron ese estilo, no veo por qué hoy no los españoles, pero pues es más un deseo.
2: No, pues sí, ya vimos que sí. No.
0: Sí. España tiene más calidad, no hay duda. Sí. Yo espero también que gane. Y en Toronto no perdamos de vista ese partido. Croacia contra Portugal, dos viejos roqueros estarán jugando. El derrotado seguramente su último partido en mundiales.
1: Modric, Cristiano.
0: 41 años. Uy, Modric,
1: pues
0: 40
1: suerte
0: de edad.
1: Suerte ahí, nos tenemos que ir. Gracias Ciro. Gracias, Ciro. Ciro Procuna, muchas gracias. Suerte hoy en tu jornada.
2: Allá en Los Ángeles.
1: Saludos, suerte hoy a todos los que vean el mundial, a los 60 millones. Los 60. A todos. Saludos, gracias.
2: México.
1: Volvemos.
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2: 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En este instante, temperatura en Aguascalientes.
1: 23 grados.

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1: De la mañana, de Yanira, buen día.
2: Buenos días, Ciro, vamos con un resumen de la información. No vamos a sobrereaccionar el domingo por lo ocurrido el martes. Sería contraproducente cancelar el festejo en el Ángel de la Independencia. No estamos pidiendo que las personas no festejen, sino que lo hagan con toda responsabilidad. Aseguró por la mañana Pablo Vázquez, secretario de Seguridad de la Ciudad de México. Dijo que desde temprano se va a suspender el transporte público y habrá más policías dirigiendo el flujo de gente a las diferentes zonas. Para el partido del domingo apelamos a la responsabilidad de todos los aficionados. Es muy difícil poner policías para contener a 1 millón de personas. Están para orientar y hay que confiar en la gente. Aseguró esta mañana la presidenta Sheinbaum. Dijo que el gobierno de la ciudad está haciendo mecanismos para evitar aglomeraciones, pero todos los que asistan deben actuar de manera responsable. Lo que Estados Unidos dijo ayer es que no están de acuerdo en extender el tratado comercial hasta 2042, pero el tratado sigue vigente hasta 2036 y eso reduce la incertidumbre. Aseguró esta mañana el secretario de Economía, Marcelo Ebrard. Dijo que las revisiones anuales no son algo inusual y que México seguirá buscando tener el mejor escenario frente al resto de los países del mundo. El Tratado de Libre Comercio seguirá por lo menos 10 años y eso es lo importante, nos da certidumbre, aunque no descartamos que en negociaciones futuras podamos extender el tratado 16 años. Aseguró por la mañana José Medina Mora, presidente del Consejo Coordinador Empresarial. Dijo que tener T-MEC por los siguientes 10 años mantiene a México como un país atractivo para invertir. Y en estos momentos, el dólar interbancario se cotiza en 17 pesos con 55 centavos.
1: Felicitos, Trujillo, Fórmula Sinaloa, gusto en saludarte, felicitos, buen día.
3: Muy buenos días, Ciro, con el gusto de saludarte igualmente. Se reportaron 6 asesinatos ayer en todo el estado. El grueso pues se registró en Culiacán, una persona localizada sin vida en Costa Rica, otra más en Villa Bonita, en Infonavit Barrancos y otra en la colonia Mileno Zapata en Mazatlán. Una persona fue localizada sin vida en la avenida Insurgentes, mientras que una persona originaria de Veracruz fue localizada sin vida envuelta en una colcha. Esto ocurrió en Badiraguato. Cerró el mes de junio con 116 crímenes, aunque hay alguna cifra que estamos estimando nosotros en medios de comunicación alrededor de 120. También se reportaron ayer la detención de 10 personas con importante arsenal de cartuchos útiles, equipo táctico y vehículos blindados. Uno de ellos era menor de edad, Ciro.
1: Bueno, pues sigue la cuenta, felicitos.
3: Sí, sí, es una situación que a pesar de los esfuerzos que se han estado realizando por intentar pacificar, ha continuado, aunque sí se registra una disminución en cuanto a crímenes, a hechos violentos, a comparación de otros meses. Este es el segundo más alto en lo que va del año. Pues ha quedado muy lejos de las cifras de junio del año pasado, que fue el pico con más de 200, pero ahora se ha reforzado la seguridad. Se acaba de anunciar la llegada de 1,000 elementos del ejército mexicano que reforzaron a otros 90 que llegaron la semana pasada, luego la detención de el Güero Pink ocurrida en Escuinapa el día 25 de junio.
1: Vamos ya para los 2 años de eso. Muchas gracias, gracias, felicitos, felicitos, Trujillo, allá en Sinaloa. Bueno, nosotros nos vamos a pausa, regresamos a ver si tenemos tiempo de recuperar algo de lo que nos dijo el secretario de Seguridad, Pablo Vázquez, sobre lo que se espera para el domingo en la noche. No solo en la Ciudad de México, supongo que en otros lugares, y la importancia de que la gente actúe con cuidado, con sensatez, de que la gente también se cuide a sí misma en la fiesta y en la celebración. Vamos a recuperar un poco más adelante lo que nos dijo el secretario de Seguridad. Volvemos.
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0: Mañana.
1: Escuchamos con atención al secretario de Seguridad Ciudadana de la Ciudad de México, Pablo Vázquez. Platicamos con él, escuchamos su reflexión, su punto de vista sobre lo que va a ser el operativo recompuesto, ajustado, me parece, para el próximo domingo, que tiene que ver fundamentalmente con la atención al flujo, dice él, al flujo de la cantidad de gente que estará seguramente acercándose al Zócalo, digo, al Ángel de Independencia, a la zona de Reforma, a todas esas zonas que además ya se volvieron características de la reunión de la gente. Vamos a escuchar parte de esta entrevista.
2: Creo que en lo general vamos a mantener buena parte de lo que nos ha funcionado a lo largo de estas semanas, a lo largo de estos partidos, y en este momento nuestro foco está puesto en el festejo en el Ángel. Sin duda hay un trabajo que hacer en la conducción de los flujos de personas en torno a este monumento. Lo que ocurrió tiene que ver con una suerte de flujo abrupto que hubo de personas en calles en las inmediaciones del Ángel. Creo que impedir y hacerlo además con barreras físicas podría generar más riesgos de los que puede prevenir. Vamos a tomar distintas medidas para que los flujos al Ángel se corten, sean de menor cantidad de personas.
3: ¿Pero qué son, qué serían esas distintas medidas? ¿Es lo que dices que están revisando todavía?
2: Hay revisión, vamos a trabajar, por ejemplo, con el transporte público, con el cierre anticipado y el anuncio a las personas del cierre de medios de transporte público. Vamos a tener personal encauzando a las personas hacia, sobre todo en los principales puntos de acceso y de flujo hacia el Ángel, encauzando como lo hemos hecho hacia otros espacios. Hemos visto en redes sociales opiniones que han incluso referido que debería de cerrarse o cancelarse el festejo en el Ángel. Creo que esa sería una reacción poco analizada de lo que sucedió. No es viable, creo que tampoco es deseable que se cierren o se cancelen los festejos en el Ángel de la Independencia. Resultaría, insisto yo, contraproducente cancelar el festejo. Yo creo que la gente no dejaría de hacerlo, y más bien la respuesta ordenada, que parte de un análisis, tiene que ver con adaptar lo mejor posible las condiciones en torno al Ángel para que se den los festejos minimizando riesgos. Tiene que haber también una conciencia de parte de la gente sobre cuáles son conductas de riesgo y cuáles no. La gente tiene que entender lo que es una conducta de riesgo y lo que no. Creo que en un lugar de mucha saturación, trátese del evento que se trate, empujar o hacer retos de brincos y otras cosas que pueden generar riesgos, tienen que evitarse a partir del ajuste de conciencia, de conducta de las personas y de la conciencia. Lo que nos toca a nosotros es garantizar que en el entorno del festejo estén dadas las condiciones para que, aún presentándose ese tipo de conductas, los riesgos sean los menores posibles. Y es en lo que estamos trabajando, sin sobrereaccionar. No quiere decir que no le demos importancia a lo ocurrido, pero la sobrereacción o tener respuestas prohibitivas que no parten de ningún análisis, como lamentablemente también mucha gente ha propuesto.
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2: Creo que realmente no descansa, estamos 24/7, ese no es el tema. Cuando
3: es que hay riesgo lleno, porque hay demasiadas personas,
2: hay riesgo.
3: Punto. Sí,
2: exacto.
3: Sí. Y también el ciudadano
2: que el
3: tiene que entenderlo.
2: Lleno, ¿no? Es que hay riesgo.
3: También hay que entenderlo.
2: Y se hicieron esos avisos. Cuando le decimos a la gente que tenga cuidado de X o Y, no lo decimos solamente como un aviso de ocasión, es porque estamos viendo una situación que puede generar problemas. Entonces que festejen, pero festejen con mucha responsabilidad.
1: Y eso es lo que pide claro, sustancialmente. Mensaje, ¿no? Me parece que es clarísimo el resumen que pasamos ahora, Ciro, sobre las ideas centrales del jefe de la policía de la Ciudad de México. Además, con la mesura, ¿no? Simplemente con la mesura que tiene que ver precisamente con el mensaje que está enviando, ¿no?
3: La policía ha hecho su trabajo, pero hay un límite.

0: Hay un límite en donde tiene que darse una participación de los ciudadanos y repetimos, esa participación es primero cuidarse a sí mismos.
1: Así es.
0: No irte a meter donde sabes que hay un riesgo. Y segundo, hacerte responsable cuando menos de tu entorno inmediato, de tus...
1: Es correcto.
0: Metro cuadrado, 2 metros cuadrados alrededor. ¿No?
1: Como bien decía el secretario, ya tenemos los referentes, los antecedentes de Nueva York, de París, de los otros lugares. Bueno, pues que no se toquen esas cosas.
0: Y ahora
1: cifras, ¿no?
0: El martes en el Ángel.
1: Y ahora, ¿no? el propio martes en el Ángel, ¿no? Pero evidentemente no necesitó haber destrozos para que hubiera personas muertas. ¿No?
0: Y a la autoridad siempre hay que exigirle su responsabilidad en los hechos, su cuidado por los hechos. Siempre, sea la autoridad administrativa, sea la policía, pero tampoco se le puede pedir lo imposible, ¿no? Yo he vivido en el Estadio Azteca, en estos 3 veces que he ido.
1: Yo he sido.
0: He visto conductas de las personas que dices, es increíble, ¿no? Como la otra noche a la salida del partido, una pareja que venía discutiendo, y además una pareja, pues, creo que de clase media alta, si no es que muy alta, y le soltaron la mano a un niño de 6 años.
1: ¿Qué se puede perder?
0: Porque venían discutiendo que si vapeaban o no vapeaban. Y el niño se fue quedando atrás de nosotros. ¿Eso es culpa de la policía?
1: No.
0: Si hubiera una persona extraviada, pues no. Y como eso... En fin, bueno, dejaste el Estadio Azteca, tenías una historia que contarnos y una reflexión que hacer sobre otro tema. Maru Rojas, te escuchamos. Buen día.
2: ¿Qué tal, Ciro? Muy buenos días. Fíjate que, pues, pasó de noche como se buscaba y así se logró. Que fuera precisamente en el momento más distraído de la población, cuando la Auditoría Superior de la Federación presentara la primera entrega de la cuenta pública 2025, que realmente como la presente administración empezó en octubre, sería el primer año completo de la administración de Claudia Sheinbaum. Y según el auditor, presentó ya 21 denuncias penales contra alrededor de 30 servidores públicos de los 3 órdenes de gobierno. Él en su informe nos dijo que era la primera ocasión que una Auditoría Superior de la Federación auditaba todos los entes públicos, todas las dependencias federales y todos los municipios. Siempre nada más se hacía con una muestra representativa y que de ahí había obtenido un probable desvío de más de 600 millones de pesos, no la cantidad que yo te había dicho me preveían, entre 2020 y 2024. Las querellas involucran presuntas irregularidades en dependencias como COFEPRIS, talleres gráficos, además de gobiernos estatales como Chiapas, que aún no comprueba en qué gastó 1.4 millones de pesos. También en el informe que nos dieron, Nayarit, aunque nos dicen que ya retribuyó los faltantes, la Universidad Autónoma Benito Juárez de Oaxaca, municipios del Estado de México, de Veracruz, de San Luis Potosí y de Michoacán. Al entregar esto a la Cámara de Diputados, que es la primera parte, como te decía, de los informes de fiscalización de la cuenta pública 2025, el auditor superior Aureliano Hernández Palacios informó que también ya se iniciaron estos 31 expedientes de investigación ante la Fiscalía General de la República para indagar posibles actos de corrupción sin pasar primero por el proceso tradicional de auditoría, además de 30 expedientes por responsabilidades administrativas graves relacionadas con colusiones en contrataciones públicas. Y ya va a trabajar, anunció también, de manera coordinada con la Unidad de Inteligencia Financiera y el Secretariado Ejecutivo del Sistema Nacional de Seguridad Pública para rastrear el destino final de los recursos. Pero no hay desglosadas de qué se tratan estas investigaciones, que me puse a investigar y encontré a un compañero nuestro, se llama Enrique Hernández Alcázar, él conduce en la estación hermana de la W y él publica unos documentos que acabo de mandar a tu equipo, donde es la página 87 y 88 de la investigación de la auditoría a la COFEPRIS, y se encuentran fotos duplicadas usadas como evidencia de trabajos distintos, o sea, la misma foto para comprobar los gastos de distintas contrataciones, informes creados después para justificar servicios que nunca ocurrieron, técnicos fantasma que niegan haber tocado un solo servicio de aire acondicionado. El punto es que los desvíos son del titular de la COFEPRIS y que ya hay una denuncia en su contra de manera personal.
0: Vamos a revisar esos documentos. Gracias, Maru. Buen día.
2: Estamos pendientes.
0: Gracias a Maru Rojas. Manuel.
1: Vámonos a pausa, estamos por la mañana, arroba Ciro Gómez L, nuestra cuenta de X, Facebook, Instagram y Thread, Ciro Gómez Leiva, por X y por TikTok, arroba Radio Guión Bajo Fórmula, por Facebook, Radio Fórmula, por Instagram y Thread, Radio Fórmula MX, nuestro sitio para que nos visite, radiofórmula.com.mx, y nos quiere llamar al 55-5279-2291, 55-5279-2291. Pausa, volvemos.
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1: Otorgado en España por su, comillas, permanente celo en desenmascarar en sus ensayos y libros de historia los excesos a los que tiende cualquier poder. Entregado por la Asociación por la Tolerancia, Iniciativa Ciudadana con sede en Barcelona, el jurado destacó la constancia de Krause en la defensa del liberalismo y, bueno, también expresó su confianza en que su conocimiento de las fortalezas y las debilidades de la democracia nos puede ayudar a salir del callejón sin salida político-institucional que se cierne sobre México. Esto dijo Enrique Krause. Muchas felicidades por este premio a la tolerancia otorgado en España. Felicidades, un abrazo, Enrique Krause. Miriam, buen día.
2: ¿Qué tal, Ciro? Buenos días. Ayer circuló muy temprano un video de una trabajadora social de la Defensoría Pública Federal. Se ve que ella está llorando, sus compañeros están alrededor de ella. La denuncia es: mientras hay otras cosas en el país, entre ellas el mundial, hay fiesta, notas como esa, información como esta, el despido de 43 trabajadores, el 100% de los trabajadores sociales que tiene el órgano, este órgano de justicia, de asistencia legal, fueron despedidos.
1: O sea, los 43, ¿qué hacen? ¿Qué tarea hacen?
2: Hacen, por ejemplo,
1: eran
2: el primer contacto principalmente con la sociedad civil que requería a la Defensoría Pública, les hacían obviamente estudios socioeconómicos, mantenían comunicación con ellos, en algunos casos apoyaban sobre todo para niños y menores, adolescentes, hacían las veces de acompañamiento en los trámites legales y con jueces. Ese era el trabajo. Personal altamente especializado que ingresó como técnico o licenciatura a este órgano.
1: ¿Y llevaban muchos años trabajando ahí?
2: La mayoría tenía más de 20 años de servicio.
1: ¿Y los corrieron a todos?
2: Los corrieron a todos.
1: ¿Y por qué?
2: Sin ningún motivo. Hay un único oficio que se les giró el 26 y no hay un motivo que justifique el 26 de junio, que justifique su despido, y fue efectivo a partir del 30 de junio. Ellos ya ahorita no tienen trabajo, no tienen seguridad social, no tienen nada, Ciro. Y tenemos en la línea telefónica a la exmagistrada María Emilia Molina. Ella hizo esta denuncia pública en redes sociales y le está dando seguimiento a las trabajadoras para ver qué viene en la parte legal, Ciro.
1: ¿Por qué el despido, María Emilia Molina? Buenos días.
3: ¿Qué tal? Buenos días. Muchas gracias por
1: la invitación. ¿Cuál es la razón de este despido? ¿Economía, austeridad, cuál?
3: Bueno, la razón no oficial, lo que se ha dicho, que incluso se empezó a decir desde septiembre que comenzó la ronda de administración, eran recortes presupuestales. Obviamente se está recortando en áreas prioritarias y entonces, pues, en perjuicio de las personas usuarias, sobre todo estas personas usuarias que menos tienen porque necesitan una defensa pública gratuita. Pero eso es lo que se dice no oficialmente. El oficio, lo único que dice la directora de Recursos Humanos es que concluye su trabajo porque era una plaza de confianza, y entonces el mismo día, el 30, se les notificó a algunas personas que ese día era su último día de trabajo y que pues tenían que hacer todas las actas de entrega y demás, pero que en ese mismo momento se estaban quedando sin trabajo y sin seguridad social. Muchas de estas personas, incluso con enfermedades que tienen pues graves o crónicas, como cáncer incluso, que necesitaban pues las quimioterapias del ISSSTE, y lo que está sucediendo es que el órgano de administración tiene cero perspectiva de derechos humanos para los derechos
1: Pero
3: laborales.
1: Pero más allá de los derechos humanos, ¿el fondo de la decisión es un recorte administrativo o es eliminar esta tarea, esta función de defensoría?
3: Bueno,
1: ¿cuál es? ¿Cómo lo leen? Y más allá de las difíciles historias personales que hay en cualquier despido, magistrada.
3: Sí, lo que pasa es que este es un despido, pero no es cualquiera, porque afecta el acceso a la justicia, sin duda, ¿no? No solamente es de los derechos de las personas cesadas, sino por supuesto de la sociedad, que no va a poder acceder. Se están eliminando todas las plazas de trabajadores sociales, todas absolutamente del país. Ayer se filtró un oficio de uno de los circuitos del Estado de México, donde se dice que los defensores públicos

0: y los asesores jurídicos tienen que hacer esas labores que estaban haciendo los trabajadores sociales o apoyarse del servicio de peritajes. El servicio de peritajes es para juicios, y entonces imaginemos que alguien llega a Defensoría Pública con una urgencia, que tiene que acudir al juicio, y para que le puedan determinar si va a ser candidato o no de este servicio público, tiene que irse a una solicitud dentro de un propio sistema de peritajes y a ver cuándo le terminan de identificar eso, porque casi no hay trabajadores sociales y estos eran altamente especializados, ¿no?
1: Y eran pues el 100%, los 43 despedidos eran el 100% de quienes hacían ese trabajo.
0: Así es, el 100% en todo el país, y lo que está sucediendo, por supuesto, es que se quedan sin estos técnicos, pero un servicio técnico pues especializado, multidisciplinario de Defensoría Pública, que además pues era el contacto directo con las personas más vulnerables, y que además hacían trabajos también para ayudar a las estrategias de defensa, que ahora pues se queda en la Defensoría sin estas estrategias. Y creo que es también bien importante que sepamos que las personas que se quedan ahora fuera de la Defensoría Pública, lo que hacían no era un trabajo administrativo, lo que hacían era el trabajo de primer contacto con las personas más vulnerables, niñas, niños, adolescentes, mujeres buscadoras, personas que son familiares de las personas desaparecidas, etcétera. Entonces, a este tipo de grupos es a los que estaban atendiendo, y lo que se alega es que hay un recorte presupuestal porque hay menos presupuesto para el Poder Judicial, pero recordemos que, por ejemplo, es público que la Suprema Corte gastó casi 800 millones solamente en una sesión que hicieron en Chiapas. Entonces, como que el recorte es un poco absurdo cuando solamente el órgano de administración es el que maneja el presupuesto de todo el Poder Judicial, tanto para campañas y viajes que no tienen mucho sentido, pero recortan el funcionamiento que hay.
2: Oiga, magistrada, ¿qué sigue en la parte legal? ¿Van a demandar en la parte laboral? ¿Confían en tener jueces imparciales en el caso en que se fueran a un juicio?
0: Bueno, claramente lo que hemos visto a través de los meses que llevamos de la implementación de la reforma judicial es que los jueces solo están ya los que son electos para avalar las decisiones del gobierno, del régimen, y entonces, bueno, no obstante, habrá que agotar los medios de defensa, y hay que estar, pues sí, muy conscientes de que los jueces están no solamente por falta de independencia o falta de conocimiento, sino también presionados por el Tribunal de Disciplina para que quien hace algo en contra de lo que decide que debe ser lo correcto, no a favor de los derechos humanos, por supuesto, les abren procedimientos, los suspenden y los cesan, ¿no? Entonces, tenemos todo un sistema que es en contra del acceso a la justicia, pero bueno, sí habrá que agotar todo. Estamos dándoles también acompañamiento en el tema internacional, porque pues una vez que terminemos con el nacional, habrá que acudir a instancias internacionales.
1: Muchas gracias. Entonces, 43 casos, 43 despidos de las únicas 43 personas que hacían este trabajo, y pues van a recurrir en la medida de lo posible, van a impugnar esta decisión con el objetivo de que sean restituidos en sus puestos de trabajo, magistrada.
0: Así es, y con el objetivo también de que se sostenga el sistema de justicia en lo poco que ya podemos recuperar en este momento, y que después podamos ir caminando para que haya acceso a la justicia para todas las personas. Si tenemos un sistema de justicia cada vez más debilitado, cada vez más demolido, pues obviamente el poder público lo que puede hacer es violar con mayor frecuencia y mayor impunidad los derechos humanos de todas y todos.
1: Muchas gracias, María Elena
0: Molina,
1: ex magistrada, quien está apoyando a estas personas despedidas. Miriam, ¿algo más?
2: Pues mira, en este oficio que se mencionaba que está llegando a varios en toda la República para sustituir las labores que hacían las trabajadoras y los trabajadores sociales, están pidiendo en oficios efectivamente que se determine personal del que queda para hacer estudios socioeconómicos. Uno, las tareas fundamentales ahorita que les surgen, notificaciones personales. Dos, y atención telefónica y presencial para las personas usuarias de manera emergente para poder solventar parte del trabajo que están haciendo. Estos son los oficios que se están girando para que se atiendan una parte de estos trabajos, ¿no?
1: Gracias, Miriam Manuel.
3: Gracias, Siri. Bueno, pues vamos a ir a pausa, Ciro. Efectivamente, pues de toda esta información, incluso viene la primera plana, la segunda, la contraportada de la jornada, precisamente viene este tema. Ya veremos el tamaño que toma, porque efectivamente es un área que se desaparece, Ciro, ¿no? Cuando dices 43 corridos de una misma actividad, desapareciste un área.
1: Desaparece, ¿no?
3: Desapareciste un área.
1: Ahora, era tan irrelevante el trabajo que hacían estas personas para decir, el Estado mexicano desaparece, ¿cómo se llama? La de esta Defensoría.
2: ¿Qué? Defensoría Pública
1: Defensoría
2: Federal.
1: Pública, Defensoría Pública Federal.
2: En el área de trabajo
1: este
2: social.
1: Trabajo. Porque pues, me imagino que la decisión se tomó en función de eso, ¿no? Pues a ver, consejo. ¿Qué podemos recortar? Pues ahí hay 43 personas y eso lo pueden hacer otros, sí. Ah, pues sí, que lo hagan otros. ¿Quiénes? Los estados. ¿Qué significa que lo hagan? No importa. Vámonos.
3: Ya después vemos cómo se acomodan, ¿no?
1: 43 ¿Cómo personas. Gente... prométanles, además, como hemos visto, que se les va a liquidar, que se les va a dar un bono de despido, bom, bom, bom, y luego no se les cumple, como lo hemos visto en tantos casos. En fin, bueno. Vamos a pausa, 9:35, volvemos.
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5: México rompe la barrera. La selección mexicana sigue ilusionando a todo el país. Con goles de Julián Quiñones y Raúl Jiménez, el tricolor derrotó 2-0 a Ecuador y consiguió su clasificación a los octavos de final del torneo más importante del fútbol. El equipo dirigido por Javier Aguirre mostró personalidad, orden y contundencia para superar a un rival que llegaba con grandes argumentos. La afición convirtió el Estadio Ciudad de México en una auténtica fortaleza y acompañó al equipo durante los 90 minutos. México sigue soñando en casa. ¿Hasta dónde podrá llegar este tricolor?
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8: Noruega mantiene vivo su sueño. Noruega continúa viviendo un torneo inolvidable. La selección escandinava derrotó 2-1 a Costa de Marfil en un partido muy disputado y aseguró su lugar en los octavos de final. Liderados por Erling Haaland y un equipo cada vez más sólido, los noruegos mantienen viva la ilusión de competir con las grandes potencias del fútbol. Su siguiente rival será Brasil, un duelo que promete emociones de principio a fin. Será juventud contra tradición, hambre de gloria frente a una camiseta histórica.
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1: Carlos Alberto contra Italia 1970. La culminación perfecta del fútbol arte. Tras una secuencia colectiva donde participaron casi todos los jugadores brasileños, Pelé sirvió un pase medido para que el lateral Carlos Alberto llegara a toda velocidad y fusilara con un derechazo.
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2: El delantero de Inglaterra, Harry Kane, habló sobre su próximo rival, la selección mexicana, en los octavos de final, por lo que señaló: enfrentar a México en México será uno de los momentos más importantes del Mundial. El ambiente va a ser increíble, va a ser difícil por distintas razones, pero si quieres ser campeón del mundo, tienes que enfrentar a los mejores, como lo será México en casa. La Real Federación Neerlandesa de Fútbol informó que no renovarán al entrenador Ronald Koeman, por lo que finaliza su segundo periodo como timonel de Países Bajos. Y la silbante mexicana Katia Itzel García será cuarto árbitro en el partido entre Argentina y Cabo Verde. También figura la mexicana Sandra Ramírez, quien hará presencia como cuarto árbitro de reserva. El arbitraje central será del canadiense Drew Fisher. Soy Betsabe Rosales y en Grupo Fórmula somos locales.
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0: difícil. Lo estamos escuchando esta banda de Inglaterra porque Liam Gallagher publicó, alguien, un usuario en la red social de Twitter le preguntó que cómo se sentía que Inglaterra fuera aplastado, derrotado en el Azteca el domingo, y bueno, Liam contestó y dice que pues que él pensaba que México va a ser derrotado 5-0. Eso hizo Liam de Oasis. Y ayer Fer de Maná, mexicano, le contestó así.
1: El cantante de Oasis dijo que México va a perder contra Inglaterra 5-0. A ver, no manches, ubícate, güey. 5-0, cálmate. Ahí nos vemos el domingo, a ver cómo nos va, güey. Mames.
0: Cálmate, wey, y nos vemos el domingo.
2: Bueno, qué interesante. Muy bien. ¿Hay algo
0: tengo,
2: más?
0: Sí, tengo pases dobles, Ciro, rapidísimo.
2: Interesantísimo esto que alguien...
3: Este debate.
2: Que va a ganar 5-0. Debió haber contestado el otro. No, vamos a ganar 6-0 ya. Muy interesante, Lourdes.
0: Tenemos 5 pases dobles, sí. Ciro, para la gente, bueno, para el público de por la mañana que viva en el Valle de México, para ver esta noche la obra de teatro que se llama Juicio a una zorra. Es hoy a las 8:30 de la noche en la Teatrería. Está en Tabasco, 152, en la colonia Roma Norte. Para las primeras 5 personas que nos llamen al teléfono 55-5279-2291, 55-5279-2291, se van. Los boletos los recogen en el lugar con una copia de una identificación oficial. Dicen que los pases se los ganaron aquí por la mañana y les entregan sus boletos. Así es que para ver Juicio a una zorra hoy a las 8:30 de la noche en la Teatrería.
2: Gracias, Lourdes.
0: Gracias, Ciro.
2: Manuel.
3: Nos pregunta Ciro si dio información adicional el secretario de Economía, Marcelo Ebrard, sobre sus planteamientos a propósito de la negativa de Estados Unidos de continuar pues el Tratado de Libre Comercio más allá de este periodo de extinción de 10 años. No, ya lo que dio en la conferencia de prensa es exactamente lo que fundamentalmente, lo que dijo desde ayer, ¿no? Que es un tema que genera certidumbre por lo pronto en los 10 años, y creo que de ahí, pues no mucho más de lo que decir, que efectivamente ya los mercados lo habían descontado, que no tiene alteraciones en lo que tiene que ver con inversiones, pues ya veremos las de largo plazo.
2: Enrique Burak.
4: Hola, Ciro, ¿cómo estás, Manuel?
2: Hoy sí, empezamos.
3: ¿Hoy podemos empezar normal?
2: ¿Y qué pasa con esa voz?
4: Esa voz.
2: Tú tenías un chorro de voz.
4: Un chorro de voz, pero no me lo vas a creer, pero ya está mejorando. Estábamos bastante ronquitos ayer y antier.
2: Oye, antes de que empieces, aunque eres más joven, ¿tú sí te acuerdas del cuate Calderón?
4: Sí, claro.
2: Del Halcón Peña.
4: También,
2: el cura Chaires,
4: también.
2: El gallo Jauregui,
4: claro,
2: el campeón Hernández,
4: de aquel América número 4,
2: el Pichojos Pérez,
4: del América número 5,
2: Chalo Fragoso
4: también,
2: el Chololo Díaz. Bueno, pues esa fue la parte, el Jesús del Muro, yo no me acordaba,
4: Chucho del Muro.
2: Todos esos jugaron hace 60 años contra Inglaterra. En aquel partido te acordarás del 8-1-1, ¿no? Que decían, Treyes puso 8 defensas, pero revisas la alineación y dices, pues... Pero fue famoso, sí. el 8-1.
4: Exactamente, qué bueno que ganan los ingleses 2-0 aquel partido. Y pues sí, vamos, don Nacho Treyes, que fue criticado en aquella ocasión, pero bueno, finalmente era la gran potencia de Inglaterra, aunque efectivamente no fue así. Pero bueno, y sobre todo también aquel gol de Borja, ¿no? Y la narración en contra del conjunto de Francia.
2: Tú lo comentas muy bonito aquí en un clip de Fórmula, o lo comentaste antes.
4: Sí, la narración de don Fernando Marcos de... ¡No falles, Borja, no falles! ¿No? Y bueno, sí. Borja que no falló. Y ahora 60 años después, efectivamente, partido en contra de los ingleses. Que hay cosas interesantes porque los ingleses ahora están muy preocupados por la cuestión de la altura de jugar en la Ciudad de México. Y hay algunos datos interesantes porque el estadio que tiene mayor altitud en la liga inglesa es el de West Bromwich, 168 metros sobre el nivel del mar. Van a viajar el viernes para llegar a la Ciudad de México 48 horas antes del partido.
2: Como diría el clásico, el próximo viernes.
4: El próximo viernes para jugar el próximo domingo. Y lo que pasa es que, bueno, hay un estudio inclusive que acaba de sacar la BBC, porque es lo que más les llama la atención en este momento, que lo que pasa es que a esa altura de la Ciudad de México, 2.240 metros sobre el nivel del

0: respirar, hay 20% menos de oxígeno en el aire, lo cual provoca mayor ritmo cardíaco, falta también en donde el aire no aparece en los pulmones, deshidratación y fatiga más rápida. De hecho, el incremento de la fatiga es entre el 15 y el 20%. Por lo cual, pues sí, están preocupados en ese sentido. Y además, los partidos del equipo inglés han sido en Estados Unidos, Arlington, Foxborough, Nueva Jersey, ayer jugaron en Atlanta. Entonces, sí va a representar una cuestión importante para ellos jugar en la Ciudad de México y una ventaja también para el equipo nacional. Sabemos que Inglaterra tiene mejores jugadores, tiene una mejor liga, pero México apela a un juego conjunto y también a que el Estadio Azteca de la altura juegue.
1: Oye, ¿y de esto se están enterando los ingleses apenas?
0: No, bueno.
1: No lo sabían. ¿Cuándo fue el sorteo? ¿El 5 de diciembre?
0: Claro, pero como dice Thomas Tuchel...
1: ¿Esa posibilidad existía?
0: Como dice Thomas Tuchel, el técnico inglés... Pues sí, lo sabíamos, pero no hay forma de prepararte para ello.
1: Ah, bueno. Bueno. ¿Y cómo dice el refrán? Desde que se inventaron los pretextos, ¿se acabaron qué?
0: Los, tontitos. Pero de cualquier forma, es una realidad. Es una realidad. Y es algo que se tiene que aprovechar. Y es una condición que me parece muy interesante señalar.
1: Sí, pues es una realidad, sí. Muy bien.
0: Muy bien.
1: ¿Qué más dicen los ingleses?
0: Pues, will. Pero bueno, por otro lado, la selección mexicana de fútbol ayer tuvo día libre y es algo diferente a lo que había hecho Javier Aguirre, porque antes permitían que los familiares ingresaran a instalaciones del CAR. Ayer permitió que los jugadores salieran con sus familias. Regresaron a las 8 de la noche para la cena, entonces bueno, ya están preparados para entrenar el camino al partido el próximo domingo. Algo interesante también con lo de Gilberto Mora. Porque pues sabemos que es una auténtica joya, que tiene gran futuro. Y uno de los equipos que lo venía siguiendo desde hace 6 meses es el Manchester United. Pero ya dijo Jim Ratcliffe, que es uno de los copropietarios del equipo, que ellos no se van a meter mejor en una guerra de ofertas y que entonces ellos se hacen a un lado, que no van a luchar por los servicios de Gilberto Mora. Y si habla de otros equipos como el Manchester City, el Chelsea, el Real Madrid o Barcelona, su representante es la misma representante de Erling Haaland. Firmó contrato Gilberto Mora con el equipo de Tijuana hasta el 2029. La cláusula de rescisión de contrato es de 20 millones de dólares, que, bueno, es un dineral, pero en realidad para las cifras que se manejan es bastante accesible como para que pueda salir Gilberto Mora del equipo de los Cholos de Tijuana. Sí, yo creo que en ese momento que no lo saquen de concentración. Pero bueno, pues es todo lo que está alrededor.
1: Si México pierde, que ojalá no sea el caso, el domingo el valor de mercado de Mora va a bajar considerablemente.
0: No lo creo.
1: Yo pienso
0: que no lo creo porque es una cuestión finalmente colectiva y él pues es un gran talento, ¿no? Tiene apenas 17 años.
1: Es que todos los mundiales dicen lo mismo.
0: Pero ¿de quién hemos hablado?
1: Yo me acuerdo cuando Luis, ¿cómo se llama? Nuestro Luis, el que le metió el segundo gol a... No, Luis, el que metió el segundo gol contra... No, el del Arabia Saudita, el mundial anterior. Luis Chávez. Yo estaba viendo el partido en los dos canales y en los dos decían, este no regresa a México, este es un jugadorazo, porque México se ponía 2-0 arriba.
0: Sí.
1: Acabó ahí jugando en un equipo en la Liga de Rusia. Entonces, yo recomendaría un poco.
0: Sí. Sin embargo, Chávez mayor de edad que el caso de Mora.
1: Bueno, ¿no? Bueno, vamos a ver y ojalá le vaya muy bien.
0: Ojalá le vaya muy bien.
1: Es el próximo Messi del fútbol. Ojalá, ¿no? Pero sí. Tranquilo. Bueno, ¿qué más?
0: Bueno.
1: Sí.
0: Para tu columna, chavo, así como diría el mago. ¿Sabes a quién es el portero al que más goles le ha metido Raúl Jiménez en Europa?
1: No sé, sí, la verdad, me la...
0: ¿No? Jamás. Pues es a Jordan Pickford, el portero de la selección de Inglaterra.
1: Jamás,
0: le ha hecho 6 goles.
1: Escribiría esa columna, escribo.
0: Cuando con el equipo de el Everton y en el caso de Raúl Jiménez con el Wolverhampton.
1: Que le meta uno.
0: Pues sí, que le meta uno y que no nos meta ninguno. Sí. Que la selección de Inglaterra va a jugar su cuarto partido en México, en la Ciudad de México. Jugaron en el 59 en Ciudad Universitaria, México gana 2-1, un gol por cierto de Raúl Cárdenas. Luego 0-0 en el Azteca previo al Mundial del 69.
1: Ah, mira. Bobby Charlton, bastante malo por cierto.
0: 0-0.
1: La afición pedía a Padilla, porque por alguna razón no metían a Padilla.
0: El Leoncito Padilla.
1: Y creo que lo metieron faltando 2 minutos. Luego el tercero contra Argentina. El 2-1.
0: No, contra México. En el 85, sí. Previo al Mundial, 1-0 gana México, gol de Luis Flores. Entonces, bueno, pues ahora juegan por cuarta ocasión en
1: contra
0: la selección mexicana de fútbol. Bueno, ayer lo de la selección de Senegal, ¿no? Terrible. O sea, iban ganando 2-0 al minuto 85. y vienen los goles del empate al 86 y al 89. De hecho, es la primera ocasión en un partido de Copa del Mundo que un equipo pierde un partido estando arriba por 2 goles después de 85 minutos, y se va la selección de Senegal en tiempo extra que pierden en contra de Bélgica. Y Bélgica va a estar enfrentando al equipo de Estados Unidos, que ayer le gana 2-0 a Bosnia Herzegovina. Lo malo para el conjunto de Estados Unidos es que Balogun, que es el que hace el gol, sale expulsado, entonces pues no podrá estar presente.
1: Oye, ya,
0: en el siguiente
1: ya no
0: partido.
1: Es el Estados Unidos del primer partido,
0: ¿Cómo?
1: Ya no juegan como en el primer partido los de Estados Unidos.
0: Pues no, digo, no. También ha crecido el nivel de
1: rivalidad. ¿Tú crees que Bosnia es más equipo que Paraguay? Yo no estaría seguro, ¿eh?
0: No, pero también es cierto que Bosnia, aunque es cierto que le ganó a Italia, los eliminó, pero pues Italia tampoco, o sea, Italia ya son 3 mundiales seguidos que no van. Entonces, pues es un equipo de medio pelo de Europa.
1: Yo vi a Estados Unidos darle un baile a la Paraguay, que eliminó a Alemania, y ayer...
0: Bueno, de hecho, aunque ya no peleaban nada, pero perdieron también su partido anterior los estadounidenses. Que Pochettino, por cierto, llega ayer a 3 victorias con el equipo estadounidense. Es el máximo ganador de partidos en Copas del Mundo para Estados Unidos. Y bueno, entonces será Estados Unidos en contra de Bélgica. Y hoy, bueno, pues los horarios de los partidos, a la 1:00 p.m, España en contra de la selección de Austria. Vamos a ver si finalmente aparece el equipo español. Y a las 5 juega Portugal en contra de Croacia. Vamos a ver si por fin aparece Cristiano Ronaldo. Además, los que ganan estos partidos se van a enfrentar en la siguiente ronda. Y a las 9:00 p.m. juega Suiza en contra de Argelia. El que gana este partido va en contra del ganador de Colombia, en contra de la selección de Ghana.
1: Nos podemos brincar el Suiza-Argelia, ¿no?
0: Para pues ahí sí, no tiene nada que hacer.
2: Sin problema.
1: Por veces, sí.
0: Y por cierto, la árbitro mexicana Catiesel García estará como cuarto árbitro en el partido de Argentina en contra de Cabo Verde.
1: ¿Le vamos a ganar a Inglaterra?
0: Pues espero que sí.
1: No.
0: ¿Qué quieres que...? O sea, ¿Qué quieres que te diga?
1: Juégasela ante su cámara.
0: No, pues yo quiero que sí. ¿Tú? ¿Tú qué crees?
1: Yo escucho las leyendas de fútbol.
0: Tú eres otra leyenda.
1: Yo escucho las leyendas de sobre fútbol.
0: Creo que hay condiciones para ganar ese partido, que es el más importante en la historia del fútbol mexicano. En su momento fue aquel del 86 contra Alemania en cuartos de final. Ahora tienes esta oportunidad, jugando en casa, jugando en el Azteca, con un equipo que está jugando cada vez mejor, que tiene buen juego de conjunto, contra un equipo inglés que, bueno, pues sí es mejor en el papel, que es de los favoritos inclusive para llegar lejos y ganar el Mundial, pero creo que hay condiciones para ganar el partido. Si no lo haces ahora, ¿cuándo?
1: Coincido, por eso es usted una leyenda.
0: Hombre, usted también.
1: Bueno. Permiso.
0: Bueno, sean buenos.
1: Recoja su silla y pase para allá, por favor.
0: Recoge que la función
1: continúa.
2: Llévate tus datos para tu columna, chavo.
1: Sí, para tu columna, chavo. El portero al que le han metido más goles.
2: Más goles.
1: Ahí en la colonia, no.
2: Fácil. Fácil.
1: Bueno, Lourdes.
3: 9:53 por la mañana. No vamos a sobrereaccionar el domingo por lo ocurrido el martes. Sería contraproducente cancelar el festejo en el Ángel de la Independencia. No estamos pidiendo que las personas no festejen, sino que lo hagan con toda responsabilidad. Aseguró por la mañana Pablo Vázquez, secretario de Seguridad de la Ciudad de México. Para el partido del domingo apelamos a la responsabilidad de todos los aficionados. Es muy difícil poner policías para contener a 1 millón de personas. Están para orientar y hay que confiar en la gente, aseguró esta mañana la presidenta Sheinbaum. Lo que Estados Unidos dijo ayer es que no están de acuerdo en extender el tratado comercial hasta 2042, pero el tratado sigue vigente hasta 2036 y eso reduce la incertidumbre, aseguró esta mañana el secretario de Economía, Marcelo Ebrard. El Tratado de Libre Comercio seguirá por lo menos 10 años y eso es lo importante. Nos da certidumbre, aseguró por la mañana José Medina Mora, presidente del Consejo Coordinador Empresarial. En estos momentos el dólar interbancario se cotiza en 17 pesos con 45 centavos.
4: La Fiscalía de la República, Ciro, está informando que Hilda Susana Lozoya Austin, es la hermana de Emilio Lozoya, realizó actos de recursos de procedencia ilícita como beneficiaria de la empresa Tochos Holding Limited a través de la cesión de los derechos de su hermano Emilio Lozoya Austin. Así que de acuerdo con los trabajos de la agencia de investigación, labores ministeriales, esta persona está relacionada con el caso de agronitrogenados, en donde posiblemente se realizaron actos con recursos de procedencia ilícita y convertirse en beneficiaria de una empresa a través de la cesión de los derechos que le realizó Emilio Lozoya. Es importante señalar que al momento de que

0: Ocurrieron los hechos, Emilio Lozoya Austin ya tenía conocimiento en esa hipótesis que hemos cuestionado.
1: ¿Qué significa esto para la señora Gilda?
0: Pues que es detenida, Ciro, es detenida y es investigada precisamente.
1: ¿La acaban de detener?
0: Por encubrir actos de corrupción, sí, ahí está, ahí la tienes ahí presentada detenida. Yo quiero pensar que esa fotografía es de esta detención porque la acompaña la Fiscalía de la República al boletín.
1: ¿Dónde la detuvieron?
0: No dice, Ciro, no dice.
1: Bueno, híjoles. Bueno. Gracias al equipo de Por la Mañana. Sé que muchas gracias por sus comentarios. Se quedan con Chumel Torres. Buen jueves.
0: Jueves 2.
1: Ya estamos en julio. Buen jueves. Gracias por estar con nosotros. Gracias por seguir con nosotros. Pásela muy bien.
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0: El exdirector de Pemex salió en video poniéndole una zapatería a su esposa y ahora pide que le respeten su presunción de inocencia.
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10: Señora bonita, mi amigo, amo de casa, ¿ya vi el reloj? Ya son las 10. Y es jueves, el día bisagra donde el cuerpo ya no aguanta y la quincena se fuga. Ya se huele el fin de semana, ya nomás faltan unas horitas para disfrutar del merecido descanso. Pero aguante a la pausa de hidratación, mientras tanto prenda la tele o súbale a su radito porque estas horas no son horas. ¡Cancelaron la suscripción! Donald Trump le dice adiós a la renovación automática del T-MEC y ahora cada año hay que rogarle por el servicio. ¡Robo en familia! Gerente del Banco del Bienestar en Nuevo León se robó 5 millones y hasta metió a sus parientes al golpe. ¡Waters, Waters! Reino Unido le dice aguas a sus aficionados en México porque les pueden bajar el teléfono y bautizarles los tragos. ¡Oye, mi amor! Fer de Maná sale al quite contra Liam Gallagher de Oasis por pronosticar un 5-0 de Inglaterra y lo invita a que se calme y que se vaya de puntitas a rayar el sol. 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

0: estado. El Tren Maya salió a decir que ellos no hacen cerveza, que nomás prestan su nombre, que es muy diferente.
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1: Ya estamos de regreso en No Sonoras, por fin, hombre. Digo, si nos da... Es que cuando cae el éxito, caen patrocinadores.
2: Permíteme, ¿por qué está tan linda la mañana?
1: ¿Qué? ¿Y esos ruiseñores?
2: ¿Qué está haciendo el rey David ahí en esa esquina?
1: Esta pila del bautizo, ¿por qué tiene tanto ruiseñor que a ti cante?
2: En la fresca y perfumada mañanita
1: es
2: de tu
1: santo. Es cumpleaños de nuestra Cari, mira, pobre.
2: La más pequeña de mis hijas.
1: Quinceañera ya, por fin, pásela a la pista. Quinceañera. Porque ya nadie, o sea, pero no tenía ni pastel ni nada. Nomás
2: ¿Y el mole? ¿Qué? ¿Ayer traías mole? Ah, bueno, conste, ahorita. Ahí le caemos a tu familia al rato. Dile a tu señor, a tus señores,
1: a tutores, señores padres,
2: que ahí les mandamos una
1: cooperacha. A tus tutores.
2: Les mandamos una cooperacha en nombre de Chumel Torres y equipo.
1: No, yo siempre, desde la mañana está el depósito que les hago a cada uno de los colaboradores.
2: Si no te lo dan, exígelo, 30, o búscalo en la bolsa de tu mamá.
1: Exacto, ahí debe 50 mil baros, yo se los mando aquí con Cata, siempre les doy, oye, reparte a sus compañeros, que no se los den.
2: Felicidades, chaparrita, muchas felicidades.
1: Hable, no,

0: es felicidad, mi cari. Te quiero mucho en esta perfumada mañana del 2 de julio, Gabriel. No se olvida.
1: No se olvida.
0: Yo no quiero hablar de nada más que de fútbol ya. ¿Cómo lo hacemos?
1: Pues ya, que se arme, ¿no? Que se arme.
0: Yo ya.
1: Lamentablemente.
0: Yo ya quiero que sea domingo. O sea, me duermo así con la bandera de México. Así que... ¿No?
1: Sí, y despiertas, y despiertas.
0: Despierto. Sí, ay, güey.
1: Aventándote del castillo de Chapultepec, sí. Oye, ¿qué pasó con él? Digo, siento ser esa persona
0: sí.
1: Odiosa.
0: Otra vez, nos volvieron a aplicar la misma, gordo. Porque el... La México sigue... ¿No?
1: Sí, y despiertas, y despiertas.
0: Despierto. Sí, ay, güey.
1: Aventándote del castillo de Chapultepec, sí. Oye, ¿qué pasó con él? Digo, siento ser esa persona
0: sí.
1: Odiosa.
0: Otra vez, nos volvieron a aplicar la misma, gordo. Porque los güeros, el Donald Trump, estamos todos en el ambiente mundialista, güey, pasándolo a todo dar, qué sé qué, y Donald, the aerosoles, y tú, oh, qué loco, ¿qué pasó, hombre, ya? Que ahora hay una...
1: No sé si usted ha oído de un tratado... Un
0: tratado que es el que todos dependemos, así, que bendito Dios en su momento, don Carlos Salinas
1: y Gortari. Ahí vas de... El que habla el más priista.
0: Nomás estoy diciendo que en su momento el licenciado Carlos Salinas de Gortari le metió esta cuautemiña a los gobiernos de Canadá y Estados Unidos y firmó en su momento el Tratado de Libre Comercio, hoy conocido como TIMEC.
1: Le cambiaron el nombre.
0: Le cambiaron el nombre.
1: Por cuestiones de género.
0: Exacto, de género. Porque no saben si era niño o niña. Y entonces, para que pudiera entrar a todos los baños. Y entonces, este tratado de... Tenía una renovación automática cada año, güey.
1: ¿Así y... como se le aplica usted a Amazon?
0: Sí. Así como cuando llega No, pero te llega cuando ya es demasiado tarde, así de... Se te acaba de cobrar 500 mil dólares de Netflix. Entonces, como tú ya tienes que esperar hasta el otro, bueno. Así, este tema que se trataba de libre comercio se renovaba cada año solito. Porque nos llevábamos muy bien, porque la relación bilateral era muy sana. Pero ahora, este güero dijo, ¿sabes qué? No. ¿Qué quiere decir en español? No. Y entonces rechazó extender por 16 años el Tratado de Libre Comercio entre Estados Unidos, México y Canadá. Y ahora dice, vamos a revisarlo cada año.
1: ¿Esto qué significa? ¿Que cada año vamos a sí. tenerle que rogar como lo hemos hecho estos últimos días? Bueno, básicamente podemos decir lo que usted quiera, ¿no? La relación es muy padre, los gringos y nosotros nos llevamos muy bien. Pero le estábamos pidiendo que
0: mira,
1: se alivianara con el timeo.
0: Te lo voy a poner bien fácil. Es como si usted y su marido se le dijera a su viejo, oye, mi amor, yo sé que dijimos que hasta la muerte nos separe. Voy a revisar nuestro matrimonio cada año.
1: Ándale, qué bonita manera.
0: Pero es que no me amas. No, sí te amo. No más que cada que cumplamos años, el próximo 3 de febrero, vamos a revisar cómo, si todavía queremos estar casados. Pues eso es que no está chido todo, ¿me entiendes? ¿Cómo?
1: Sí, bueno. Sí, cuando alguien te dice, oye, yo creo que tenemos que hablar.
0: Cada año.
1: Ajá, pues o que te preguntas, ¿va bien mi relación? Si ya te empezaste a preguntar cada año, ¿va bien mi relación? No va bien tu relación.
0: Ay, espérame.
1: No va bien. No, güey.
0: Y entonces...
1: No llevaba dedicatoria, imponiendo
0: un sistema de revisiones anuales hasta su fecha. ¿Se va a acabar en el 2036, Gabriel?
1: No sé, sí.
0: Y bueno, sí. La decisión fue tomada comunicada formalmente por el señor Jameson Greer, representante comercial de los Estados Unidos. Eso fue hacia acá a los contrapartes en México de Marcelo Ebrard, por parte de México, y Dominique LeBlanc,
1: que es como el Bachardón LeBlanc. Oye,
0: se parece a la señora Doubtfire.
1: No, parece un Superman viejito.
0: Parece a Doubtfire cuando todavía no le quedaba bien el maquillaje.
1: A medio.
0: Oye, pero sí parece un Superman viejito.
1: Sí.
0: Como
1: de Kingdom Come.
0: Parece Jor-El.
1: No, lo pondrías en Kingdom Come.
0: En Kingdom Come.
1: Oye.
0: Nadie está entendiendo ese chiste más que tú y yo.
1: Sí.
0: Tú y yo y un nerd.
1: Hay que ponerle Kingdom Come. Oye. A mí lo que sí me está haciendo acá, dando rasquiña aquí en la rabadilla. Ajá. Es que nos están diciendo que no pasa nada, que no hay tos, que...
0: Es que eso dice Michelo. Marcelo dice, no pasa nada, no tenemos nada que temer. Y por otro lado dice, pero pues cada año tenemos que revisar, eso no es tan padre, ¿me entiendes?
1: Perdón, pero eso en el barrio es tenerte bien agarrado de los...
0: exactamente.
1: Perdón.
0: De los LeBlancs.
1: De los LeBlancs.
0: Y entonces...

0: Esto salió a...
1: De las rocallosas.
0: De las rocallosas. El mandatario de la administración estadounidense busca corregir sus desequilibrios comerciales, exigiendo, bueno, más, condiciones más estrictas, todavía más estrictas, como elevar al 50% los componentes originarios de su país en los vehículos armados en Norteamérica. O sea, ya no quieren importar nada. Esta es una guerra, claramente, yo no soy internacionalista ni pretendo serlo, hacia los componentes chinos. Porque lo que están diciendo es que nacionalizas los componentes de los carros que ya se están armando en Estados Unidos, y que sea el 50% es un montón. A pesar de que hay organismos como que es la Cámara de Comercio de Estados Unidos, pidieron preservar la estabilidad del tratado, porque es un tratado, la verdad es que es muy estable. Los del Trump dijeron, no señor, van a hacer evaluaciones anuales para negociarse así, cada año.
1: Ahora bien, Marcelo Ebrard nos dice textual, no tenemos prisa, pero tampoco nos interesa que haya incertidumbres. Si tenemos prisa, o sea, sí, digo, prisa. No hay nada como asegurarlo, don ay, Marcelo. Sí. ¿Cómo se nota que usted no vive al día como Memo?
0: Sí, sí.
1: O sea, Memo, si no trabaja hoy, no come en la noche. Y esa es la realidad de mucha gente, ¿eh? Y se traslada a estos niveles internacionales. No hay nada como tener la seguridad, el colchoncito donde caer.
0: Y la neta es que a mí lo que no me gusta es que nos estén diciendo, No se preocupe. No pasa nada. Es el papá borracho de... Ahorita se calma, ¿no? Nomás digan de... Estamos viendo todavía. Sí. Están medio marruscos los...
1: Ahora,
0: los
1: abusados, gringos. La Coparmex ya alertó que esta decisión sí eleva la incertidumbre para la atracción,
0: claro,
1: de inversiones.
0: Claro que
1: porque
0: sí.
1: no solo es este aspecto, sino que en todo el mundo se diga, híjole, ¿por qué no renovaron el tratado con los mexicanos? ¿Qué son, malapaga?
0: Sí.
1: ¿Qué son, gandallas? Ajá. ¿Son tranzas,
0: sí,
1: acaso? Y no... No somos.
0: Ajá, no.
1: Algunos sí.
0: Siento.
1: La mayoría
0: es
1: no.
0: Es el tema, o sea, porque a nivel de mercado sí dicen de, oye, pero ¿por qué estás confiado en México? No, no, nos...

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4: Asimismo, nos dieron a conocer otra cosa muy importante. El día 20 de julio vamos a recibir a la delegación de los Estados Unidos. ¿Para qué? Bueno, pues ahora sí, para realizar la primera revisión del tratado.
5: Yo no siento tanta tranquilidad en el señor Ebrard.
6: A mí me suena al... Pues ya, que se preocupen, ya no están, ya que no se están. Preocupen después del 2036. ¿Esto es el México que le estamos dejando a nuestros hijos,
5: a Tristán,
6: Marcelo? ¿Esto es el México que le estoy dejando a Karen, que acaba de cumplir sus 14
5: años? ¿Sus 18 años apenas?
6: No, no, don
5: Marcelo. ¿Está saliendo con Gilberto Mora?
6: Usted y yo. ¿Y nuestros hijos, Marcelo? O sea, los de cada uno, no es que tengamos usted y yo algunos.
5: Que yo sepa.
6: Pero, digo... Feo no es.
5: A mí se me hace que ya nos están corriendo al vecindario, güey.
6: Sí, eso se siente. De la colonia.
5: De eso se siente.
6: Ya no tu portón afea la cuadra.
5: Sí, ya no están diciendo así como que cada. Ya no nos pelan para las juntas vecinales.
6: Sí, ya no nos avisan.
5: Ya no nos avisan.
6: Llegas y ya hay fiesta y tú dices, ¿qué no
5: nos
6: invitaron
5: a la posada? Ay, sí. Tú no estabas en el grupo de WhatsApp, ándale. Se nos olvidó incluirte.
6: Pero si siempre llevo los dulces esos que le gustan a todos los de...
5: Ajá.
6: Los de naranjita.
5: Los adentro. Que tienen una pasa adentro.
6: Ándale, güey, que a todos les
5: sí,
6: gusta.
5: Sí, es que tenemos que hablar contigo, güey, o sea, no es de... Es un grupo muy reducido. Mira, yo
6: Fue así.
5: O sea,
6: lo platicamos.
5: Yo era
6: y salió.
5: Con el que nadie se quería juntar en la secundaria. Y yo sé cómo se operan estas cosas sociales. A mí se me hace que los güeros nos están abriendo. Claramente.
6: Pues si no es que nos están agarrando de las rocallosas, es que nos están abriendo. Yo voy más porque nos es mejor tenernos agarraditos, sí. de lo más sensible.
5: Vamos a un pequeño corte comercial y al regreso, un gerente del Banco de Bienestar en Nuevo León simuló un robo de 5 millones de pesos. Qué bueno que fue una simulación y no algo real. Vamos y volvemos.
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0: 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En este instante, temperatura en Aguascalientes.
17: 23 grados.
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5: Ya estamos de regreso en No son horas, señora bonita, amigo de casa. Vamos con lo siguiente, vámonos hasta Nuevo León, Gabriel.
6: ¿Es necesario?
5: A veces sí es. A veces sí es porque la Fiscalía General de Justicia de Nuevo León, la FGN.
6: Por sus siglas en inglés.
5: La FGN. Logró la captura de Delian. Ay, sí, no, Delian. De 32 años, una pequeña, fíjate. Y aquí la de ex, no me haga gerente de una sucursal del Banco del Bienestar. Se parece a de la tartamuda.
6: Ella, ¿de qué acusan a la señora?
5: Se le acusa de planear un falso asalto armado. Mira, es que

0: Digo que ya cada vez están viendo más películas esas de Morena. Resulta que llegan al banco, estuvo salto, no sé qué, y se iban a robar un robo muy millonario. Pero ese robo era falso porque el dinero nunca estuvo ahí. Ya se lo había clavado mi Delia. Mensa no es.
1: No, digo, está intrincado. Y entonces, está intrincado.
0: Estaba aquí, como pudo ver en pantalla, estaban involucrados el Chompiras y el Botija, que están acá en cuadro. Y entonces el supuesto crimen ocurrió en la tienda, en la tarde, perdón, en el banco, el 22 de junio, en el municipio de Guadalupe. Un señor ahí, un comando armado, un aparente comando armado, ingresó a sustraer 5 millones de pesos de la bóveda del Banco de Bienestar. Y cuando empezaron las investigaciones periciales, güey, dijeron, oye, este atraco estaba orquestado por esta señora para cubrir un faltante previo de los recursos que estaban etiquetados para el pago de pensiones a adultos mayores. O sea, estos 5 millones iban para adultos mayores para pagar las pensiones del bienestar. Y como ya se los había clavado la señora, fingió un asalto a un dinero que ya no existía. Dos de sus familiares, Alexis de 25 años y Armando de 50 años, quienes ya fueron vinculados a proceso judicial durante una orden de cateo, los agentes ministeriales recuperaron 1,851,200 pesos del botín original y además incautaron dos vehículos de modelo reciente y unas dosis de narcóticos, ¿por qué no? Vinculados a el narcomenudeo.
1: Pues para agarrar valor.
0: Sí, pues que uno no se avienta eso a menos de que traigas la bendición de
1: Oye, pero a ver, qué lamentable. El resumen de esto es que, digo, los agarraron.
0: Sí.
1: Y ahora quieren que les demos las gracias por...
0: Por agarrarlos.
1: Por agarrarlos cuando ellos son los que los ponen. Pero está bien, está ¿sí? bien. ¿En qué momento se torce tu familia? ¿No hay alguien en tu familia? Por ejemplo, en la familia Torres.
0: No,
1: ¿hay alguien que diga, güey, no?
0: No, todos. No, en mi familia todo el mundo dice, no, mis tías te regañan. Sí, claro. Pero es que también, pues hay familia naca, pues también. Sí, perdón, cariño, o sea, yo sé que tú cumples años, toda tu familia te criaron con los valores de la gente bien, pero hay familia que sí asalta a la abuelita y la... Hay familias secuestradoras, Gabriel, sí, o sea, sí, la neta. Sí, sí. ¿No viste la de Men on Fire? Mis fuentes.
1: Sí.
0: ¿No viste la de Men on Fire?
1: Si lo dice el cine, es que es real.
0: Era la familia, estaba Carmencita Salinas y era una señora de...
1: Los, ¿cómo se llamaban? Los de Goonies, ¿cómo se llamaba la familia? Fratellis, los Fratellis de...
0: ¿Eran familia mala?
1: Eran familias
0: sí.
1: malas.
0: Los que secuestran a la niña de Bernardo y Bianca en Cangurolandia, por ejemplo. Hay familias que son malignas, Gabriel. Digo, no todos podemos
1: pero
0: ser.
1: ¿Cómo, güey?
0: No todos podemos ser unos padres ejemplares como yo lo soy para Kate, para Tristán. Y no, güey. O sea, hay gente que sí las educa.
1: Oye, pero son de mamá diferente, ¿verdad?
0: Sí. O sea,
1: porque no, están muy.
0: Yo no sé dónde anduve. Fue un fanfest. y yo no supe. Fue un fanfest y luego me dijo. Aquí está Cata, anda pues, échamela. Sí,
1: en
0: sí.
1: En una canastita.
0: En una cajita de Barbie. Sí.
1: Le voy a poner Candy. No, dijo Cata.
0: Sí. Y entonces el tema es que sí, o sea, pues la familia se involucra. Y ahora, cuando el botín es jugoso, Gabriel.
1: Pues, es que no es cualquier botín.
0: No, 5 millones de pecherec.
1: ¿Qué haces con 5 milloncitos?
0: No, hombre, está.
1: Stevie.
0: ¿Qué
1: harías con 5 millones?
0: Te compras medio boleto para el mundial. Está bien caro, güey.
1: Y lo demás para Chévez, güey.
0: Sí,
1: porque
0: está bien. Sí, le más le pagas a alguien para que se forme, que te compre una cerveza, güey. Sí, el tema es que 5 millones, digo, ya no haces tanto, la verdad. O
1: sea, no, sí, ya no es tanto.
0: Una vacación.
1: Pero entonces, darte a conocer por 5 mil varos, mira.
0: 5 millones.
1: Por 5 kilos.
0: No, 5 kilos te compras un de pilla, o sea.
1: Y levesón, porque también ya está.
0: Ahora, ya hasta para el crimen está muy sobado por la inflación. Sí, hasta los secuestradores de. No, pues que ya no deja, güey. Me digo, gobierno que haga algo.
1: Sí, con el tratado.
0: A ver, Marcelo, así, los secuestradores. A ver, Marcelo, antes secuestrábamos tres viejitas y nos podíamos dar la gran vida. Ahora apenas sale. Tengo bocas que alimentar.
1: Es como cuando se burlan en las películas de Austin Powers porque el malo pide rescates de un millón de dólares.
0: De un millón de dólares.
1: ¿Eso qué es?
0: No, ahorita no alcanzas nada. O sea, ya te robaste un banco y no te y dices tú, pues, más o menos algo.
1: Sí, pero, güey, ¿en qué momento ya 5 millones ya no...?
0: Ya no dan, güey. Es que ni siquiera es mentira, güey. O sea, 5 millones llegas y hay que comprar esta casa. Ese es el enganche, sí, compadre.
1: De que fueran las playas de Bartlett, güey, para que te salga de a peso el metro cuadrado.
0: Pesos, sí, pues bueno, le cargamos al gobierno que por favor algo con la economía, porque ahora nuestros criminales están viéndose cada vez más negras.
1: Están robando miseria, señor.
0: Están robando una miseria.
1: No podemos permitirlo.
0: No se puede así. Vámonos hasta el Reino Unido, Gabriel, de donde viene Stevie.
1: ¡Ándele!
0: Le dijeron a Stevie, dice, ¿vas a México a apoyar? Y dice, no, si no soy allá. ¿Qué?
1: Stevie.
0: Me parece el mismísimo agente Smith. Resulta que el gobierno del Reino Unido actualizó sus guías oficiales para alertar a los turistas british que van a venir acá a perder ante la selección mexicana el próximo.
1: A recibir una cantidad bíblica de goles.
0: Un fish and chips relleno
1: de goles.
0: De victoria. A recibir un pint, Gabriel, de litro y medio de México. Y entonces van a viajar acá a la capital mexicana para el duelo de octavos de final del Mundial que se va a celebrar este domingo. Gracias por que me dejan. ¿Qué?
1: Oye, a mí lo que no me gustó es las razones que les dan para...
0: Sí, güey, sí, estuvo gacho. Porque el Ministerio de Asuntos Exteriores, el FCDO, ¿no es una banda, una boy band?
1: No, es la abreviación de Federico.
0: Es la autoridades inglesas advirtieron sobre una alza en los robos de teléfonos celulares y la adulteración de bebidas durante la celebración de la justa. ¿Sabes?
1: No digan eso, güey. O sea, que la neta nos digan, ¿saben qué? Le hackean cuentas. Digo, o sea, delitos.
0: Ah, de sí, rango, que son bien sofisticados.
1: No, abusados porque se roban los celulares.
0: Te pegan el teléfono.
1: Y te bautizan las cubas. Hijo,
0: mira, no, güey, si usted es inglés, yo nomás le digo tres cosas que tiene que cuidarse. Sí, del robo de celulares, hay que decirlo, porque aquí al Ricky también se lo robaron aquí en el Ángel, güey, amigo.
1: Sí, güey, también.
0: Y la adulteración
1: también
0: de bebidas.
1: Te ven tarugo.
0: La adulteración de bebidas es un subproducto. Porque eso deriva en el verdadero crimen que es. La buchona que quiere casarse con un gringo, o sea...
1: No, pero vamos...
0: Sí.
1: Todo mundo sabe en
0: México...
1: Yo
0: tengo muchas amigas de Monterrey que todos están buscando un güero...
1: No, perdóname, todo mundo sabe en México que cuando pides algo, te lo tienen que dar cerrado y abrirlo en la mesa. Muchachos, sí, por favor, es de primer año. ¿Sí o no, mi amor?
0: Gabriel comprando 3% en el Price.
1: Pero venían cerradas, güey. Eso es lo importante. Ah, hay que checar que estén cerradas. Que cuando jalas...
0: 3%. Se la vendió un señor con tanga de tigre. Así,
1: de hecho, era un inglés. El chiste es que cuando jalas, suena el...
0: El splash.
1: Que te garantiza la sanidad y calidad íntegra del
0: íntegra
1: producto.
0: De tu bebida.
1: Por el que te vas a intoxicar.
0: Exacto.
1: Entonces...
0: Que yo sé que me voy a intoxicar. Sí, nomás bueno, quiero intoxicarme con lo que yo compré.
1: Ahora, cuando te
0: entonces, ofreces, si usted cuando... le compra a un señor así como un señor con tanga y pezonera en el Pride, que le vende ceditos...
1: con pezonera de estrella.
0: Con pezonera de estrella. Y le dice 3% en... Y el sello...
1: Halloween.
0: Halloween. El tema nada más que...
1: No, chequen nada más, mire, que su pomada esté cerrada, que tenga todavía el NOM.
0: El sello de Hacienda.
1: El sellito.
0: Y si usted escucha el crack... De esa grasa.
1: Sí. Si destapa
0: Si
1: destapa la coca y no hace pss,
0: Waters.
1: Aguas, ¿eh?
0: Waters. Sí, yo estoy traduciendo para los ingleses.
1: No es coca, es sangre de niño iraquí.
0: No. No, es agua del borde de Xochiaca. O sea, eso sí. Sí, es algo ahí. Entonces, ya saben los gringos. Betty Waters with the chaver. ¿Cómo se dice chelan? With the serigets.
1: Give Grace,
0: de esa grasa, ¿verdad? Y después eso ya, camera. Vamos a un pequeño corte comercial y regresamos en las sonoras.
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3: El primer correo electrónico, fíjense que fue enviado en 1971 por el ingeniero informático Ray Tomlinson, obviamente en Estados Unidos, y el mensaje viajó a través del ARPANET, todavía no existía el internet, y fue una prueba técnica que tenían las primeras teclas del QWERTY, ¿no? El QWERTY. Pero resulta que fue básicamente lo mandó de una universidad a otra. Pero ¿cómo le puso? Él dijo, ¿cómo le voy a llamar este correo? Si es un correo, pero no es un correo, no tiene postal, no es un correo postal. Dijo, le voy a llamar Electronic Mail. Y de ahí, de Electronic Mail, quedó. Y por la, obviamente, por el apócope de Electronic Mail.
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4: Las hormigas no tienen pulmones y respiran a través de pequeños orificios en sus costados, llamados espiráculos.
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4: Los antiguos egipcios usaban piedras como almohadas para dormir, algo que hoy nos parecería sumamente incómodo y difícil de usar.
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5: En el despacho de Ciro Gómez Leiva, el presidente del Consejo Coordinador Empresarial, José Medina Mora, aseguró que para el sector privado mexicano, el que el T-MEC siga por 10 años fue lo más relevante de la revisión tripartita, pues da certidumbre a inversiones de largo plazo. La gobernadora del Estado de México, Delfina Gómez, dialogó con los 174 mexiquenses evacuados por una fuga de gas en la colonia Benito Juárez de Nezahualcóyotl, quienes se encuentran en el albergue temporal de la Universidad Tecnológica de Nezahualcóyotl. También recorrió la zona de emergencia donde continúan los trabajos de reparación del gasoducto. La venta de vehículos ligeros en junio de 2026 tuvo un incremento de 7.6% frente a junio del año anterior. De acuerdo al INEGI, en el primer semestre del año se comercializaron 750.394 unidades, un aumento anual de 5.3%. Informó Amy Arriaga. 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
1: Ya estamos de regreso en No Sonoras y Somos Locales, mi querido Guzmán, CEO. Ya vendió sus acciones, de hecho ya vendió ESPN. Ya no.
2: Socio mayoritario.
1: Se la vendió a Orbayanos. Gracias. ¿Cómo estás, querido Gus? ¿Qué nos tienes hoy?
3: Qué gusto saludarlos. Nada, pues se definió el rival de México. Ayer la República del Congo parecía, cuando nos fuimos de acá, estaba ganando el Congo 1-0. Inglaterra le logró dar la vuelta 2-1 con los goles de Harry Kane sobre los 80. Vino la remontada, un golazo de cabeza, otra gran jugada individual de Harry Kane para darle el pase a Inglaterra, y entonces el domingo en la cancha del Estadio Azteca, México contra Inglaterra será el duelo que, pues, vamos a ver qué es lo que sucede. También Senegal estaba ganando ayer a Bélgica, Bélgica le dio la vuelta, ganó 3-2 en tiempo extra, un partidazo, logró ganar el equipo de Bélgica, y Estados Unidos, a pesar de que se quedó con un hombre menos, logró ganarle a Bosnia 2-0 y está en octavos de final. Para hoy, mi querido Chumel, España, Austria,

0: empujar, yo creo, el domingo a la selección mexicana para tratar de competirle a una Inglaterra. ¿Sabe dónde está el problema, Gab, Chum, amigos? Que México no ha alargado sus buenos momentos de partido. Es decir, tuvo un gran primer tiempo contra Ecuador, el segundo no tanto. Tuvo muy buenos momentos contra Sudáfrica, pero no los alargó. Contra Corea tuvo 30-40, pero no fue tanto el tiempo, ¿no? Y así con República Checa el segundo tiempo. Es decir, México necesitaría alargar esos buenos momentos de fútbol, tener prácticamente un partido perfecto para pensar en vencer en Inglaterra.
1: A ver, Tabo, corrígeme si estoy mal, pero yo lo que acabo de escuchar es que estás pidiéndole a la gente que vaya a darle serenata al hotel a la selección de Inglaterra.
0: Pues eso es lo que estás
2: pidiéndole
3: a la gente. A incentivar que casualmente estén nuestros muchachos afuera del hotel echando una fiestecita.
0: No necesito decirlo, Chumel Gab. Seguramente
3: lo va a hacer.
0: No, le va a pesar. Yo creo que sí le puede pesar la altura, el Estadio Azteca, el entorno y la atmósfera que la afición mexicana le ha puesto a los partidos de México aquí en Ciudad de México y en Guadalajara. Esa puede ser la clave, ese puede ser el factor con el cual se empareje futbolísticamente, porque en ese renglón, el futbolístico, Inglaterra es muy superior a México.
3: Yo estoy viendo mucho videíto de comentarista inglés teniendo justamente, no miedo pues, pero decían, es que el Azteca sí juega muy cañón, o sea, sí. Dice, la afición de México está bien canija, y fue en parte como un factor que también puede jugar, o sea, esa es la única ventaja que tenemos, porque futbolísticamente olvídalo, güey, pero, digo,
1: Máximo Fe. A ver, Esquerra, tú como ex seleccionado nacional, que pisó la cancha del Azteca en su
3: y
1: momento.
3: Y metió un gol contra.
1: Sí, impone el público.
3: Sí.
0: ¿Ves? Ahí está, claro que impone.
3: Exacto, cantando yo el himno ahí, güey, imagínate. Claro.
0: No, y Chumel estaba cantando bien fuerte. Los argumentos futbolísticos son: ensucia el partido, métete atrás, buscar velocidad, buscar contragolpe, porque Inglaterra definitivamente va a ser el equipo que proponga, pero hay que aprovechar el arranque del partido, los primeros 20-30 minutos de México con su gente, con la altura, con la afición metida, pueden llegar a ser la clave si México logra anotar un gol al arrancar el partido.
3: Muchas gracias, mi querido Gustavo. Bueno, vamos mañana a ver cómo se pone todo esto. Tomamos un abrazo. Cuídate muchísimo.
0: Abrazo fuerte.
3: Voy a corte comercial y regreso rápido. Vente con el señor Esquerra. Vámonos.
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3: Ya son una señora bonita, amigo de casa, y tengo hoy la participación del señor José Antonio Esquerra. ¿Cómo está usted, caballero?
6: Ex-seleccionado.
3: De la Liga Femenil, pero muy bien. O sea, es máximo goleador.
6: Del barrio, nada más.
3: De barrio. Sí, estás viendo el Mundial.
6: Sí, por supuesto que lo estoy viendo. Te vi en el estadio.
3: Ahí estuve, fíjate.
6: La última chela que te cayó.
3: Eso fue.
6: Cortesía del señor.
3: Eso fue. Bueno, vamos a un corte comercial y regresamos.
6: Gracias por el tiempo de hoy. Qué maravilla. Tiene como tres entrevistas.
3: Querido,
6: hay como tres entrevistas que no he pagado las últimas tres. Entonces ya ustedes hagan lo que quieran.
3: Lo que quieran con su tiempo.
6: Ya que estamos con el ICC, tan emocionados por el fútbol.
3: Todos.
6: Quiero hacer una analogía de lo que hizo bien México para que los inversionistas lo hagan de la misma manera. Para ti, ¿qué hizo bien México? Tú que eres un arduo conocedor.
3: No dejó de presionar.
6: No dejó de presionar.
3: Estaban todo el tiempo ahí. ¿No?
6: Fueron mucho mejores que Ecuador, ¿no? Sobre todo el primer tiempo.
3: Sí, o sea, porque Ecuador no estuvo mal, pero nosotros estuvimos todo el tiempo frío.
6: Encima, ¿no? Saqué algunas conclusiones a ver si coinciden conmigo la gente que nos ve y ustedes, por supuesto. México, lo primero es que actuó muy rápido. Desde el principio estaba encima, lo que tú dices exactamente, ¿no? En inversiones es muy importante que no postergues las cosas. Si ya tienes decidido invertir, pues desde el principio ponte a darle. Lo mismo que hizo México. No, ahí te va otra. Tomó decisiones México, lo que comentaban ahorita. Primero decidió atacar el primer tiempo y para mí, a diferencia de lo que decía Gustavo, hizo muy bien el segundo tiempo en echarse para atrás. Tomó decisiones dependiendo del momento del partido. Sí. En la vida.
3: No se volvió loquito.
6: No se volvió loco. En la vida hay momentos de invertir más, hay momentos de ahorrar más y hay momentos en los que a lo mejor hay que gastar. Tienes que ir tomando decisiones. No está mal, tienes que ir tomando decisiones según vaya el partido.
3: Ya te caché.
6: De tu vida, ¿no? Tercero, jugó con orden y disciplina.
3: Ah, eso sí.
6: No se desesperó. Si te fijas, no se desesperó. 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
0: A mucha gente le da miedo, ¿no? Eso, le preocupa no tomar buenas decisiones. Ajá. Pero por eso tenemos al Vasco Aguirre ahí en la banca que te va llevando un poquito de la mano, ¿no? Pero quiero aprovechar el tiempo antes de que Gab me corra de aquí para decirles
1: sí, que como porque sí.
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1: Nosotros vamos a un corte rapidísimo y si está con nosotros, Steve de TV. Vamos y volvemos.
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1: Y como cada jueves se encuentra con nosotros mi bebé Stevie Rechiba. ¿Qué nos tienes hoy, bebechito hermoso?
5: Claro que sí. Pues bueno, si ven estas ojeras, es que vengo bajando de.
1: En vivo,
5: vengo,
1: pues,
5: gracias. Pero no de alcohol, sino de trabajo.
1: No, en vivo de trabajo.
5: Exactamente, porque yo no de otra vez. Pero
2: no vaya la gente a creer, ¿verdad?
5: No vaya a creer.
1: Señora TV, no,
5: Vengo de trabajar, estuvimos en Londres, ¿pero por qué? Porque fuimos el único medio invitado a la premier mundial de él, que es él, la precuela de Legally Blonde, esta franquicia que creó, hizo a Reese Witherspoon como una de las actrices más importantes y carismáticas. Está muy fuerte porque las redes sociales, las plataformas la han puesto y de hecho parece que va a haber una tercera entrega. ¿Pero qué es él? Él nos lleva a 1995 cuando esta chica, Elwood, Woods es adolescente, está en la creación de convertirse en lo que conoceremos en la película después. Lo interesante es que, imagínate, agarrar a esta niña californiana, fashionista, en su burbuja y llevarla a un lugar como Seattle del 95, un lugar donde el grunge y todo el auge, todo lo gris está ahí, ahí es como el contraparte. Y algo muy padre que me gusta cómo lo plantean es que los villanos o la gente que no la quiere termina siendo la gente woke, porque

0: ella es empática, ella es luz, ella es como todo rosa, ella es de, ¿por qué eres así? ¿Por qué eres consumista? Entonces la empiezan a dudar y me gusta ese planteamiento de, entonces, ¿por qué no me quieren si yo quiero a todos? No, porque es que compras esto, porque eres esto, porque no eres auténtica. Soy auténtica siendo... Toca temas bien interesantes. Padre, me gusta que los villanos terminen siendo...
1: No, pero ¿sabes qué pasa? A mi jefe me puso a casar, a mí, fan de la peli de Legally Blonde, y ¿sí? decía, es que todos los listillos son bien sangrones, ¿sí? y ella nomás es linda.
0: Exacto. Sí,
2: pero es muy lista.
1: Sí, o sea, no está mensa, pues.
0: Y ese es el punto, ese es el punto, que tú puedes ser quien quieras ser sin que nadie te esté juzgando. Entonces me gustó el giro, además de que tiene a James Van Der Beek, Dawson's Creek, lo tienen ahí en su último trabajo. Está bien, está muy bien. Y bueno, tenemos entrevista justamente con Lexi Minitree ahí en la alfombra sobre el proceso de casting y pues ser el Goods.
3: Well, it was an 8-month process and the whole time I was sweating.
4: Bueno, fue un proceso de 8 meses. Todo el tiempo estaba sudando porque estaba muy nerviosa. La primera audición fue yo meterme en una audición abierta y escuché que cerca de 5,000 personas también lo hicieron. Yo no tenía idea de qué es lo que pasaría. Afortunadamente, David Rubin, el director de casting, vio algo en mí y me siento afortunada de estar en esta alfombra. Hay una escena en las películas de Legalmente Rubia que conectó contigo. ¿Qué te hizo decir? Por ella entiendo a Ellie Woods. Hay una escena que viste mucho por eso. Bueno, hay una escena que me gusta mucho, es muy pequeña, es justo durante el montaje de imágenes, donde dice, yo te enseñaré el gran valor que tiene Ellie Woods. Es donde vemos a Bowser observando un comercial de Taco Bell, es una buena mamá, luego pone las noticias mientras está en la elíptica haciendo ejercicio y estudiando. Para mí, es de ahí está ella, haciéndolo todo, es una escena perfecta de 5 segundos, y te enseña que es alguien que no se limita a nada.
3: About 5 seconds long, and it shows you how she is someone who is not going to limit herself.
0: Ahí lo tienen.
1: La
0: entonces,
1: mega voy a ver.
0: Ya, se estrenó ayer todos los episodios, 8 episodios, ya probaron la segunda temporada en Amazon Prime Video. Y otra cosa que se estrenó es X-Men 97. ¡Ay! Ya estrenó la segunda temporada de esta gran serie animada que para todos los nostálgicos, pero para también la gente, lo que me gusta es que desde la primera temporada te decían, tienes que haber visto o conocer la historia de los X-Men para acá porque no te la vas a contar. Entonces te hacían ver ciertos episodios y en esta segunda que ya no me acordaba en qué había acabado, pasaron 2 años, fue como, me hicieron volver a ver si el final de temporada para entender, es de, no te vamos a explicar, échale ganas y lo vas a pasar muy bien,
1: o sea,
0: y eso
1: es
0: quieres.
1: Apocalipto en Ernst Van Nurro.
0: Exactamente, no, tenemos justo, es el plot de Apocalipsis y justamente con Day of Future Past, o sea, una cosa, una chulada, y la animación está bien para las secuencias de acción, es como lo imaginabas, como lo ves en los cómics, ahí está, así que ya se estrenó 3 episodios esta semana y cada semana uno nuevo para que lo vayan viendo, ahí lo tienen.
1: Esto es ¿qué plataforma?
0: Esto es en Disney Plus, es de Disney Plus exactamente. Y bueno, siguiendo con animación, los Minions y los monstruos, ya hay nueva película. Son 7 películas de esta franquicia, 3 de los Minions y 4 mi villano favorito. Y pues bueno, ahora los Minions están en aventuras en Hollywood de los 20, justamente cuando estaba el cambio sonido animado. ¿Y es eso? ¿Qué podemos esperar? Son Minions haciendo desmadre en Hollywood y hay como referencias que Charles Chaplin todo. Hay gente por ahí que dice que es la mejor película de todas. Es Minions.
1: Es Minions. Hay una cosa que entiendo, 7 películas de esto, pero a la gente le encanta.
0: Todo
1: lo que tenga lo...
0: Y la razón por la que tal vez están diciendo esto es porque esta sí tiene más historia, sí tiene un punto donde ir, porque las otras era nada más verlos a ellos caerse y tirarse. Y a la gente le gusta. Más de 5,000 millones de dólares ha recaudado esta franquicia. Y Alberto Lati, este pues periodista de deportes, da la voz a uno de los personajes, uno de los villanos de la película, y esto nos cuenta sobre entrar al mundo de los Minions.
5: A ver, cuando surgió la perspectiva de poder hacer esta... participar con este doblaje, fueron muy enfáticos conmigo en la producción, en el sentido de que me iban a apoyar, más no me pudieron apoyar, de hecho tuvieron una paciencia conmigo para agradecerla mucho. Y otro punto medular, ¿sí crees poder en días de mundial hacer esto? Y mi respuesta fue muy clara, no puedo, salvo que sea por algo en lo que creo demasiado, y este era un proyecto en el que yo creía demasiado. Y cuando crees tanto en algo, vale la pena rascarle al tiempo como le tengas que raspar, no dormir y como sea, pero estar presente como estamos haciendo.
4: Creo que nuestro mundo tiene mucho que ver la memoria, ¿no? Nuestra temporada trata sobre conectar con tu esencia, con tu alma, con tu propósito, sobre quién eres y cuál es tu propósito. Y creo que para Juliet Al menos estoy tomando toda la temporada filtrándola a través de mí misma. Soy así de egocéntrica. Creo que trata de que el núcleo siempre termina brillando más. La necesidad más pura siempre termina imponiéndose sobre todas las demás capas artificiales que se van acumulando sobre ti. ¿Qué puede haber más grande que eso? Estamos contando dos historias.
0: También vimos a Rebecca Ferguson por la tercera temporada de Silo, que acaba de estrenar en la plataforma de Apple TV Plus, esta serie futurista donde los humanos están viviendo en un búnker porque el mundo se acabó, pero ella descubre que le están mintiendo. De hecho, la serie habla sobre el control de las verdades, el gobierno, quién dice, quién maneja. En la segunda temporada estaba en el exterior y ahora regresa al búnker para traer un caos completo. Esta serie es buenísima y tenemos a Rebecca Ferguson ahí interpretando.
1: Oye, a Rebecca Ferguson, ¿te ha tenido puras buenas,
0: güey? Pues que es buena, es listilla, es listilla.
1: Es listilla, pero siento que es como una serpiente de la vida real, ¿verdad?
0: Sí, sí, no, sí. Mucho, es bien intimidante porque otro compañero medio se lo menció y yo entré y dije, ay, hola señora, ¿cómo está? Sí, si te
1: compro. Tus redes, Stevie TV.
0: Arroba Stevie de TV, ahí nos pueden encontrar.
1: Ya no, no, todos muchas gracias por acompañarnos mañana en punto de las 10 de la mañana. Nos vemos y usted ya se puede ir a trabajar. ¡Vámonos!
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7: 10:57.
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8: Y así estamos saludándote a través de Radio Fórmula 106.9, tenemos 23 grados en Aguascalientes. Ya son las 11:02. Soy Sandra Reyes y hasta la 1 te acompaño.

0: 12:05 a través de Radio Fórmula 106.9. Y luego de que Leandra Ellinger del grupo AC se asegurara que Inglaterra va a vencer 5-0 a México, bueno, Fer, vocalista de Maná, le respondió con humor y con orgullo mexicano, y así le dijo más o menos. Así que le dijo: ¿sabes qué, Leam?
1: Mames.

0: El cantante de Oasis dijo que México va a perder contra Inglaterra 5-0. A ver, no manches, ubícate, güey.
1: ¿O qué tal?
0: 5-0, cálmate. Ahí nos vemos el domingo, a ver cómo nos va, güey.
1: Así le contestó. Y mientras tanto, seguimos con la música en Radio Fórmula 106.9.
2: 12 de la noche.

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2: 11:10. 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
24: Y así estamos saludándote a través de Radio Fórmula 106.9. Yo soy Sandra Reyes. Es 2 de julio, ya son las 11:14 y tenemos 23 grados en Aguascalientes. Imagínate nada más, está nublado y el día de hoy pues tengo visitas aquí en cabina. Le voy a dar la bienvenida a Carlos Yáñez. ¿Cómo estás, Carlos?
25: Hola, Sandra, muy bien aquí. Acompañándote y trayendo las mejores promociones para todos los que quieren viajar.
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1: Porque en este momento vamos a tener ahí un enlace con ellos y seguimos con música.

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4: 11:26.
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0: 106.9, haciéndote una pregunta el día de hoy, que es muy importante. ¿Tu cuerpo es tu aliado o es tu enemigo? Porque hay una parte de tu cuerpo que no soportas. A veces son las piernas, a veces la panza, las arrugas, que el cabello, la nariz, las manos. Y hoy vamos a hablar de algo que casi todos vivimos, pero pocos confesamos. Esa pelea que tenemos con nuestro propio cuerpo, diariamente nos estamos quejando. Así que bienvenidos, porque la música la tengo yo y estamos abriendo hoy el cuerpo, el corazón, el alma. Porque muchas veces el cuerpo grita lo que la boca calla. Y desde pequeños aprendimos a compararnos, que si estamos altos, que si estamos cachetones, que si estás muy chaparro, muy moreno, muy flaco, muy gordo, etcétera. Y sin darnos cuenta, comenzamos con una guerra contra nosotros mismos. Así que hoy yo te pregunto, ¿con qué parte de tu cuerpo estás peleado? ¿Y por qué te peleaste con él? Hay personas que reciben 10 halagos y solo recuerdan la crítica. Así que no siempre en el espejo nos hace daño. Muchas veces en las palabras que escuchamos durante años. Porque el cuerpo cambia con los hijos, con el trabajo, con la edad, con el estrés, y eso también cuenta una historia. Así que dime, ¿cuál es la parte de tu cuerpo con la que estás peleada o peleado? 449-122-0948. Empiecen a mandar su video o audio a través de Radio Fórmula. ¿Cómo estás? Hola.
1: Hola, ¿qué tal, Sandra? Muy buenos días.
0: Buenos días.
1: Yo creo que una parte de mi cuerpo con la que estoy peleada son mis brazos, ya que siempre que me pongo una blusa de manga corta, siempre siento que los brazos se me ven súper gorditos. Es algo con lo que he estado traumada toda la vida, entonces yo creo que es algo que... pues estoy peleando todo el tiempo. Saludos.
0: Okay. Muy bien, un abrazo para ti. Vamos a continuar con música. Luz Casal, A Cada Paso, y ahorita vamos a dar brevemente los significados del por qué nos peleamos con el cuerpo. Así que no te vayas, aquí está A Cada Paso, Luz Casal.

0: 11:42. 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
5: 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En este instante, temperatura en Aguascalientes.
0: 23 grados. Y ya son las 11:45. Bueno, de puntos que vamos a estar tratando en este programa, hay diversos libros donde viene esta información. Uno de ellos es de El Cuerpo Lleva la Cuenta, así se llama el libro. Ahí te explica cómo el trauma y el estrés afectan el cerebro y el cuerpo. Hay otro que se llama Cuando el Cuerpo Dice No. Esas relaciones de estrés crónico con diversas enfermedades, aunque algunas interpretaciones son debatidas. Y hay otro que se llama La Mente Dividida. Así que ahí hay texto académico sobre la relación entre emociones y sistema nervioso e inmunológico. Y bueno, ahí está, pues, parte de la idea de que cada cuerpo tiene un significado. Y sobre todo cada parte, cuando te enojas, proviene de corrientes como la biodescodificación. Que bueno, esos términos nosotros los vamos a manejar. Vamos a manejar todo lo que significa. Cuando tienes esos brazos muy grandes que te criticas, de que, ay, es que están gorditos, no me gustan. Eso, el brazo se hace grande cuando cargas responsabilidades de todos. Esa necesidad de proteger, de controlar. ¿Y cómo te puedes ayudar? Pues aprendiendo a poner límites y sobre todo a pedir ayuda. O cuando los

0: brazos son muy flácidos. Es esa sensación de no tener fuerza para enfrentar situaciones. Y es cuando los brazos se van poniendo flácidos. Ahí se tiene que trabajar la autoestima y sobre todo seguridad personal. ¿O qué tal cuando mis hombros no me gustan? Es porque llevas demasiadas cargas emocionales o familiares. Y ahí delegas responsabilidades y tienes que descansar. Así que el día de hoy, 449-122-0948, dime con qué parte de tu cuerpo estás peleado. Y aquí tenemos otro mensaje. Beatriz, ¿cómo estás?
1: Hola, Sandrita. Con lo que yo estoy peleado de mi cuerpo es con mi estómago.
0: Ok.
1: Sí. Tengo, hago ejercicio y ejercicio, y sabe cuánto hago, y no se me baja mi pancita.
0: Ok.
1: Muy bien. Le he puesto a dieta y sabe cuánto he hecho y no, nomás no.
0: Muy bien. Bueno, pues un abrazo para ti, ahí te va. Dice, cuando uno se critica el estómago, es dificultad para digerir situaciones o personas. Hay algo así que, ay, se te atora y está la emoción y tienes que resolver ese conflicto pendiente. Cuando es el abdomen, es ansiedad, miedo e incertidumbre. Ahí, pues, hacer respiraciones profundas, terapia y manejo del estrés. Así que simple y sencillamente ponerte a pensar, mira, soy así. Y el día de hoy yo te pregunto, 449-122-0948, ¿con qué parte de tu cuerpo estás peleado? Aquí te vamos a decir, de acuerdo a estos libros, si quieres los libros, aquí te paso el link.

0: Esa es la canción que presentamos con Luis Miguel, No sé tú. Son las 11:55 y fíjate que estábamos viendo ahí que la psicología reconoce que las emociones pueden afectar el cuerpo a través del estrés, que si la tensión muscular y otros mecanismos fisiológicos afirman que una parte específica del cuerpo tiene un significado emocional único, que las rodillas representan el orgullo o los brazos la necesidad de proteger. Y bueno, hay diferentes interpretaciones simbólicas, pero no cuenta con evidencia científica concluyente. Así que esos son los libros que el día de hoy te estamos marcando. Hay uno que se llama que la metamedicina y otro es el lenguaje secreto de tu cuerpo. Y de ahí, bueno, pues estamos sacando esta pregunta. ¿Con qué parte de tu cuerpo estás peleado? Cuéntamelo. Hola.
1: Hola, buenos días.
0: Buenos días.
1: Bueno, diría que tengo dos partes de mi cuerpo con las que estoy peleado. Ajá. Primero que nada, mi cabeza, porque luego me dan migrañas y bueno. Bueno, me pasa cuando estoy estresado, pero bueno. Okay. Luego también otra parte sea mi cabello, porque bueno, es complicado de peinar y a veces batallo para ello. Así que bueno, eso diría que son las dos partes de mi cuerpo con las que estoy peleado.
0: Okay.
1: Muchas gracias.
0: Un abrazo para ti, gracias por estar con nosotros a través de Radio Fórmula 106.9. Y tenemos por aquí otro de los temas que tenemos para seguir a través de Radio Fórmula. Ya son las 11:56. Es 2 de julio, fíjate, 2 ya. Ay, Dios mío, el tiempo pasa, así que hay que aprovecharlo hoy, solo por hoy. Así como cuando entran y pues te dicen, ¿sabes qué? Hay que vivir solo por hoy en el tema del alcoholismo y todo eso. Bueno, pues así es la vida. Porque, ay, va pasando y no sentimos. Y el día de hoy, fíjate, ya estamos a mitad del año prácticamente. Y tenemos 20.

0: en punto a través de Radio Fórmula 106.9. Y hoy, ay, estamos viendo eso, esta parte de tu cuerpo con la que estás peleado. 449-122-0948. Muchos especialistas dicen que el estrés puede reflejarse en dolores de espalda, de cuello, migrañas, problemas digestivos, cansancio constante. Y cuando callamos demasiado, el cuerpo suele hablar por nosotros. Así que, ¿cuántas veces has dicho estoy bien? Mientras el cuerpo te dice, no estás bien. Y pues lo peor de todo, que no hacemos caso. Así que hoy te pregunto, ¿qué parte de tu cuerpo crees que refleja mejor tus emociones? 449-122-0948. Y aquí seguimos con otro de los mensajes a través de Radio Fórmula. Hola.
1: Hola, Sandita, buen día, ¿cómo andamos?
0: Muy
1: pues
0: bien.
1: Pues mira, ¿con qué parte? Con toda.
0: Ah,
1: porque
0: tampoco.
1: Porque soy una tostada redonda. Sí, soy una tostada, pero redondita. Pero no estoy peleada, pues ya que me acepto, no hay de otra.
0: Claro. Muy bien, un abrazo para ti, 449-122-0948. Y vámonos con OV7, esta canción que siempre en las graduaciones se los ponen a todos los que salen de la escuela. Y esta canción que es demasiado hermosa. Y es OV7, No me voy. 12 con un minuto.

0: Estamos gritando que te quiero a través de Radio Fórmula 106.9 y esto es con Laureano Brizuela y así mismo grita el cuerpo. Así que cuando duele espalda alta, dice que es sentirse poco apoyado, muy presionado. Así que hay que buscar redes de apoyo y expresar necesidades. La espalda baja, preocupaciones económicas o miedo al futuro. Ahí tienes que planificar, reducir ansiedad y buscar soluciones concretas. Cuando es el dolor de cuello, que muchas veces dices tú, oh, cómo me duele el cuello. Bueno, pues rigidez, dificultad para cambiar de opinión o perdonar. Y ahí debes de practicar flexibilidad mental y empatía. Así que muchas veces que me duele la garganta, bueno, pues es que guardas todo lo que realmente quieres decir, no lo expresas. Ahí tienes que comunicarte asertivamente y sobre todo expresar emociones. Así que tú dime, 449-122-0948, ¿con qué parte de tu cuerpo estás peleado? Regresamos con tus respuestas.
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0: 12-14.

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1: Ya son las 12 con 17 minutos. Fíjate, estábamos leyendo la historia de una mujer que evitó durante años tomarse fotografías porque ella odiaba, así, odiaba su sonrisa. Un día muere su papá y cuando estaba ahí, pues ya guardando todas sus cosas, encontró un álbum y empezó a hojearlo. Y ahí su papá había escrito: la sonrisa de mi hija ilumina cualquier día. En ese entonces entendió aquello que ella criticaba era precisamente lo que alguien más amaba. Así que, ¿cuántas cosas dejamos de vivir por una inseguridad? Así que el día de hoy yo te pregunto, 449-122-0948, ¿con qué parte de tu cuerpo estás peleado? 449-122-0948, hola.
2: Hola Sandra, buen día.
1: Buen día.
2: Pues mira, yo de mi cuerpo no me quejo, uh-huh. Me siento bien. Okay. Lo que sí le reprocho es que tengo la piel grasosa.
1: Okay.
2: Entonces todo el tiempo estoy brillando. Sí, de la cara, sí, se me... tengo que estarme la limpiando cada rato porque me sale mucha grasa.
1: Muy bien. Un saludo. Gracias por estar con nosotros a través de Radio Fórmula 106.9. Y bueno, muchas veces criticas tú, ay, es que mi mejilla no me gustan, porque ahí te da vergüenza, que es necesidad de aprobación o inseguridad sobre imagen. Ahí pues tienes que trabajar la aceptación personal, o que la cara, mostrar una imagen que no coincide con quien realmente eres, porque dices tú, no me gusta mi cara. Pues tienes que vivir con mayor autenticidad. O los ojos, es que los ojos, y te criticas los ojos, que es, ahí te estás negando a ver una realidad dolorosa. ¿Y qué tienes que hacer? Pues afrontar situaciones difíciles, pues con apoyo. Así que vamos a continuar. Mientras tanto, la música la tengo yo. Aquí llega Arjona de Reyes para el mundo. 12:19.

0: ya son las 12:33 y ya fuiste al súper, ya pagaste todos tus pendientes y te sobró dinero. 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Ok, vamos a continuar. 449-122-0948. Carmen, ¿cómo estás?
1: Bendecida. Hola. Bendecida mañana, Sandrita.
0: Igualmente.
1: Pues a mí no me gustan

tuvieses miedo al futuro o a tomar un nuevo camino. Ahí, ¿qué tienes que hacer? Actuar paso a paso y confiar en las decisiones. Ay, bueno, vamos a continuar. 449-122-0948. Dime con qué parte de tu cuerpo estás peleado. Y mientras tanto, aquí llega Princesa. Esto es Rojo y Llanto, a través de Radio Fórmula 106.9.

0: que tú me digas con qué parte de tu cuerpo estás peleado. Ya tengo por aquí otro mensaje. Hola.
1: Hola, Sandy. Buen día. Muy bendecido sea.
0: Igualmente.
1: Mira, yo con la parte de mi cuerpo que estoy peleada es con mi cerebro, porque él siempre quiere ganar. Y me manda cosas que yo no quiero. Okay. Señales que yo no quiero y pues no, es una lucha diaria. ¿Cómo ves, Andy?
0: Ok.
1: Buen día.
0: Te mando un abrazo fuerte y ahorita te mando links, dice por acá, pásame el link de los libros. Ok, ahorita te los paso con mucho gusto. Aquí continuamos, 449-122-0948. Pausa y más respuestas después de esto.
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15: Y así seguimos. 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Y así vamos a continuar.

0: 449-122-0948. Por aquí alguien decía que estaba enojada con su cerebro. ¿Por qué? Porque muchas veces tienes esas voces en tu mente, pero es importante distinguir entre la voz interior, con la que todos pensamos, o escuchar voces que aparecen venir de fuera o hablar sin control. En estas voces causan miedo, angustia o afectan tu vida diaria, y es recomendable buscar una evaluación con un profesional de salud. Hablar de ello a tiempo puede hacer una gran diferencia, así que, bueno, pues ahí está. Para todos los que están enojados muchas veces con tu mente, que dices tu tanto pensamiento intrusivo. Bueno, pues, ¿estás enojado con tu cuerpo? 449-122-0948 para que me digas con cuál parte te estás enojado. Y dice por acá, mándame los links. Ok, ahorita te los mando, con mucho gusto. Hola, ¿quién está por acá? Es Jessica. Hola.
1: ¿Qué tal, Sandy? Buenos días. Mira, pues yo con la parte de mi cuerpo con la que estoy peleada es con los dedos de mis pies, porque en una ocasión, hace muchos años, o sea, hace como 10 o 13 años más o menos, fui a visitar a la Virgencita de San Juan de los Lagos. Me fui caminando y pues la verdad es que nunca lo había hecho, fue la primera y última vez, espero. Y a raíz de eso, pues se me estuvieron cayendo las uñas de los pies. Y desde ahí, pues ya ya no volvieron a ser lo mismo que antes. Entonces eso sí me ha causado inseguridad. En algunas ocasiones cuando vamos a la playa y todo, o sea, opto por ponerme hasta zapatos pues de antiderrapantes, y siempre los tengo que traer así como que muy arreglados, porque de otra manera, así al natural, pues no me han causado buena impresión. Entonces es por eso que así lo considero.
0: Muy bien.
1: Ojalá que me puedas anotar para participar en los boletos para Cinépolis. Okay. Gracias,
0: ahí Sandrita, póngale hashtag Cinépolis. Gracias. Y bueno, ahí está, cuando te enojas con tus pies, miedo al futuro a tomar un nuevo camino. ¿Y qué tienes que hacer? Actuar paso a paso y confiar en las decisiones. 449-122-0948. Ahí está Rake, la canción Fuerte No Soy, en Radio Fórmula 106.9. 23 grados en Aguascalientes.

0: Y ya son las 12:49, Alejandro Fernández, como quien pierde una estrella. Y bueno, imagínate si pudieras hablarle a esa parte de tu cuerpo que tanto criticas, el decir, ¿sabes qué, rodilla? ¿Tú qué le dirías? Simplemente le dirías, es que hay perdón por darte cada moquetazo, por dejarme caer de donde no debía, por brincarme de las azoteas. Perdón, o le daría las gracias, gracias por soportarme, gracias por caminar conmigo, o seguirías peleado con él, o con la parte de tu cuerpo que estés enojada. Así que, ¿con qué parte del cuerpo estás peleado? Y dime qué tendría que pasar para hacer las paces. 449-122-0948. Muchas veces dices tú, es que sabes que no me gusta mi nariz y tratas de disfrazarla y la maquillas y la escondes. Y muchas veces es autoestima herida o sentirte poco valorado. Ahí tienes que reforzar la confianza, pues, en uno mismo. O cuando te tapas las orejas porque no te gustan. Es que no quieres escuchar críticas o verdades incómodas. Ahí tienes que escuchar activa y apertura al diálogo. Oye, que mi pecho no me gusta, porque te estás protegiendo emocionalmente heridas afectivas. Ahí tienes que sanar relaciones y permitirse sentir. 449-122-0948. Hola.
1: Peleada con mi cabello, porque no tengo.
0: Con tu cabello.
1: Vengo de familia pelona y ya el tiempo está haciendo estragos.
0: Ok, bueno, pues un abrazo para ti. Hola.
2: Hola, Sangrita, muy buenos días. Con la parte de mi cuerpo que estoy peleando es con mi cabello, porque parece chayote. Okay. No se me acomoda por ningún motivo. Lo tengo que traer cortito para que, porque si lo traigo largo se ve muy feo.
0: Okay.
2: Todos los pelos parados, ¿no?
0: Un abrazo para ti.
2: Entonces cortito, pues ya más o menos le disimula uno.
0: Muy bien.
2: Sale, que tengas buen día, Sandrita, cuídate.
0: Gracias. Dice, el cabello de forma simbólica suele asociarse con la identidad, la autoestima, la fuerza personal, y cuando una persona está muy estresada, que vive con ansiedad o atraviesa cambios importantes, puede notar mejor y mayor caída de cabello, aunque eso también puede deberse a causas médicas, hormonales o genéticas. Si la caída es abundante o persistente, es importante que acudas con un profesional de la salud para que identifiquen esa causa. Así que en lugar de estar peleado, pues soluciones. 12:51.

todo va a estar bien. Meme, a través de Radio Fórmula 106.9, lo que tenemos que estar conscientes es que el cuerpo cambia, las arrugas llegan, las canas aparecen, el cabello se va, la piel se transforma, pero lo verdaderamente importante es todo lo que ese cuerpo ha soportado para llevarte hasta donde estás el día de hoy. Así que no lo castiguemos para no parecer perfecto o por no parecer perfecto. Debemos de agradecerle todo lo que hace por nosotros todos los días. Así que la enseñanza de hoy es sencilla: tratar el cuerpo como tratarías a alguien más. Ay, decían, cuida tu cuerpo, que es el único lugar que tienes para vivir, decía Jim Brown. Así que gracias por acompañarnos. Hay muchos, muchos mensajes. Vamos a continuar en la tarde con este tema porque es sensacional. Y vamos a tener links de libros para que los cheques y los veas y pues entiendas todo lo que pasa a través de Radio Fórmula 106.9. Así que no te vayas porque viene Joaquín López Dóriga con toda la información que al momento, así al segundo, ya visita las páginas Fórmula AGS en Instagram, en Facebook o Sandra Reyes Locutora, porque estamos actualizando al momento para que estés bien informado. Yo soy Sandra Reyes, en punto de las 3 nos escuchamos, no me despido porque seguimos.

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La una. 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
2: Muy buenas tardes, tenga usted muy buenas tardes. Y sí, claro, es la una en punto, pero en punto tiempo del Centro de México. Usted puede ajustar su reloj y yo soy Joaquín López Dóriga, transmitiendo para usted con mucho gusto, como todos los días, en vivo. En vivo desde la Ciudad de México, a través de 97, sí, estamos transmitiendo como todos los días a través de 97 estaciones de radio en todo el país y en otras 30 estaciones de radio más en Estados Unidos para nuestros paisanos.
3: A quienes les enviamos besos y abrazos en California, Arizona, Texas, Nueva York, Illinois, Georgia, Utah, Kansas, Oklahoma, Carolina del Norte y del Sur, Tennessee, Oregon, Colorado y Florida. Y en Telefórmula Estados Unidos a través de las cadenas Xfinity Latino y Latino View.
2: ¿Y?
3: En Telefórmula estamos en Easy Canal 121, Sky Canal 157 y 1157, Total Play Canal 161, Mega Cable Canal 153 y en Dish nos encuentra en el 354.
2: Y también estamos en YouTube, en radiofórmula.mx, en lopezdoriga.com y en Instagram. Y hoy
3: es viernes, chiquito.

0: Jueves 12 de julio del año 2026. Han transcurrido ya 183 días. Faltan 182 y se termina este año por la semana número 27.
1: ¿Y de quién es santo, Laura? Laura Pérez Cisneros, me da mucho gusto saludarte como todos los días. ¿De quién es santo este jueves ya y 2 de julio?
0: Mi querida Joaquín, ¿cómo estás? Muy buenas tardes. Hoy estamos festejando a Proceso y Martiniano. Muchas felicidades.
1: Bueno, hoy es cumpleaños de Vicente Fox, sí me acuerdo. Él, fíjese, el 2 de julio de 2001, sí, de 2001, cumplió años. Se casó y celebró el aniversario, su primer aniversario de la victoria electoral del 2 de julio de 2000. Se casó en Los Pinos, es el primer presidente que se casa en Los Pinos. Y también es del Javier La Inés Potiseca, que le mando un abrazo. Y si todo esto es hoy, Lau, nos quiere decir de qué va a ser santo mañana. Ya viernes, y vamos por él. Viernes 3 de julio.
0: Bendito viernes, Joaquín. ¿Cómo estás? Mañana vamos a festejar a Tomás, Anatolio y Eliodoro. Felicidades adelantadas.
1: Bueno, pues esto es algo de lo más importante que ha ocurrido y que está ocurriendo hoy en México y en el resto del mundo. Con mucho, que es muchísimo de todo lo que usted leerá, escuchará y verá. Correr de las próximas mañana por la mañana. Y muchísimo de todo lo que usted escuchará, verá y registrará en el correr, le decía, de las próximas horas, ¿sí? Es más, desde dentro de un momento ya. Y le recuerdo que Israel Aldave, voy a ir contigo. La presidenta Sheinbaum se refiere a la decisión del gobierno de revisar anualmente el T-MEC, aclarando, reiterando, que el T-MEC no desaparece, se revisará cada año.
2: Sí, así es, Joaquín, ¿qué tal? Gracias, muy buenas tardes. Como tú lo señalas, hoy la presidenta de México, Claudia Sheinbaum, en la conferencia de prensa de esta mañana, dejó en claro, Joaquín, que esta determinación por parte del gobierno de los Estados Unidos de no prorrogar el acuerdo comercial con México y Canadá no se debe a temas de seguridad o por cambios constitucionales que se han concretado en nuestro país, sino que es por una medida proteccionista por parte del mandatario de los Estados Unidos, Donald Trump, y envía un mensaje de calma a los mercados. Joaquín les asegura que el T-MEC se mantiene por los próximos 10 años. Le adelanto y, por supuesto, el detalle más adelante.
1: Con revisión anual, gracias. Y voy contigo, Oscar Zúñiga, el anuncio del embajador Johnson.
3: Joaquín, el embajador estadounidense Ron Johnson anunció un fuerte golpe por parte de autoridades de seguridad de su país al tráfico de armas, decomisando un arsenal, entre ellos rifles de calibre 50 de amplio poder destructivo. El operativo se realizó en Carolina del Norte y el armamento tenía como destino México. Joaquín.
1: O sea, los cárteles del crimen organizado. Juan Antonio Jiménez, esta captura.
4: Hilda Susana Lozoya Austin, hermana del exdirector de Pemex, Emilio Lozoya, fue detenida por agentes de la Fiscalía General de la República en inmediaciones del Aeropuerto Internacional de la Ciudad de México, ya que es acusada de haber fungido como prestanombres de una empresa con la finalidad de encubrir actos de corrupción y triangular recursos de procedencia ilícita. Los detalles, Joaquín, más adelante.
1: Y voy contigo, Ulises Soriano, enviado especial a Venezuela.
5: En La Guaira, cientos de personas insisten en que deben de ser reubicadas a algún albergue luego de vivir por más de 8 días afuera de sus viviendas. Esto en medio de un fétido olor. Y por supuesto, aquí en Katia Lamar, Joaquín, cientos de personas también hacen fila para recibir un alimento y ser vacunados contra la diarrea por el agua que te están tomando. Y más adelante, Joaquín, todos los detalles con las imágenes de Aldo Reyes desde Venezuela.
1: Gracias, y Daisy Herrera, esta captura.
6: Joaquín, buenas tardes. La exsecretaria de Bienestar Social, Yalil A., fue vinculada a proceso por la presunta autorización irregular de contratos por 985.2 millones de pesos para la compra de despensas. Se ordenó prisión preventiva como medida cautelar. Sin embargo, un amparo vigente le permitirá seguir su proceso en libertad. La próxima audiencia será hasta enero de 2027. El avance de la información.
1: Gracias, se voy a ir contigo, Lisbeth Hernández. Los baños de estreno, ¿cómo han funcionado?
7: Muy buenas tardes, Joaquín. Pues ya casi entrando a la recta final del Mundial, regresamos a los baños mundialistas para saber si sobrevivieron a los festejos masivos, sobre todo en el Monumento a la Revolución, que fue uno de los epicentros de estos festejos. En unos minutos te cuento qué fue lo que encontramos.
1: Venga, voy contigo. Y Laura Cardoso, el mal tiempo.
8: Este jueves se pronostican lluvias muy fuertes en 8 estados del país y fuertes en la Ciudad de México y otras entidades del centro y occidente. Las autoridades también alertaron por altas temperaturas en el noroeste, vientos fuertes y oleaje elevado en las costas del Pacífico, por lo que pidieron a la población mantenerse atenta a los avisos oficiales. El reporte.
1: Gracias, y en el resto del mundo, Laura.
8: Y fuertes en la Ciudad de México y otras entidades del centro y occidente. Las autoridades también alertaron por altas temperaturas en el noroeste, vientos fuertes y oleaje elevado en las costas del Pacífico, por lo que pidieron a la población mantenerse atenta a los avisos oficiales. El reporte.
1: Gracias, y en el resto del mundo, Laura.
0: Gracias, Joaquín. Historia de vida en Venezuela. Rescatan a Hernán tras 8 días bajo escombros por terremotos. Participaron rescatistas de varios países, entre ellos México. Llama a Paraguay a consolidar un frente regional contra el crimen organizado transnacional. Donald Trump presume que Estados Unidos sostiene con $1 billón a la OTAN. Irán realiza su mayor despliegue militar y declara estado de alerta por esequias el dictador Ali Jamenei. Advierte a la Organización Mundial de la Salud disparo del ébola en la República Democrática del Congo. El Vaticano consuma la división de la fraternidad San Pío X y excomulga a 6 obispos involucrados en consagraciones episcopales sin permiso del Papa León XIV. Abrirán finalmente los pubs en Reino Unido hasta las 5 de la mañana para el encuentro Inglaterra contra México. Joaquín.
1: Gracias, y vamos a ver, las cerveceras están felices, vienen los ingleses, y así como Inglaterra decía que tengan cuidado los ingleses que vayan a México, no, yo le digo al gobierno de la ciudad, tengan cuidado con los ingleses que vienen, y ahí vamos a ver. En las finanzas, en este momento el dólar interbancario se está cotizando en 17.56, en ventanilla se vende en 18.10, en los bancos en 18.22, un euro en el mundo se vende en $1.04 y aquí en ventanillas en 21.33. Recuerden que hoy está al aire el estreno de ayer del capítulo de María Josema López Dóriga, Mi Historia. Y que en esta tarde de jueves, ya hay 2 de julio de este año de 2026, le voy a tener todo esto.
0: Este más, mucho más, hoy aquí con López Dóriga. Le recuerdo, siga todos los comentarios de Joaquín en sus redes. Aquí en Grupo Fórmula, estamos más que listos porque damos poder a tu voz.
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2: 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En este instante, temperatura en Aguascalientes.
3: 23 grados.

0: Bueno, pues vamos a ir, voy a empezar contigo hoy, Israel, en un momento vamos a darle al fútbol, al mundial. El domingo México le gana a Inglaterra, que la presidenta habló hoy de, primero contestó la nota esta del gobierno de Inglaterra, del Reino Unido, a sus súbditos, diciendo que tengan cuidado al venir a México por la inseguridad. No, hombre, que tengan cuidado los que vayan a los bares, porque se va a agotar la cerveza. El segundo, habló también del T-MEC. Y tercero, hizo un llamado, ¿sí?, a que celebremos, pero sin que haya muertos. ¿Sí? Israel Aldave.
1: Sí, así es, Joaquín, ¿qué tal? Gracias, muy buenas tardes. Como tú lo señalas, tema principal esta mañana en la conferencia de prensa de Palacio Nacional, el T-MEC. La presidenta Claudia Sheinbaum Pardo aseguró, Joaquín, que esta determinación del gobierno de los Estados Unidos de no prorrogar el acuerdo comercial con México y Canadá por los próximos 16 años, pero con revisiones anuales, se debe a una medida proteccionista por parte del mandatario estadounidense Donald Trump, y no por temas de seguridad de nuestro país o por cambios constitucionales que se han concretado en México, como el caso de la reforma al Poder Judicial.
2: ¿Por qué ahora? Pues porque Estados Unidos está pidiendo, en esta nueva visión del presidente Trump, que no tiene nada que ver con otros temas, no tiene que ver ni con seguridad, no tiene que ver con la reforma al Poder Judicial, no tiene que ver con nada de eso, sino una visión del gobierno de los Estados Unidos que hemos escuchado, visto a partir de la entrada del presidente Trump al gobierno, de mayor proteccionismo de la economía estadounidense. Y eso ha impactado no solamente a sus principales socios, que somos Canadá y México, y principalmente México, porque hay mucho más comercio, sino al mundo entero.
1: Ahí está, Joaquín, es una medida proteccionista por parte de Donald Trump. Afirmó, Joaquín, también la presidenta Sheinbaum Pardo, que ya los mercados internacionales estaban pues anticipando esta decisión del gobierno estadounidense. Por ello afirma que no hubo mayor sobresalto y mucho menos afectaciones en el tipo de cambio. A pesar de esto, Joaquín envió el siguiente mensaje de calma, de tranquilidad a todos los mercados y a los inversionistas. El T-MEC se mantiene, dijo.
2: Tratado se mantiene. Número uno, muy importante. Número dos, en cualquier momento de aquí al 2036, entre los tres gobiernos se puede decir, se prolonga 16 años más.

0: No es que ya es a 10 años y ya se acabó. En cualquier momento se puede también prolongar a 16 años más. Hay revisiones anuales. Quizá la más importante es la que inicia ahora, que ya tiene antecedentes, que ha venido coordinando el secretario de Economía.
1: Y presente justamente, Joaquín, en la conferencia de prensa de Palacio Nacional, el secretario de Economía, Marcelo Ebrard, dio a conocer, Joaquín, cuál fue el argumento del gobierno norteamericano para no llevar a cabo, no concretar junto con Canadá y nuestro país esta prórroga. Entre otras cosas, argumentan, dijo los estadounidenses, pérdida de empleos y también déficit comercial.
2: La razón es la misma que han externado públicamente y en sus reportes, que estiman que han perdido trabajos o puestos de trabajo en la manufactura, que les gustaría que eso se pueda revertir, que ese es el objetivo de su administración, y que quieren ver cómo reducir el déficit que ven muy grande, tanto con México como con Canadá. Eso es lo que nos expresaron el día de ayer, y esa es la visión que tienen. Entonces, todas las medidas que vayamos a discutir, pues para ellos van dirigidas a ese objetivo, nunca lo han ocultado, ese es el punto de vista del presidente Trump desde que entró al gobierno.
1: Joaquín, y en otro tema, en lo que toca a la mundial y a esta alerta de la cual tú ya señalabas, por parte del Reino Unido, de la Gran Bretaña, para que pues sus ciudadanos no vengan a nuestro país o tengan cuidado al venir a nuestro país el próximo domingo a presenciar el juego entre las selecciones de México y de Inglaterra. La presidenta Sheinbaum Pardo garantizó, por supuesto, la total seguridad para todos los aficionados que se den cita en la capital de nuestro país. Y respecto a las celebraciones, Joaquín, y este lamentable hecho en el que 4 personas perdieron la vida en los festejos del pasado martes en Avenida Reforma, dijo que ya junto con el gobierno de la Ciudad de México se están tomando pues debidas medidas, entre ellas colocar más pantallas, Joaquín, para evitar la aglomeración en estas pantallas de los ciudadanos. Y también, por supuesto, Joaquín, vuelve a llamar a la responsabilidad a todos los aficionados, sobre todo también les dijo que moderen el consumo de alcohol. Este fue su llamado.
0: Y ahora están tomando previsiones para que haya más pantallas en más lugares y evitar la congregación de personas. Es muy difícil, digamos, poner policías para, de alguna manera, contener a 1 millón de personas. Hay policías para orientar principalmente, y varias autoridades del gobierno de la Ciudad de México y de nosotros para poder estar orientando a la afición, a los que van a ver el partido en Reforma, y a todos hacer un llamado a actuar de manera responsable.
1: Actuar de manera responsable, Joaquín, entre ellos, por supuesto, como lo señaló hoy la presidenta Sheinbaum Pardo, moderar lo que tiene que ver con el consumo de alcohol. Próximo domingo, la titular del Ejecutivo, Joaquín, también dio a conocer que aunque aún no define en dónde va a haber el partido de fútbol, también afirma que, tal como lo hizo el pasado martes, saldrá a disfrutarlo con los aficionados aquí en algún punto de la capital de nuestro país. El reporte, Joaquín, con las imágenes de Jorge Aguilar.
3: Gracias, gracias, Israel Aldave. Bueno, somos locales, querido Raúl Eduardo, ¿cómo estás? Raúl Eduardo Urbañanos, buenas tardes. Dani Rentería, ¿cómo estás? Rafael Puente del Río, Rafa, buenas tardes. Pues ya estamos puestos.
4: ¿Qué tal, Joaquín? ¿Cómo estás? Qué gusto, un saludo a Daniel y un saludo a Rafa, aquí a sus órdenes, lo que gustes, Joaquín.
3: Yo lo que gusto es que el domingo México le va a ganar a Inglaterra.
4: Sí, digo, partido difícil, pero si jugamos como jugamos contra Ecuador, hay posibilidades. Es un equipo más fuerte, sí, sin duda, pero la verdad que la selección, el partido que dio, sobre todo el primer tiempo que dio contra Ecuador, fue sensacional, y hay que mantener el por supuesto, el positivismo, y con ese fútbol hay posibilidades.
3: Dani Rentería, México le gana a Inglaterra el domingo.
5: Pero por supuesto, eso. Raúl Eduardo, qué gusto saludarte, Rafita Puente, qué gusto también, un abrazo. Sí, pero por supuesto, yo creo que sí, mira, lo dijo Kane y lo han dicho también otras voces autorizadas, exfiguras universales del fútbol, sorprendidos sí quizá por el fútbol excelso, maravilloso, equitativo, en equipo, que jugó el equipo nacional, el cuadro nacional, en los primeros 30-40 minutos de la primera parte, que nos llegó a preocupar, porque tenía llegada, estaba terminando las jugadas con disparo a gol, pero no podía concretar, y sabíamos que en cualquier momento Ecuador podría despertar, pero afortunadamente las cosas fueron diferentes. Sí, por supuesto, yo creo que existen todos los argumentos futbolísticos para que México pueda ganar. Si bien es cierto, la historia dice en el enfrentamiento entre estas dos selecciones que 9 partidos no le hemos podido ganar, ellos tienen la mayoría de victorias, sí, pero también es cierto que en los últimos 3 partidos de México contra Inglaterra, en el Coloso de Santa Úrsula, en el Estadio Azteca, no nos han ganado, y sí hay victorias mexicanas, así que vamos con eso, a pesar de que en goles también ellos tienen una gran ventaja, nos han anotado 23 goles, y por ahí hay una goleada de 8-0, pero esto fue allá por 1961, los tiempos han cambiado, los jugadores son distintos, y hoy confiamos en la selección mexicana, Joaquín.
3: Rafa, ¿cómo está Rafa Puente del Río? Salió Holanda, salió Alemania, y va a salir Inglaterra el domingo, ¿no?
6: ¿Cómo estás, Joaquín? Con el gusto de saludarte a ti, a Daniel, a Raúl y a toda la gente que te escucha y te sigue, pues esperemos que así sea, ¿no? Coincido con Raúl, el partido va a tener un grado de complejidad mayor con respecto a lo que fue Ecuador, pero a ver, me parece que Ecuador dejó de ser mucho gracias al soberbio primer tiempo que nos regaló el equipo mexicano. Yo, Joaquín, de lo que recuerdo en Copa del Mundo, los 35, 40 minutos del primer tiempo con Ecuador, lo mejor que le he visto a un equipo mexicano en una Copa del Mundo. Y mira que ha habido momentos sobresalientes. El tema es que esos muchas veces no se terminaron por rubricar con triunfos. Recuerdo una muy buena actuación contra Alemania en el 98, una buena actuación contra Holanda en 2014. Por supuesto la de Argentina en 2006, pero no ganaste. Y ahora sí México ganó con autoridad y con categoría.
3: Bien, voy a los anuncios y les voy a preguntar si en el segundo tiempo fue una estrategia del Vasco Aguirre como hacerlos para atrás, o es que empezó a dominar Ecuador, o fue una mezcla de los dos. Continuamos contigo, Raúl Eduardo, Dani Rentería, querido Rafa. Continuamos.
7: Pero primero hay mensajes, quédese aquí en Grupo Fórmula.
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22: Una 27.
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3: Entonces, Raúl Eduardo, México se echó para atrás en la segunda parte, o Ecuador se echó para adelante, ¿fue la suma de los dos?
4: Yo creo que fue la suma de los dos, Joaquín. Era lógico que Ecuador tenía que ir al frente, un partido a matar o morir, tenía que buscar goles sí o sí. Y México, en la cuestión defensiva, no solo le duele, le beneficia, ¿no? México a nivel defensivo ha hecho un mundial realmente espectacular y se sintió cómodo ahí, ¿no? Porque Ecuador empujó, pero realmente México controló el segundo tiempo, controló Ecuador, dejó que se fuera yendo el partido con mucha madurez los jugadores, con mucha cancha, ¿no? De esperar a que pasara el tiempo, y al final México defensivamente se ha comportado muy bien durante todo el mundial, y Ecuador, a pesar de buscar y de buscar, no creó tantas oportunidades de gol como para el 2-0 que estaba abajo en el marcador, ¿no?
3: A ver, Dani, ¿estás de acuerdo? ¿Se echó el Aguirre echó para atrás a la selección en el segundo tiempo?
5: Sí, pues mira, conociendo la propiedad futbolística de Javier Aguirre, que prioriza siempre el aparato defensivo, le gusta que sus equipos sean ordenados desde zona defensiva, a partir de entonces, pues, llegar en el medio campo, la creatividad y desdoblar hacia el frente por los costados a velocidad, se esperaba que así sucediera, que así ocurriera, amén de, desde luego, de la lesión que por naturaleza y el peso específico que tiene la selección de o que tenía, habría empujar hacia adelante con esos jugadores disruptivos, tiene de gran calidad, de gran capacidad internacional. Además tiene también ahí en el cuerpo técnico a Rafa Márquez, que quieras o no, todo indica y creo que así ha sucedido, que Rafa Márquez bien ya le está metiendo un poco más la mano al equipo, le está moviendo manija también ahí en estas ocasiones. Vemos cómo se levanta él y directamente él va y da instrucciones a algunos jugadores, es decir, ya empieza a apreciar el buen manejo también defensivo que Rafa Márquez ha tenido o tuvo como jugador y ahora está teniendo también ahí con Javier Aguirre, de tal forma que fue una gran parte que se echaron para atrás, pero conscientes, pero fue una estrategia de echarse para atrás porque esperaba a Ecuador y habría que salir a velocidad, y creo que dio muy buenos resultados.
3: Rafa, ¿estás de acuerdo en que Javier echó para atrás a la selección en el segundo tiempo, o fue que Ecuador adelantó sus líneas, o fue, como preguntaba yo, pues una, pues más que una suma, una relación física natural? Cuando uno se va para atrás, el otro va para adelante.
25: Bueno, evidentemente con la desventaja.
3: A ver, Rafa. ¿Te escucho? No. Se me fue Rafa. Ahora, eso no, mientras lo recupero, Dani, eso no se lo puedes hacer a Inglaterra, me parece.
5: Será mucho más complejo, Javier, mucho más complejo, y evidentemente a Inglaterra le tienes que jugar diferente. Inglaterra tiene jugadores de mucho más peso específico, con todo respeto para los ecuatorianos, de mucho más trayectoria, y jugadores que sobre todo van muy bien por arriba. Kane, por ejemplo, el capitán, es un huracán, como bien señala su sobrenombre, Trodelar, es un jugador en el cual hay que tener una especial atención, pero no solamente en él, sino que en todo lo que les acompañan por los costados para meter esos servicios. Inglaterra no, evidentemente será mucho más complejo. Creo que sí, como decía Rafa, en los primeros 35 minutos del partido contra Ecuador, México jugó prácticamente un

0: Perfecto. Yo creo que acá tiene que ser lo más completo posible para enfrentar y para hacer daño a una selección de Inglaterra. ¿Cómo podremos hacerle daño? Igual, con ese juego hormiga que tiene la selección mexicana de fútbol, tocando mucho ahí en el medio campo, siendo muy precisos, no perdiendo el esférico en ese sector para evitar, pues sí, vicisitudes y evitar problemas allá atrás. Yo creo que la selección mexicana debe tener un control absoluto en el medio campo y a partir de entonces, pues buscar llegar con mucha fortaleza a la zona de definición.
1: Rafa, ¿qué hacer para ganar la Inglaterra el domingo como estratega?
2: Pues evidentemente, Joaquín, intentar replicar lo que fue el primer tiempo contra Ecuador, someterlos, agobiarlos, asfixiarlos, ejercer presión alta, buscar ser protagonistas. También resulta primordial el perfil de futbolistas que elija Javier Aguirre. Está claro que atinó en el partido contra Ecuador. Habrá que ver si ahora mantiene el 11 o si decide hacer algún cambio. Si acaso yo tendría dudas en la lateral derecha, podría ser Reyes, entendiendo que seguramente Rashford va a jugar como volante extremo por izquierda y el futbolista del Barcelona es hábil, es veloz, es más rápido Jorge Sánchez que Israel, pero creo que es mejor marcador Israel que Jorge. Habrá que ver qué decisión toma ahí Javier, pero el plan de partido pues tiene que ser el mismo, intentar quitarle a Inglaterra el balón, porque si se lo cedes y si permites que maneje la pelota el conjunto inglés, seguramente vas a sufrir por la calidad de futbolistas que tiene.
1: Raúl Eduardo, una calificación perfecta de Inglaterra, todos ganados, ninguno perdido.
3: Sí, sufrió contra Congo, eso es un hecho, ¿no? Congo lo puso a sufrir, un gol tempranero, y Congo es un equipo que se defiende muy, muy bien, ¿no? Inglaterra buscó por todos lados, por izquierda, por derecha, centros, y no podía hacerle daño a Congo hasta que apareció la magia de Harry Kane, ¿no? Yo estoy de acuerdo con lo que decía Dani, Inglaterra tiene jugadores con un peso específico muy, muy importante que te cambian partidos, ¿no? Kane, por supuesto, Bellingham, Declan Rice, que es un verdadero jugadorazo, pero también estoy de acuerdo con lo que dice Rafa, ¿no? Yo creo que México no puede cederle el balón a Inglaterra, no puede meterse atrás y hay que ir a buscarlos, aprovechar el Azteca, aprovechar la altura que a Inglaterra le va a costar, y no puedes regalarle a Inglaterra espacio, ¿no? Pero porque es un equipo muy fuerte, tampoco, vamos, no es un equipo como Argentina, ¿no? De esos que tienen personalidad y que saben ganar. Inglaterra nos ha dicho a lo largo de la historia que no sabe ganar, salvo aquel mundial en 66 de local, pero también es un equipo fuerte y así hay que medirlo.
1: Pero el camino, Dani, para llegar a clasificar al Mundial fue impecable. Todos ganados por Inglaterra.
0: Sí, todos. Y mostrando mucha solvencia defensiva, mostrando contundencia. Por ello es que me extraña un tanto cuanto, Joaquín, esto que está ocurriendo con Inglaterra en el Mundial, salvo contra Croacia, que ganó 4-2. Los demás han sido marcadores muy ajustados, muy apretados. Sí. Los que ha tenido la escuadra de Inglaterra. Contra Ghana 1-0, contra Panamá 2-1 cuando esperábamos una goleada, contra el Congo ya vimos que lo tuvieron contra las cuerdas 2-1, y también deseando que Raúl Alonso Jiménez continúe con esa muy buena racha que tiene cada vez que enfrenta al guardameta inglés, a Jordan Pickford. Es el portero que más goles le ha anotado, sí, allá en la Liga Premier, me parece que son como 6, de tal forma que ojalá se mantenga esa buena racha.
1: Rafa, ¿tú qué harías para el domingo?
2: Rezar, no, ¿qué pasa?
1: No, pues vale, luego yo te alcanzo para brindar.
2: No, a ver, pues apelar, evidentemente, ya lo dije, a lo que hizo México. México ha ido en una línea ascendente en su rendimiento, eso es indiscutible. Sí. Jugó contra Chequia el segundo tiempo bastante bien y el primer tiempo con Ecuador, repito, lo mejor que le he visto a México en una Copa del Mundo. Pues apelar a eso, a esas virtudes que distinguen a México como equipo, evidentemente a la solidez defensiva. Inglaterra, si bien ha caminado con cierta comodidad en la Copa del Mundo, digo, no se nos olvide que el segundo partido no lo pudo ganar, terminó empatando a 0.
1: Sí.
2: Sí le ganó a Panamá, eso es un hecho, y sufrió con Congo, como ya bien lo decían. No vive un momento colectivo tan sobresaliente. Para mí pasa más por una jerarquía de futbolistas en lo individual que en lo colectivo, y creo que ahí México pues puede albergar las esperanzas de sortear este complejo partido.

0: en que colectivamente se ha mostrado como un equipo sólido, en defensa se ha comportado a la altura, y la comunión que hay con la afición y ese aliento que vendrá desde la tribuna hacia la cancha, pues siempre suele empoderar al futbolista y potenciarlo en la parte tan relevante como la mental, ¿no?
1: Fíjate, Raúl Eduardo, con el Brexit, uno de los puntos centrales fue el rechazo a la migración. Pues resulta que la selección de Inglaterra tiene estrellas de origen nigerianos, irlandeses, jamaicanos, marfileños, congoleños, dominicanos, escoceses. La contradicción, y yo creo que las contradicciones se pagan.
2: Y ahorita se les va a olvidar a todos los que votaron a favor del Brexit, ¿no? Pero lo van a apoyar a muerte. Y así es el fútbol global, Joaquín. Así sí. Hemos visto todas las selecciones del Mundial tienen jugadores nacidos en otros países, muy poquitas, ¿no? Recuerdo a Brasil, nada más, pero todas están, bueno, en el mismo caso, sí, ¿no? Pero al final así es el mundo. Y así es también las selecciones, y así es el fútbol, y eso también le permite a Inglaterra a lo largo de los años ser un equipo diferente, ¿no? Porque ahora tiene jugadores de raza negra muy desequilibrantes, muy rápidos, que van por los costados, que antes no los tenía, ¿no? Y que han hecho que Inglaterra tenga una manera de jugar diferente, muy muy vertical, ahora con Thomas Tuchel, pero así está la cosa, Joaquín.
1: Oye, Dani, que hay que anotar temprano, ¿no?
3: Como sí, porque
1: es lo mejor, ¿no?
3: Es lo mejor para poder de ahí, a partir de entonces de que tienes la noción, tendrás mayor utilidad para manejar el partido. Y era la preocupación que se tiene en el partido contra Ecuador, porque sí, estábamos realizando un video, ahora sí que excelso, casi casi perfecto, pero ahí el gol, no había un gol, y de pronto Ecuador se empieza a presionarte, viene tal gel a realizar unas atajadas también importantes, pero acá me parece que hay que ser un poco más, no un poco, un musetero. En las pocas ocasiones de gol que se llegaron a presentar, o muchas, y a partir de eso ya generar esa confianza. Y desde luego yo confío plenamente en el equipo mexicano, en su juego de conjunto. Ahí es donde triba, me parece, la mayor fortaleza de esta selección. Si bien es cierto, pues decimos que era lo que teníamos hace algunos meses y no les dábamos mayor esperanza, de pronto viene esta metamorfosis, ¿no? Muy importante que se dio en plena Copa del Mundo. Y sobre todo el crecimiento individual también de muchos jugadores, como Morita, que ha sido extraordinario, entre otros, prácticamente todos, mismo estatus futbolístico, y yo creo que eso es muy importante. Entonces sí, anotar, tener calma y no perder, pues sí, el espejo, eso es relevantísimo ahí. No cometer errores hasta el momento. La portería está cero, la de tal Rangel, y ojalá sí se mantenga, y ojalá, pues sí, estemos hablando el domingo por la noche, el lunes y todos los días subsecuentes de una victoria del equipo mexicano, que me parece puede lograr, Joaquín. ¿Es ahora o nunca?
1: Yo estoy hablando desde antes de ella, o sea que, oye, Rafa, además además los jugadores, yo creo que con estos resultados, con este modo de jugar, de ganar, han adquirido una confianza que me parece que no tenían antes de iniciar el Mundial, ¿no?
0: Ninguna duda, y eso en cualquier actividad de la vida, y por supuesto el deporte y el fútbol no está exento de ella. Estar confiado, estar fortalecido en lo anímico, estar homogéneo en cuanto al grupo, y lo relevante que es que exista armonía dentro del mismo, eso te potencia como equipo, sin ninguna duda. Y México, además con esta evidente conexión que se ha generado con la afición, con lo conectada que está el Estadio Azteca o el Estadio Ciudad de México, yo nunca lo había visto, y he tenido la fortuna de estar muchas veces ahí, nunca lo había visto como el otro día, la atmósfera que había, y evidentemente esto emerge de la cancha hacia la tribuna, y después en forma de reciprocidad vuelve, ¿no?
1: Sí.
0: Para contagiar y potenciar al equipo.
1: Yo creo que el ánimo del domingo, Rafa, Dani, Raúl, no es algo que jamás hemos visto, el ánimo que va a haber el domingo en el Estadio Azteca, algo que jamás hemos visto, incluido el partido del martes.
2: No, y va a pesar,
1: sí, dime, Rafa.
3: Sí, desde luego que sí. Además es la despedida del Mundial, Joaquín, así que toda la carne al asador, y qué mejor que hacerlo del Mundial en México, del sí. Mundial en México, porque la selección pues seguirá avanzando, pero ya no en nuestro país, y yo creo que hay que echar toda la carne al asador y ojalá perdure.

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3: Cuando Will se olvida el protocolo. Cuando se trata de fútbol, el príncipe William de Gales se olvida de las formas y el protocolo que es parte de su vida y como heredero a la corona británica. Lo mejor, nos encanta verlo en su modo fan. Mejor no hubiera podido ser para él un acérrimo seguidor de su Aston Villa que presenciar el triunfo de su equipo en la Europa League. Ahí vimos al Will como uno más gritando, sufriendo, abrazando a sus amigos desde la tribuna. Grabó con su celular en momento histórico. 44 años han pasado para levantar la copa de fútbol. El príncipe celebró cantando el Sweet Caroline, bailó, aplaudió y ya encarrerado se fue con algunos jugadores a un bar a seguir la celebración. Uno de los cargos que más disfruta William es como presidente de la Asociación de Fútbol de Inglaterra. 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
4: Inglaterra entrenará en la cantera Casa de Pumas de cara al duelo ante México el próximo domingo en el Estadio Ciudad de México. Así lo confirmó Luis Raúl González, presidente del equipo universitario. La escuadra europea estaría llegando a territorio nacional el día viernes. Roberto Martínez, técnico de la selección de Portugal, habló sobre la influencia de Cristiano Ronaldo en el plantel. Continúa siendo muy importante. Es el capitán. La edad es un número. Él da ejemplo con lo que hace en el vestuario. Es un ejemplo para mí, dijo el mismo Martínez. Lucas Paquetá se perderá el juego contra Noruega del próximo domingo por una lesión muscular. El futbolista fue sometido a un tratamiento para poder volver en instancias más adelante de esta Copa del Mundo para Brasil. Su lugar podría ser ocupado por Danilo Santos, Gabriel Martinelli o Hendrik. 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

0: Bueno, pues voy a ir contigo, Oscar Zúñiga, al anuncio que hace el embajador Ron Johnson de este arsenal que están decomisando, entre ellos los temibles rifles Barrett calibre 50 que penetran cualquier tipo de blindaje. Con un Barrett tumbaron un Black Hawk de la Fuerza Aérea Mexicana, dejando un saldo de varios muertos. Lo recuerdo muy bien, fue allá en Michoacán. ¿Y quién fue? La familia michoacana. Óscar.
1: Así es, Joaquín, y precisamente en un golpe estratégico contra las redes transnacionales del crimen organizado, autoridades de los Estados Unidos lograron la confiscación de un importante cargamento de 138 armas de fuego que tenían como destino final territorio mexicano. El anuncio fue realizado por el embajador de los Estados Unidos, Ron Johnson, quien destacó que el aseguramiento fue el resultado directo de una minuciosa operación encubierta, precisamente en el estado de Carolina del Norte. Entre el arsenal incautado, Joaquín, por las autoridades de seguridad estadounidenses, destacan dos rifles de calibre 50, un tipo de armamento de alto poder destructivo y de uso característico por parte de las organizaciones criminales en México. El resto del decomiso está integrado por diversas armas de fuego que los traficantes pretendían introducir de manera ilegal a través de la frontera de ambos países. Asimismo, se agregó que cada arma asegurada es un arma menos en manos de la delincuencia organizada, haciendo más seguras las dos lados de la frontera.

0: de México y Estados Unidos. Joaquín, el reporte.
1: Gracias, gracias por tu reporte, Oscar Zúñiga. Y voy a ir contigo, Juan Antonio Jiménez, esta captura.
2: Gracias, Joaquín. Muy buenas tardes. Hilda Susana Lozoya Austin fue detenida por agentes de la Fiscalía General de la República en inmediaciones del Aeropuerto Internacional de la Ciudad de México, ya que es acusada de haber fungido como prestanombres de la empresa Tochos Holding Limited con la finalidad de encubrir actos de corrupción y triangular recursos de procedencia ilícita. Del 12 de junio al 28 de noviembre del 2012, recibió 5 transferencias bancarias por millones de dólares de la empresa Altos Hornos de México, propiedad de Alonso Encina, y transfirió una cantidad menor a diversas personas. De acuerdo con los trabajos de investigación, esta persona está relacionada con el caso Agronitrogenados, en donde posiblemente realizó actos de recursos de procedencia ilícita y convertirse en beneficiaria de una empresa a través de la cesión de los derechos que realizó su hermano Emilio sobre una cuenta abierta en un banco suizo a través de una empresa fachada propiedad precisamente del ex titular de Pemex, de la cual se transfirieron recursos para financiar la compra de un inmueble cuya extinción de dominio ya fue decretada en sentencia definitiva a favor del gobierno. Es importante señalar que al momento de que ocurrieron los hechos, Emilio Lozoya ya tenía conocimiento que iba a tomar posesión como titular de Petróleos Mexicanos. De esta manera se determinó que los recursos recibidos y administrados por Hilda Lozoya posiblemente tienen una procedencia ilícita, toda vez que se derivaron de un esquema de triangulación financiera sin justificación económica. Por lo anterior, y tras los trabajos del FGR, se cumplimentó una orden de aprehensión en su contra por su probable participación en el delito de lavado de dinero, conocido como operaciones con recursos de procedencia ilícita, y esta en las próximas horas se va a definir ante un juez la situación jurídica. Joaquín, el reporte.
1: Gracias, gracias. Y voy a ir contigo, Ulises Soriano, enviado con Aldo Reyes, especiales de Grupo Fórmula a Venezuela. Adelante.
3: Joaquín, muy buenas tardes, qué gusto saludarte. Nos encontramos en un refugio prácticamente a la entrada de La Guaira sobre esta carretera, donde la ONU ha instalado pues diversas camas para la atención de las familias que lo han perdido todo. En las tú puedes observar cómo los niños hoy están recibiendo algunos helados mientras pues están intentando resistir a la tragedia. Joaquín, también puedo comentarte que el día de hoy realizamos una recorrida donde la gente insiste en que debe de ser reubicada a pues albergues como estos, porque el olor es muy fuerte y pues es un olor muy fétido el que tienen que vivir, y ellos tienen que resistir a la intemperie. Esto fue lo que nos dijeron los habitantes de esta comunidad.
4: Claro, nosotros estamos pidiendo una reubicación de un refugio porque ahorita no tenemos dónde vivir. Si usted mismo lo ha visto, actualmente estamos viviendo a la calle, como anteriormente dije, y no es un beneficiario bien, porque nosotros mismos estamos respirando los cuerpos putrefactos que se encuentran en las calles. O sea, nosotros estamos en un cementerio abierto, prácticamente.
5: Me dieron papel toalé, un arroz, un jabón, más nada. Bueno, que me regalaron la vida a mi familia, que fallecieron, y qué bueno.
6: Porque deberían regalar pañales a las mujeres embarazadas y a las mujeres con hijos, ¿me entiendes? Y resulta que la comida, ¿verdad?, la mandan desde afuera, entonces deberían darla, porque eso es para el pueblo, pero bueno.
3: Joaquín, estas dos mujeres que acabamos de escuchar son afectadas y que están acudiendo a La Guaira, a uno de los polideportivos, para recibir atención y, por supuesto, alguna despensa, pero ellas insisten en que es insuficiente. Algunas quieren que se les devuelva a la familia que han perdido, y otras más un pedazo de carne, que es lo que de verdad alimenta, y no, como ellos lo señalan, pues algunos frijoles o arroz, que es muy poco para las familias que tienen que alimentar. En esta zona, Joaquín, pues también se hace poco visible la devastación, sin embargo, la gente está haciendo todo lo necesario para llevar a cabo su vida en completa normalidad después de todo el caos que han vivido. Ellos llegaron el jueves pasado tras estos terremotos y aquí han encontrado un remanso, una calma por todo el caos que viven en esta zona de La Guaira, que es prácticamente esta carretera de entrada a la zona cero, a la zona más devastada, Joaquín.
1: Gracias, gracias, Ulises, cuídense tú y Aldo. Después de los anuncios voy a hablar, le decía, con José Ramón Fernández, lo que hace el fútbol. Continuamos.
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8: 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En este instante, temperatura en Aguascalientes.
7: 23 grados.

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0: el animalito.
1: Bueno, pues me da mucho gusto, José Ramón.
2: Joaquín,
1: qué alegría verte. Muy bien, ¿y tú?
2: Bien, muy bien.
1: ¿Te ves a todo dar?
2: Y yo te vi ayer en el fútbol festejando en serio.
1: Pues sí. Ah, fue el primero.
2: ¿Qué gol era? ¿El primero o el segundo?
1: El primero.
2: El primero.
1: El primero. Bueno, y el segundo gol. También salté.
2: El segundo también, bueno.
1: Ya ves.
2: Maravilloso.
1: Es que era una fiesta. Yo no recuerdo, no sé si tú, un estadio Azteca como el del martes.
2: Yo creo que no. Yo creo que no. En 86 se llenaba y en 70 se llenaba, pero era otro tipo de público. Hoy sí, el público que va se ha vuelto, se ha encariñado mucho con la selección, la ha apoyado mucho y grita y canta. Y mientras no vaya perdiendo México y el portero haga tiempo, todo está bien.
1: Sí, sí, yo estoy de acuerdo contigo. Por eso me parece que... ¿Tú ya viste esta que nos hicieron? A ver, ponla, póngala, por favor. Sí. A ver. No, hombre, las de las... Mírate.
2: No, hombre, míranos. Parecemos delanteros, ¿eh?
1: Claro. Como dicen ahora, que ya a veces no les entiendo. Es un 9, pero un 9 atrasado, porque luego hay el 9.5.
2: Y el 9 falso.
1: Y el 9 falso, sí. Ahí es cuando yo en la crónica ya me pierdo.
2: Tú vete a los conceptos normales del fútbol, porque ahora te hablan de la línea 14, de el cuadro bajo, la posición baja. No, vete al fútbol normal.
1: Sí.
2: Defensa, medio, ataque, vamos.

0: y el 9.5.
1: Y el 9 falso.
0: Y el 9 falso, sí. Ahí es cuando yo en la crónica ya me pierdo.
1: Tú vete a los conceptos normales del fútbol, porque ahora te hablan de la línea 14, de el cuadro bajo, la posición baja. No, vete al fútbol normal.
0: Sí.
1: Defensa, medio.

0: en la crónica ya me pierdo.
1: Tú vete a los conceptos normales del fútbol, porque ahora te hablan de la línea 14, de el cuadro bajo, la posición baja. No, vete al fútbol normal.
0: Sí.
1: Defensa, medio, ataque, vamos.
0: Y pues eso sigue.
1: Los ingleses han jugado bien. Estaban perdiendo su último partido, pero tienen a Harry Kane, que en dos jugadas les hizo dos goles y acabó. El equipo inglés tiene jugadores, el portero es muy bueno, Pickford. Tiene a Rice, que es un mediocampista de gran calidad. Tiene a Gordon, que se acaba de ir al Barcelona por cerca de 80 millones de euros. Mediocampista joven, de 22 años.
0: Ah, sí, él anotó un gol, lo vi.
1: Sí.
0: Muy joven, sí.
1: Bellingham, que juega en el Madrid, sí. Que es muy buen jugador, 22 años. Tiene a su goleador Harry Kane, que es magnífico jugador, que tiene el gol clavado aquí en la mente ayer. Metió un gol de cabeza y después otro que se lo fabricó él y lo metió. Es el gran goleador de los ingleses y es un equipo muy sólido. Se defiende bien, ataca bien, tiene buena banca. Es complicado, es un equipo de los europeos top, no el máximo, no al nivel de Francia, no al nivel de España, no al nivel de... ¿Quién te gusta más por ahí que anda?
0: Pues ya, Portugal.
1: Portugal, Croacia, Argentina, Brasil. Está un poquito abajo, pero el único temor que tiene Inglaterra es la altura. Tienen 4 días para adaptarse a la altura de la Ciudad de México.
0: No menos, llegan mañana y juegan
1: el domingo. Llegan mañana, juegan el domingo. Es difícil adaptarse a la altura de la Ciudad de México. Los ingleses están bien preparados físicamente, son muy fuertes, son atléticos. Va a ser un partido complicado, es el primer partido que yo veo más complicado para México. Sin embargo, lo veo en un 50-50 por el público, por el estadio y por la altura.
0: Pues sí, y yo agregaría que me da la impresión, le decía hace un momento a Rafa Puente, que los jugadores tienen ahora una confianza que han ido adquiriendo a lo largo de estos 4 partidos que no tenían antes o al principio del Mundial.
1: Sí, los 3 primeros partidos no los jugaron bien contra Corea. Después no jugaron bien contra el equipo de la República Checa, que es de los años 50.
0: Sí.
1: Van a jugar contra Ecuador, que venía precedido de buenos jugadores, pero Ecuador se paralizó el primer tiempo. Tú estuviste en el estadio, no tocó la pelota, no llegó a la portería contraria. México dominó todo el primer tiempo, jugó muy bien, es el primer tiempo que mejor ha jugado. En el segundo tiempo aplicó Aguirre,
0: sí.
1: Ven para atrás y te espero. Inglaterra, el riesgo de Inglaterra es que si te marca un gol antes, hay que ver a México cómo resuelve el ir abajo en el marcador, que puede pasar. Si el partido va 0-0 y lo va alargando México a tiempo extra, Inglaterra se va a morir en el tiempo extra y va a aguantar porque físicamente están preparados. Y en los penales todo puede pasar, ya es un sorteo. Pero sí es el partido más complicado de México y el último que juega en el Azteca.
0: Además,
1: ya sabe.
0: Ahora, los ingleses yo creo que son de los que más han viajado en Estados Unidos, ¿no?
1: Son de los que más han viajado y lo más alto que han jugado es a 300 metros de altura, 400 metros, siempre sí. En la costa este oeste, mar.
0: Sí.
1: Llegar a 2.300 metros que viví en la Ciudad de México, tú lo sabes, Joaquín, es muy, muy difícil. Tú te vas de viaje, regresas y lo sientes, ¿no? Sientes dolor de cabeza, sientes a pesar de que estás acostumbrado. Ecuador, que juega normalmente en Quito, ni se enteró. Cuando quiso atacar, México le dijo, aquí te espero, te aguanto, te hago 2 goles y a tu casa. A Inglaterra es difícil marcarle rápido. Si Inglaterra marca rápido, el partido se convierte en un gran partido de fútbol, porque México irá al ataque, Inglaterra al contragolpe. México al ataque, hay que verlo perdiendo 1-0. Pero si México se va arriba 1-0, México gana el partido.
0: Así.
1: Gana el partido.
0: Aunque
1: están parejos, ¿eh?
0: Fíjate que quién iba a decir que en algún día, en algún mundial, claro, no juegan hace 60 años en un mundial, México.
1: Sí, hace 60 años no juegan.
0: Sí. Que México estaba parejo, pues, en las previsiones con Inglaterra.
1: Sí, Inglaterra, que es el inventor de este deporte, el que reglamentó este deporte, el que ha sacado grandes jugadores de fútbol. La selección del 66 era maravillosa, la que vino al Mundial 70.
0: Al 70 también.
1: Era maravillosa. En fin, tenía jugadores de altísimo nivel. Pero Inglaterra se metió en el mundo de los bonos.

0: famosos árabes que compraron al Manchester City, han comprado al Newcastle, han comprado equipos al Paris Saint-Germain, que es francés, y los jugadores ingleses han salido de Inglaterra. Bellingham, por ejemplo, es una gran figura del Madrid. Sí. Juega muy bien. Harry Kane está en el Bayern Múnich, sí. goleador, pero tiene una y la mete. Es peligrosísimo y lo tiene que cuidar muy bien.
1: Y ahora la selección, fíjate qué paradoja, la selección británica tiene descendientes de nigerianos, irlandeses, jamaicanos, marfileños, congoleños, dominicanos, hasta en el fútbol sí
0: está globalizado totalmente.
1: ¿Sí?
0: Globalizado. Sí, sí, porque además llegan muchos musulmanes a Inglaterra, sí. a Londres, y los hijos de esos jugadores africanos juegan muy bien y los jala la selección inglesa. Pasa como Lamine Yamal. El padre es de Marruecos y él nació en pegadito Barcelona, en un lugar pequeño. Y entonces juegan para la selección de España. La que más les ofrece, pues juegan para ellos.
1: Bueno, el gran Zinedine Zidane, argelino.
0: Zinedine Zidane era un fenómeno y jugaba para Argelia.
1: Sí.
0: No, para Francia.
1: Y juega así.
0: Para Francia. Y el hijo juega para Argelia.
1: Sí, pero también ya desde entonces empezaba esta, pues esta transfiguración migratoria
0: que ha abarcado mucho Europa y mucho Inglaterra, Londres, París, Madrid, Barcelona, Berlín. Esas ciudades importantes haya llegado mucha gente de África.
1: Además,
0: te digo una cosa, Senegal cuando perdió con Francia, el técnico de Senegal le dijeron, ¿cómo vio el partido? Africanos contra africanos, nos ganaron unos africanos a otros.
1: Es que tiene razón.
0: Así lo dijo.
1: Es que tiene razón. Por ejemplo, Suiza traía dos africanos.
0: Sí.
1: Suiza que nunca tuvo colonias en África. Pero es de nuevo la migración.
0: Portugal tiene muchos.
1: Sí, claro, bueno.
0: Muchos.
1: Bueno, hasta Asia, Macao.
0: Hasta Asia, Macao, por supuesto. Sí.
1: Pero el fenómeno migratorio en el fútbol, yo creo que es donde más evidente.
0: Donde más es evidente es en Europa.
1: Sí.
0: En Europa, por la cercanía con África.
1: Claro, sí.
0: En Sudamérica se ve la inmigración argentina y brasileña, Uruguay menos porque ha bajado, hacia Europa, mucho, y hacia México.
1: Sí,
0: y el... Han calificado los tres de CONCACAF, Canadá, Estados Unidos y México.
1: Que es también inédito.
0: Estados Unidos está jugando muy bien con...
1: Lo vi. Y el otro punto es que, fíjate, de los 10 clasificados africanos, 9 pasaron.
0: 9 pasaron, sí.
1: Lo que... Algo está pasando en África con el fútbol, ¿no?
0: Sí. La Copa Africana es espectacular. La ganó Senegal, pero la perdió en la cancha. Se la ganó Marruecos, que es un equipazo. Marruecos, cuidado. Sí. Y tiene a Cabo Verde, que fue la sensación de la primera fase. Equipos muy complicados, muy difíciles. Muy Costa de Marfil, que fue eliminado ya, pero algunos quedan con muchas características del fútbol africano real, del fondo del África negra.
1: Sí, sí, claro. Ahora, fíjate, en México creo que fue el América el primero en traer africanos, ¿no?
0: Trajo a Villic y a Calucha.
1: A esos, aquellos dos.
0: Villic, ¿te acuerdas que metió el gol contra Argentina? Sí. Era campeón del mundo y ganó Camerún 1-0.
1: Sí, sí. Recuerdo, pero.
0: Hay dos hermanos, uno se pidan los dos Williams, uno Nico Williams que juega para España y el otro que se llama parecido Williams que juega para Ghana. La madre cuando llegaron a España dio a luz al primero y después dio a luz al segundo. Uno jugó para España y otro juega para Ghana.
1: ¿Qué historias hay?
0: Hay muchas historias.
1: Me gustó mucho lo de Ancelotti de por qué no celebró el segundo gol
0: de Brasil.
1: Sí. Y dijo, es que después de ver cómo juegan los japoneses y cómo jugaron los japoneses, yo he sufrido esa burla y después de la clase de fútbol que nos dieron, no lo podía celebrar para que no pareciera una burla.
0: Sí, eso es un caballero. Todo la educación de los japoneses.
1: Exacto.
0: Cómo se despiden del público, cómo limpian sus lugares.
1: Sí.
0: Japón, es una pena que se haya ido, pero Brasil es Brasil.
1: Sí.
0: Y Brasil le da mucha vida al campeonato mundial.
1: Sin duda.
0: Porque además se puede encontrar con Argentina.
1: ¿Te imaginas?
0: Y va a ser un partido de escándalo.
1: Sí. ¿A quién le dirías?
0: Argentina anda muy bien, pero Brasil suele ser el coco de Argentina.

0: Difícil partido, ¿eh?
1: Me gustaría mucho.
0: Igual que puede ser el España-Francia en un momento determinado. España está ganando 1-0.
1: Sí.
0: Con un gol de Oyarzábal.
1: Sí.
0: Ha dominado todo el partido. La figura ha sido el portero austriaco. Pero Lamine Yamal, o sea, 10 túneles.
1: Tiene 18 años.
0: ¿No? Tiene 18 años. Y Gil Morat tiene 17 años. Sí. Solamente ha habido un jugador más joven en debutar en una Copa del Mundo.
1: Y por
0: que
1: Dios.
0: Gil Mora. ¿Quién es?
1: Pelé.
0: Pelé. ¿Y qué goles, qué goles metió Suecia?
1: Suecia, 1958.
0: Suecia, cuando se veía en blanco y negro la televisión.
1: Sí, bueno, se veía allí.
0: Allí, y después nos llegaban los videos atrasados.
1: Que fue lo que, esa fue una idea de Emilio Azcárraga Milmo.
0: En Santiago de Chile.
1: En Chile, sí.
0: En Viña del Mar.
1: Que mandó la unidad crucero desde aquí por barco a Valparaíso.
0: Sí, sí, sí.
1: Y empezó a grabar los programas de la selección mexicana, que terminaba el partido, agarraban las cintas, aquellas de 2 pulgadas, las cajas.
0: Enormes.
1: Las ponían en un avión y a México.
0: Y al día siguiente pasaban el partido.
1: Sí, sí. Entonces, los otros países, los que estaban jugando en el Mundial, dijeron, ¿cómo que en México pueden ver el fútbol por televisión? Y entonces le contrataron los servicios a Televisa.
0: Pues sí, lógico, porque en ese grupo estaba, fíjate, estaba España, la España de Di Stéfano y de Puskás. Sí. Estaba Checoslovaquia, sí, que al final de cuentas fue su campeón del mundo, como Mazapust. Estaba Brasil de Pelé, sí, que se lesionó, que entró Amarildo en su lugar, que fue una figura también.
1: En fin, qué historias.
0: Qué historias.
1: Oye, pues algún día tenemos que hacer un programa juntos, ¿no? Porque
0: el día que tú quieras hacemos un programa, pero de fútbol, ¿no? De política.
1: Sí, bueno, pues ahí vamos de la mano, porque siempre
0: lo mezclamos.
1: Mira, hubo un presidente de México que le dijo a un empresario de la televisión, te responsabilizo de que califique la selección mexicana para el Mundial. Y se tuvo que ir a jugar hasta Nueva Zelanda.
0: Y se fue y ganó.
1: Y ganó.
0: Yo fui a Nueva Zelanda.
1: Con la estructura del que era
0: de la América.
1: De la América.
0: Sí, de América, sí.
1: Sí. Pero a eso llega, porque el fútbol cambia el humor nacional.
0: Es pasión, es pasión.
1: Y es alegría.
0: Hay mucha pasión. Ojalá la gente que va a festejar se controle.
1: Sí.
0: Que no haya accidentados, que no haya fallecidos.
1: Y como digo, yo no lleven a los niños. Yo vi gente con carriolas.
0: No, niños, es muy peligroso, muy peligroso.
1: Ni se van a enterar, ni se van a acordar.
0: No, ni se van a acordar.
1: En fin. Bueno, José Ramón, entonces nos vemos antes.
0: Este,
1: gracias por el libro.
0: Léelo.
1: Me lo voy a echar este fin de semana.
0: Ojalá. Joaquín.
1: Gracias.
0: Estás
1: muy bien.
0: En tu asiento, en tu lugar, es maravilloso.
1: Gracias. Aquí a todas la pasamos. Porque adiós. Yo ya fui una vez con José Ramón a una entrevista.
0: Dos veces.
1: Sí.
0: Para Olímpicos y para Mundial.
1: Así es. En ESPN, allá en el sur.
0: Allá en el sur.
1: Gracias, gracias.
0: Cuídate, Joaquín.
1: Continuamos.
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7: 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En este instante, temperatura en Aguascalientes.
8: 23 grados.

0: Bueno, a ver si el lunes ponemos puras canciones de Napoleón, ¿sí? Bueno, querido, hoy es jueves. Jueves del doctor Héctor Aguilar Camín, escritor, historiador, periodista y futbolero. ¿Cómo estás, querido Héctor? Buenas tardes.
1: Pues Joaquín, encantado con el Mundial, encantado con la manera de jugar y con los resultados de la selección. Y encantado también con que la gente esté tan contenta y al mismo tiempo, Joaquín, un poco asustado de que ese júbilo de pronto se vuelve algo pues incontrolable, masivo y trágico, estúpidamente trágico, dolorosísimamente trágico. Entonces, de pronto en una celebración hay tal aglomeración que mueren asfixiadas personas o mueren, digamos, por la misma presión de la gente, por razones cardíacas o lo que sea, y hay cuatro muertos en donde no había más que una celebración masiva, genuina, llena de vigor y llena de razón también, porque pues no estaban celebrando poca cosa en términos de la historia futbolística y de la pasión futbolística de México, que pues que es el paso de México al quinto partido, pero sobre todo los juegos de México, los resultados de México, el buen desempeño en la cancha, como no habíamos visto en mucho tiempo al equipo nacional de México. Y ese júbilo enorme se vuelve de pronto un exceso, y una tragedia. Hubo en Monterrey algo que me preocupó también mucho, de un portazo que le dieron a un fanfest. Hubo antes un accidente absurdo también vinculado a eso, de un hombre que atropelló a gente que no lo dejaba pasar, y finalmente creo que murió a resultas de la golpiza que recibió. Entonces me pone en medio del gusto que me da esto, de estar viendo fútbol, me pone nervioso lo que pueda seguir con esta emoción loca, ¿no? Esta emoción acumulada, masiva, extra total, ¿no?, que está provocando la selección nacional. Qué bueno, pero no sé qué va a pasar con el siguiente triunfo, o tocamos madera con la primera derrota de la selección.
0: No sales, no invoques.
1: Me preocupa, ¿sí? Pero te quería decir esto, me preocupan la gente, pero me preocupa también los narradores y los comentaristas.
0: ¿Por qué?
1: Que le suben de decibeles a una cosa que no necesita más decibeles. La manera como se narran las cosas, la manera como se discuten las cosas, le añade decibeles a una emoción que ya de por sí está resultando incontrolable. Me gustó mucho oír tu conversación con José Ramón estos minutos antes de entrar a hablar contigo, justamente por el tono mesurado, conocedor, preciso, sin empezar a hacer lo que hacen los narradores, el que más o el que menos, gritar. Ah, cómo gritan. ¿Cuánto tiempo gritan la caída de un gol? No sé, se les acaba el aire y siguen gritando gol.
0: Oye, parecen trompetistas de mariachi, ¿no?
1: Bueno, y no nos están describiendo la emoción que está en el estadio, nos están describiendo y gritando sus emociones, que pues la verdad son lo menos interesante del juego. Entonces, la verdad extraño mucho un tono de narración y de comentario, pues como el que tuviste tú, el intercambio que acabas de tener con José Ramón, muy, muy tranquilo, muy al punto, muy, muy de conocedores y sin ninguna chabacanería nacionalista. Ya empezaron, ya sembraron en el estadio. Y si sí, bueno, me preocupa, y si no,
0: no,
1: ¿por qué? Sí. ¿Por qué no podemos acompañar a la selección con emoción, con júbilo y con naturalidad? ¿Por qué hay que subirle los decibeles?
0: Mira, yo creo que hay un punto, un porqué, Héctor. Por la necesidad que tenemos los mexicanos de celebrar algo que hace muchísimos años no hemos tenido nada que celebrar. Para mí ese es uno de los motivos por el cual es esta euforia colectiva. ¿Por qué? Porque teníamos estas ganas contenidas de qué celebrar. Y si hacemos memoria, hace años que no tenemos nada de qué celebrar, todos los mexicanos juntos.
1: Qué bueno que lo estamos teniendo, y qué bueno que el fútbol está representando algo que no existe en ningún otro espacio público del país, que es esta, digamos, unidad total en torno a el triunfo deportivo de la selección. Lo que me preocupa es lo que rebasa eso, los excesos, las alcoholizaciones masivas, la falta de control público, y otra vez la manipulación de una emoción tan intensa que no necesita más decibeles. Eso a mí me parece que debemos de tomar nota de que, aunque se entienda por la abstinencia el tamaño de la celebración, hay que entender el tamaño de la celebración y no exagerarle, porque te pasas de una concentración jubilosa a una concentración fúnebre, en donde el júbilo dio lugar a 4 asfixiados o a 3 asfixiados y un infartado. Es decir, como toda pasión, como toda emoción fuerte, hay que tomarla en dosis pequeñas y no acelerar lo que ya de por sí está acelerado.
0: Eso es muy difícil, Héctor. Es muy difícil. Yo he visto partidos de fútbol contigo y tú te vas del estadio. Sí, bueno. ¡Bum!
1: Sí, claro.
0: Y yo también.
1: Claro. El estadio te arrastra, pero el que tiene un micrófono tiene otra responsabilidad y debe tener otro profesionalismo. Y lo acaban de demostrar tú y José Ramón hace unos minutos, conversando sobria, enterada y pedagógicamente del fútbol. Ojalá, creo que necesitamos esto, Joaquín, en este momento.
0: Sí.
1: Camino al domingo, porque por pierde o por gana, el domingo va a ser una cosa tremenda.
0: Sí, yo, mira, pues tú, yo soy como tú, soy pambolero, lo sabes.
1: Sí, bueno, pues estoy encantado, ¿eh?
0: Y yo
1: estoy encantado.
0: Y yo no digo, y si sí, sí, yo digo, y si sí, sí.

0: Claro que sí, por primera vez, le comentaba a José Ramón, por primera vez en un mundial, México aparece en condiciones equitativas ante Inglaterra.
1: Y con cierta ventaja, en el sentido de que el equipo está jugando bien, tiene su estadio, y he leído de parte de observadores ingleses y jugadores ingleses que el tema de la altura va a ser una diferencia importante, en el sentido de darle a México un extra de capacidad de oxigenación y de juego. Pero yo creo que lo verdaderamente importante está en que México vuelva a jugar bien,
0: Sí.
1: como jugó el primer tiempo con Ecuador. Esa es la clave, me parece a mí.
0: Ahora fíjate, los ingleses llegan mañana a menos de 48 horas de jugar en el Azteca. No sé si eso es bueno o malo para el tema de la altura. Yo creo que podrían haber llegado antes para aclimatarse, pero a lo mejor, obviamente, sus médicos, sus especialistas lo saben
1: No,
0: mejor que
1: claro.
0: yo.
1: Ellos saben lo que están haciendo, de
0: Sí.
1: cómo tratar mejor ese problema. Pero ese problema existe. Ese problema existe para todo el que viene a jugar aquí. Es muy conocido, seguramente hay una solución mejor que otra, pero es una desventaja, Joaquín. Es para el que juega, para el que cambia de altura sin preparación, sin tiempo suficiente de aclimatarse, es una desventaja. Y esa es una desventaja objetiva que va a tener Inglaterra con México. Y yo creo que la otra, aunque sean jugadores muy acostumbrados a estadios llenos de emoción y de fibra, el estadio Azteca, con esta emoción del momento mexicana, sí tiene que ser un espectáculo muy potente
0: Sí.
1: como escenario en favor de la selección, que si se pasa puede ser en contra también, porque la demasiada presión tampoco es buena. Y en contra de los ingleses, que por flemáticos que sean, van a sentir este estadio. Eso
0: Mira,
1: no me queda la menor duda.
0: a mí que me tocó cubrir el Mundial México 70, el 86 y ahora este desde aquí, jamás había visto yo un estadio azteca. Y te estoy hablando del 70 a 56 años. Jamás había visto un estadio azteca como lo vi el martes, con ese humor, con esa felicidad, con esa fiesta, con esa alegría, con ese
1: Absolutamente.
0: entusiasmo, con ese optimismo. Nunca lo había visto.
1: Bueno, muy bien. Y luego vino el ángel, ¿no?
0: Sí, bueno, pero yo te hablo del
1: Entonces,
0: estadio, del partido en el estadio.
1: vamos a ponerlo en cifras. Estoy 90% encantado y 10% preocupado.
0: Bueno, pues eso ya es una ventaja en la vida, ya quisiera
1: Ah,
0: yo.
1: sí. Ah,
0: Sí.
1: no. Y me voy a seguir metiendo en la fiesta. Nadie no me va a sacar más que el fin de la fiesta.
0: Venga.
1: Ya veremos la cruda después, pero por lo pronto la fiesta.
0: Primero la fiesta y la victoria el domingo. Gracias, Héctor,
1: Un
0: querido.
1: abrazo.
0: Te mando un abrazo.
1: Hasta luego,
0: El
1: Joaquín.
0: doctor Héctor Aguilar Camín, escritor, historiador, periodista, pambolero, estamos hablando del Mundial, y director de la revista Nexos. Después de los anuncios, Marcelo Ebrard le va a explicar a usted qué pasó con el T-MEC. ¿Jala o no jala? ¿Funciona sí o no funciona? Los detalles. Continuamos.
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3: 231.
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6: Y a Marcelo Ebrard, que me haya aceptado esta llamada. Marcelo, ¿cómo estás? Buenas tardes.
7: Muy bien, muy buenas tardes. Gusto saludarte, Joaquín, a todo tu auditorio. Pues aquí estamos con esta nueva etapa que iniciamos a partir de ayer.
6: Sí.
7: Después de la reunión que sostuvimos con Estados Unidos y Canadá, esencialmente comentar a la amable auditorio y a ti que lo que estaba de por medio ayer no era tanto la vigencia del tratado cuanto una previsión de posible extensión del plazo de vigencia acordado. El plazo
6: explícame bien para que la gente lo entiende, pero para que yo lo pueda entender, como para que yo lo entienda.
7: Sí, con mucho gusto. La reunión del día de ayer se prevé en el tratado.
6: Sí.
7: Es el sexto aniversario de su entrada en vigor, así dice el tratado. Y se lleva a cabo esta reunión de la comisión que formamos los tres países, Canadá, Estados Unidos y México. Y ahí se tiene que decidir si se extiende la vigencia del tratado. Que está establecida la vigencia actualmente hasta 2036, si se extiende para efectos prácticos hasta 2042.
6: O sea, ¿eso era el motivo de la reunión de ayer?
7: Exactamente, ese es el motivo, porque así está establecido en el tratado.
6: Ah, bien.
7: Si no se extiende la vigencia porque alguna de las partes no lo desea hacer así, entonces entras a un proceso en donde tienes 10 años de vigencia, en donde cada año hay una revisión. En el transcurso de esos 10 años, si llegamos a un acuerdo los tres países, pues podemos decir, ok, entonces lo vamos a extender 16 años más. Eso es como está previsto. Entonces ayer Estados Unidos nos dijo, no, el presidente Trump no quiere o no está en la idea de extender el tratado de 2036 a 2042. Por consiguiente, entramos en el supuesto que se establece de que haya revisiones anuales.
6: Sí, pero
7: como ya bien.
6: Pero el tratado se mantiene entonces hasta 2036, esos 10 años, con revisiones, sí, anuales, ¿es lo que me quieres decir?
7: Sí, efectivamente, la previsión. Debo decir que no es algo tan inusual, porque cada año, hasta hace poco, se llevaba a cabo una reunión de la Comisión Trilateral y ahí revisas una serie de temas. Entonces la revisión anual no es algo extraño al tratado, sino que ha estado previsto a lo largo de su vigencia. Entonces, ahora, también debo decir que en estos dos últimos años hemos revisado muchas cosas con Estados Unidos. Entonces no nos resulta tan extraño el planteamiento. ¿Por qué está previsto así, Joaquín? ¿Por qué? Bueno, está previsto así porque se asume que si no hay una extensión del plazo de 2036 a 2042 es porque alguna de las partes tiene temas o quiere plantear algo con lo que no está de acuerdo. Entonces, para eso se prevé que haya una revisión anual 10 años de aquí al 2036, así está previsto. Bueno, entonces para esa revisión anual, tratar de desahogar aquello que le preocupe a una de las partes, y eso es exactamente lo que vamos a tratar de hacer. Tenemos una visita de la delegación de Estados Unidos, mis contrapartes, para el próximo 20 de julio, en donde trataremos de avanzar en la dirección de qué, pues de terminar la revisión que llevamos a cabo, estas conversaciones, llegar a acuerdos y seguir adelante con el tratado y su funcionamiento como está previsto, como ya lo escribí, con estas revisiones anuales. Buscar el acercamiento. ¿Qué nos acerca? pues básicamente el objetivo de reducir la dependencia que tenemos tanto Estados Unidos como nosotros y también Canadá de cuestiones fundamentales que provienen de otras regiones del mundo. Por ejemplo, te pongo un caso que mencionaba yo. Estamos importando prácticamente toda la penicilina que necesitamos, pero Estados Unidos igual. Estamos importando los elementos principales para poder hacer medicamentos, también Estados Unidos. Estamos importando prácticamente más del 90% de los semiconductores. Pues evidentemente eso no es sensato. Tenemos que trabajar juntos para reducir esa dependencia. Es lo que vamos también a trabajar junto con Estados Unidos y en su momento Canadá. Canadá ayer estuvo ya presente, es la primera reunión trilateral que tenemos y me da mucho gusto que así sea. De manera que entonces, para hacerte un resumen muy breve, el tratado sigue vigente hasta 2036. Habrá revisiones anuales, que significa tratar de resolver temas que alguna de las partes presente para ser consideradas y resueltas. Y en tercer lugar, tenemos la próxima reunión el día 20 de julio. Ahora, esto en relación al resto del mundo, ¿qué significa? Bueno, hoy en día la mayor parte de los países están esperando las decisiones de Estados Unidos sobre aranceles, porque le recuerdo al auditorio que el presidente Trump anunció un sistema de aranceles que denominó recíprocos. Sí. México no fue parte de ello. Y después la Corte lo cuestionó y dejó sin efecto dichos aranceles, entonces ahora los va a reponer. Entonces hoy la mayor parte de los países del mundo están esperando eso con un altísimo grado de incertidumbre, porque no saben qué va a suceder, cuánto van a tener que pagar sus productos para poder participar en Estados Unidos o vender sus productos en Estados Unidos. De suerte que es una ventaja que México tenga claro, primero, que tenemos el tratado. Recordar que el tratado hoy en día está funcionando. Más del 80% de lo que exportamos a Estados Unidos no paga aranceles, y esto va a seguir vigente, no hubo ningún cambio en ello. Y es una ventaja tener un tratado con un horizonte de 10 años cuando todo el mundo está viendo qué sucede en las próximas semanas con sus aranceles, ¿no? Es una gran ventaja de certidumbre.
0: Ahora, Marcelo,
7: entonces yo diría que ese es el panorama.
0: Dime, el que se haga la revisión anual no le mete un factor de incertidumbre a los inversionistas mexicanos, extranjeros, ¿sí o no? Vamos, ¿cómo lo ves?
7: Bueno, yo veo que ya el mercado lo había descontado.
0: Sí, eso lo noté.
7: Es decir, sí, porque no tuvimos una alteración.

0: otras, un cambio brusco en tipo de cambio, en otras variables económicas. Pienso el propio Consejo General Empresarial, que ya se representa a todas las cámaras de México, me decía, y así lo publicó, que ya era lo que esperaban que sucediera. El otro tema es, cada una de las revisiones que hagas, pues cada año, vas reduciendo el número de temas que estás tratando. Por ejemplo, hace un año, USTR, o la autoridad norteamericana, nos presentó un listado de 54 asuntos. Es más, los publicó. Este año estamos viendo más o menos 14 asuntos que presentó Estados Unidos. Nosotros presentamos 13. Básicamente lo que tiene que ver con reducir los aranceles a cero, aluminio, industria automotriz. Y por parte de ellos son varios temas. Pero lo que te quiero señalar es que cada año tenemos menos temas. Entonces, no vería yo, desde luego, en esas revisiones, necesariamente que sea un factor que introduzca nuevos elementos de duda o incertidumbre, porque más bien lo que estamos observando es lo opuesto. Es decir, el acotar y reducir cada vez más aquellos temas que puedan ser irritantes o signifiquen diferencias de criterios o de políticas.
1: Sí, dime, Marcelo, ¿cómo ha influido el tema chino en esta negociación?
0: Bueno, influye, sí influye mucho. Ahora para Estados Unidos es mucho más relevante su seguridad económica, y eso en alguna medida obra en favor del tratado. Porque la pregunta que seguramente me vas a hacer es, bueno, si el presidente Trump está en contra del tratado, ¿por qué no se sale?
1: Sí, no, porque pues tampoco dicho, come fuego.
0: Porque te respondería yo, bueno, pues porque nosotros somos el cliente número uno de Estados Unidos. No hay nadie que le compre más. Tú mencionas ahora China. Si tú sumas China, Alemania y Japón, nosotros les compramos más a los americanos que esos tres países juntos. Entonces, evidentemente, sí influye mucho la integración económica que tenemos, y también que Estados Unidos quiere reducir su dependencia de China y de otros países, y para eso necesita la participación de México. Bien. Los dos factores están obrando en favor de nosotros.
1: Ahora, dime una cosa. De la información que he tenido, he notado que la automotriz ya no es el número uno de exportaciones, tú me dirías si estoy mal, sino que ahora son microcomponentes, chips y todos estos elementos esenciales en lo que tiene que ver con el nuevo mundo, la nueva era, la inteligencia artificial. ¿Es correcto?
0: Es correcto, porque la economía, es decir, en volumen, la exportación automotriz sigue siendo sumamente importante. Sí. En ritmo de crecimiento, efectivamente, como tú bien lo señalas, es electrónica, cómputo. ¿Vinculado a qué? ¿A qué está relacionado? Al auge de la inversión en Estados

0: inicio, estoy hablando de la mesa con el área de comercio, sí, de Estados Unidos. Acordamos desde un principio que trataríamos los temas que nos corresponden, porque no tenemos facultades sobre los otros temas, entonces resulta un poco hasta inútil ponerte a discutir cosas que resuelve otra área, llámese seguridad, llámese otros temas. Entonces, hasta ahora no ha sido un tema que nos afecte en las conversaciones que hemos sostenido, y tampoco esperamos que lo sea para la reunión del 20 de julio próximo.
1: Mira, por ejemplo, aquí tengo que la Asociación Mexicana de la Industria Automotriz lamentó el anuncio hecho por el gobierno de Estados Unidos. ¿Por qué? Porque dice que no reconoce el exitoso proceso de integración que se ha venido construyendo desde hace más de 30 años.
0: Bueno, los entiendo, porque les habría gustado muchísimo más tener un escenario en donde el presidente Trump dijera, pues vamos hasta 2042, ¿verdad? Creo que en eso van a coincidir muchos sectores. Pero lo que tenemos hoy es mucho mejor que lo que tienen los países que compiten contigo. O sea, Japón, Corea del Sur, China o la Unión Europea, los demás países no tienen las ventajas que te concede el tratado. Inclusive, si comparas, pues los aranceles que fueron impuestos a la industria automotriz, a nuestras exportaciones hacia los Estados Unidos, pues se han logrado entrar un sistema de descuento para reducirlos, y yo espero que lo reduzcamos todavía más en los próximos meses. Entonces, claro que nos habría gustado otra cosa, pero lo que tenemos es mejor que lo que tienen los demás.
1: Ahora dime, Marcelo, ¿esto se tiene que firmar o formalizar, o ya es un acuerdo tomado que dura hasta el 36 y se revisará cada año?
0: Bueno, ya está tomado, de hecho está establecido así en el artículo 34.7 del tratado. Sí. Señala esta circunstancia: si una de las partes no presenta la carta pidiendo que se extienda el plazo, como lo comentamos, sí, entonces ya está haciendo una revisión anual, como es el caso, ya no necesitamos firmar nada, así está establecido en el tratado.
1: O
0: es,
1: sea,
0: automático.
1: No, ya es un proceso que está corriendo, vamos, no hace falta ni una reunión para firmar, ni una aprobación del Congreso, nada.
0: No, ya no hace falta, porque está previsto perfectamente, claramente en el tratado y está en vigor el tratado. La vigencia del tratado está establecida hasta 2036.
1: Sí.
0: Entonces eso no se modifica por ninguna de las cosas que ayer se comentaron, y lo que nos informó el gobierno de Estados Unidos es: no voy a presentar la carta solicitando la ampliación o extensión del plazo. Por lo tanto, estamos en lo previsto por esta disposición que establece una revisión anual.
1: A ver, entonces déjame, a ver si lo entendí bien. El Tratado de Libre Comercio no se modifica, se mantiene en sus términos originales de plazo hasta el año 2036, y se le agrega una revisión anual. ¿Ese sería un gran resumen?
0: Es el gran resumen, sí. Lo único que cambiaría es aquello que acordemos en esas revisiones, si se llega a algún acuerdo de modificar algo, pero si no, pues estamos en el mismo tratado hasta 2036.
1: Ahora, esas revisiones, ¿qué serán? ¿El 20 de julio es una?
0: El 20 de julio, pues de hecho técnicamente estamos iniciando una. Estamos llevando a cabo una, porque ya habíamos tenido conversaciones previas, sí, ha habido muchos avances, pero ya a partir de, qué bueno que lo preguntamos, a partir de ayer, pues ya esta próxima ronda de conversaciones ya estamos en la revisión prevista para el año 2026.
1: O sea, porque como he escuchado opiniones y declaraciones muy formales, no, que es que lo van a firmar después de las elecciones, no van a firmar nada sobre el T-MEC, se mantiene hasta el 36, se le agregan las revisiones anuales y se acabó.
0: Sí, eso es lo que va a suceder. En las revisiones anuales, si llegáramos, por ejemplo, a un cambio de, no sé, alguna disposición específica, tendríamos que anexarlo, adicionarlo. El tratado tiene anexos, tiene cartas paralelas, tiene...
1: Y se acabó.
0: Sí, eso es lo que va a suceder. En las revisiones anuales, si llegáramos, por ejemplo, tendríamos que anexar, adicionarlo. El tratado tiene cartas paralelas, tiendas de cada país. O sea, hay muchos instrumentados, que es lo que me estás preguntando, hasta el 2036 en esa revisión.

0: condición normal.
1: Sin tener que firmar ya nada.
0: De firmar nada.
1: Bueno, pues eso era lo. Y nada más harían las modificaciones que surgieran de cada revista.
0: Exactamente, señor, como lo estás describiendo.
1: Bueno, Marcelo, pues aprecio mucho que me haya dado.
0: El agradecido, gracias, un saludo a tu auditorio. Muy, también, muy amable.
1: Marcelo Obrar, el secretario de Economía, el tratado sigue hasta 2036, que es la innovación, que tiene una revisión anual. No, año, se revisará anualmente. Voy.
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5: Coco es considerada una bebida isotónica natural por excelencia. Minerales clave como sodio y magnesio, que ayudan a reponer los nutrientes perdidos por el calor. Es más efectiva que muchas para hidratar profundamente el organismo. Beberla bien, forma deliciosa de refrescarse, dar energía, tras realizar, ya no afloja el paso. Francia ratificó por qué es considerada para conquistar el torneo de fútbol más importante del planeta. Gala derrotó con autoridad 3-0 a Suecia en los 16avos y aseguró su lugar en la siguiente fase. Enfrentará a Paraguay. Y volvió a ser la gran figura, dos goles y aumentar su cuota en la competencia. Con un plantel, profundidad en todas sus líneas, ataque demoledor, los franceses llegan fortalecidos a octavos final.
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7: México rompe la barrera. Selección mexicana sigue ilusionando al país. Con goles de Julián Quiñones Jiménez, el tricolor derrotó a Ecuador y consiguió su clasificación a los de final del torneo más importante. El equipo dirigido por Javier Aguirre mostró personalidad y contundencia para superar a un rival, grandes argumentos. La afición Estadio Ciudad de México en una ulesa y acompañó al equipo durante 90 minutos. México cierra. ¿Hasta dónde podrá llegar este?
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8: Ronald Johnson, embanidos en México, dio a conocer el aseguro de 138 armas de fuego ilegalmente a México. Carolina del Norte reveló que se confiscaron de un operativo encubierto y refinación en inteligencia, así como el estadounidense, para frenar el tráfico ilegal. El Partido Verde Ecologista en la Ciudad de México, liderado por Jesús Esma, propuso que las 16 alcaldías de la capital, por ley, el 2% de su presupuesto exclusivamente al bienestar y protección de los de compañía, como en esterilización. Familiares, amigos, unidades educativas despidieron a Dani Robles, estudiante de 19 años de la Universidad Estatal del Valle de Quío, por asfixia durante los festejos fuleros en Paseo de la Reforma. Informó Amy Arriaga. 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
1: Bueno, hablando de todo esto, voy contigo, Elizabeth, porque jefa de gobierno inauguró estos baños chicos que eran impecables, ¿no? Una maravilla, que cada 7 minutos se sanizaban y se limpió todo. ¿Cómo están, Elizabeth? ¿Ya los fuiste?
9: Ya casi para la recta final del mundial, regresamos a los baños mundialistas para verificar si pasaron la prueba después de los festejos. Y efectivamente, los baños han sobrevivido a la gran personas que los usan sobre el partido. Y es que recordemos, dos de estos baños fueron instalados en inmediaciones del Monumento a la Nación, sitio que ha sido epicentro, porque también ahí fue colocada las megapantallas. Los baños, además de que siguen en funcionamiento automáticamente después de cada uso, el servicio cuesta 7 pesos, se paga únicamente con la TAP.
10: La primera vez.
9: ¿Y prensa el baño limpio? ¿Funciona bien?
10: Pues funciona bien, sí, está.
9: ¿Ingresó el baño, está limpio?
10: Sí.
11: Está práctico, ¿eh? ¿Qué te crees?
12: Y no había ya un baño, para, pero necesitamos la tarjeta de metro y no tenemos tarjeta. Si tenemos monedas, estaría todo.
13: ¿Están limpios los baños? ¿Aún siguen limpios? Ya no hay jabón. Ya no es si hay agua.
9: ¿Considera que es una buena medida por parte de un acierto del gobierno de la Ciudad de México?
13: Pues sí, uno de tantos errores que ha tenido.
9: Con imágenes de Miguel Ángel Brígida, Grupo Fórmula, Lisbeth Hernández.
1: Bueno, pues ahí van sobreviviendo, excepto, claro, pues las noches de los partidos, porque no hay baño que sobreviva. Y este es el comentario de mi querido compañero y amigo José Cuero, su columna con el café La Encuentra de Político.com y en el periódico P. Muy buenas tardes.
14: Buenas tardes, Joaquín. Auditorio de Radio Fórmula. Explicable que el gobierno de la su partido

0: Eche las campanas a vuelo para festejar que el duro de 2018 ganaron la presidencia de la República. Pero aunque el oficialismo Progresión de las Conciencias democracia a México, en estricto rigor creo que ese día empezó un gel de invierno a nuestra efímera primavera. Coincido que posiblemente el año próximo podría Morena ser la mayoría calificada Cámara de Diputados. Hacer reformas constitucionales, pero sin cambiar las leyes, era la gana. Y si es quien Morena mantendrá el col del poder, y aunque no lo creen, siendo el invierno democrático mexicano menos de años. Lo veremos. Gracias y buenas tardes, Joaquín.
1: Gracias, muchas gracias. Nos vamos. Eso es todo, buenas tardes. Yo soy Joaquín López Dóriga.
2: Yo estoy Rodar.
1: López Dóriga, como siempre, le agradezco a usted que me escriba, que me llame, pero sobre todo y en especial le agradezco, y además lo sabe muy bien, que me y ahora que me vea, y tardes. Gracias, pues, por eso, buenas tardes, los dejo con Marion Reimers y la y acá con Javier Riz. Gracias, pues, por eso, buenas tardes, alcanzar a la una de la tarde como todos los días, que le vaya.
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13: El Pato Merlín presidencial estuvo en el Palacio Nacional. La presidenta lo recibió, dijo que

0: Le va a dar a los familiares del Pato, pues les va a dar apoyo, vamos a ayudar a la familia. Se volvió Berlín por su presencia en los eventos del Mundial, agua embotellada con su 6 de la selección mexicana. Asistió a la conferencia mañanera de la presidenta Sheinbaum, en este lunes en Palacio, en el Salón de Sheinbaum, anunció que ayudará a la familia en todo lo que necesite. Cierto, Berlín registra nombre hoy lunes, luego asistir a la mañanera junto a ella. Es dueña, así se registró el nombre ante el Instituto Mexicano de Propiedad Industrial. Uy, no se puso el gato oculto de freno. Bueno, no se la acaba.
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0: Te digo que no anda el que se ríe se llega.
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4: Estamos iniciando y en este momento España elimina a Austria y se mete final de Mundial. Sandra Reyes, seguimos en Radio Fórmula.

10:06, Factoría. Y es, perdón, Radio Fórmula 106.9. Julio, 23 grados en Aguas, ambiente especial. Se siente ciudad. Y bueno, el día de hoy, hablando de que todos tenemos una parte del po que alguna vez hemos intentado. Hay quienes nunca usan por nada del mundo porque no le más. Otros evitan por la papada. Aunque es verdad. Algunos jamás traje de baño por el abdomen, pierna o por la celulitis. Y muchas personas sienten vergüenza pues porque no tienen cabello, incluso hasta se lo peinan hacia hasta ante. O que no te gustan tus manos, o siempre sonríes con la boca cerrada porque gustan, o porque se te ve la encía, etcétera, etcétera. Curioso es que esa vergüenza casi no. Eso nace cuando creemos que los demás no. Imagínate todo el pierdes.

pensando que nos están jugando. Hoy vamos a abrir una encuesta para que me digas qué parte del cuerpo te avergüenza y por qué. Y más cuando vas creciendo. ¿Qué tal a lodo te da vergüenza? ¿Nada te gusta? ¿Te acuerdas de esa edad? Muchas no este post, sino en la historia nos contaron o que nos contaron. Así que todo empezó en esa edad, a los 13 años. Y Mercurio con esta canción, 20 en Aguascalientes.

0: nosotros felices porque 3 goles y un boleto asegurado a los octavos de fin. Solo le ganó 3-0 a Corea. Y ahí le dictó declaración de intenciones en la cancha y claro a todo el torneo. Listos para lo que ven. Así que hay mucha información en este ante 449-122-0948 para que participen ahí. Bueno, a las redes de Radio Fórmula 5, porque ahí está la información al instante. Y hoy tengo una pregunta para ti. ¿Qué parte de tu cuerpo mostrar? Y ahí estás. Pero primero una pausa.
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No sé, ya son las 3:19 después de escuchar a Julio. ¿A dónde va el viento? Ay, bueno, pues aquí continuamos. 9:22, 9:40. Yo, para que empieces a mandar tus mensajes. Y fíjate que vergüenza corporal no siempre tiene que ver con... También aparecen complejos, es estrías, canas, calvicie, es manchas, arrugas, cabello, dientes,

0: con el peso. También aparecen complejos por cicatrices, estrías, canas, calvicie, varices, manchas, arrugas, cabello, dientes, que si no te gusta tu nariz, las orejas, las manos, los pies. Pero muchas veces alguien hizo un comentario hace muchos años y seguimos creyéndolo. Una frase puede marcar más que un espejo. Los especialistas cada vez ven más la imagen de la percepción que tenemos de nuestro propio cuerpo y que no siempre coincide con la realidad. Así que, ¿quién hizo que empezaras a sentir vergüenza en esa parte de tu cuerpo? Y típico que los papás, así como que, a ver, el chaparrito, el gordito, de ahí empiezan las etiquetas. O que, ay, sus cachetotes, ¿verdad? Ay, Dios, ahí empieza todo. Así que el día de hoy tengo una pregunta para ti. ¿Qué parte de tu cuerpo te avergüenza mostrar? 449-122-0948. Hola.
1: Hola, Sandy. Yo creo que mis greñas, con eso sí me ando peleando. Ay, porque Dios, nada más no se me aplacan. Que tengas lindo día.
0: Ok, un abrazo para ti. 449-122-0948. Y siempre es el pleito los que tenemos el pelo así como crespo, que no es ni chino ni lacio. Dices tú, como, ¿para dónde lo acomodo? Y gastas en cremas para el cabello. Y bueno, siempre, ay, Dios mío, qué traumas, ¿verdad?

0: 325. 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

0: Huicho Domínguez quiere llegar a San Lázaro de la mano de Morena, el rico humillando al pobre.
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3: Y así seguimos con esta pregunta. ¿Qué parte de tu cuerpo te avergüenza mostrar? Y ya tengo por aquí otro mensaje. Hola.
4: Híjole, sí, fíjate que en esta época, en este tiempo, mi mayor pleito con mi cuerpo ha sido la baja espalda. Ajá. Sé que una parte es porque pues está uno manejando y está uno aquí todo el día, casi no nos levantamos, pero ay, eso sí es un dolor que me recuerda cada día que pues tengo que hacer algo para solucionarlo.
3: Ok.
4: A ver qué recomendaciones me das tú.
3: Muy bien.
4: Porque es el dolor de la baja espalda.
3: Ok, un abrazo.
4: Saludito, Sandy.
3: Gracias. Adiós. Por estar a través de Radio Fórmula 106.9. Ya son las 3:28 y te voy a decir qué hay en la cartelera para Cinépolis, porque te voy a llevar. Ayer se fueron muchos a ver Toy Story y también pues todas las películas que hay, sobre todo el estreno de Minions y Monstruos. ¿Quieres ir? Tengo accesos.
5: Pues

0: Y bueno, pues ahí está Chayanne, la canción Tu Boca, a través de Radio Fórmula 106.9. Y seguimos preguntándote qué parte de tu cuerpo te avergüenza mostrar. Porque todos en algún momento hemos evitado el espejo, la playa, una foto o incluso una camiseta por un parte del cuerpo que no nos gusta mostrar. Y no es superficialidad, es historia emocional, experiencias, burlas o expectativas sociales, sobre todo autoimagen. Y el cuerpo no es el problema, la lectura que hacemos de él sí, porque muchas veces lo que sentimos no nace en el cuerpo, nace de lo que nos dijeron de él. Y hoy es lo que te pregunto, ¿qué parte de tu cuerpo evitas mostrar y desde cuándo te incomoda? Cuéntamelo.
1: Hola, Sandrita, buen día. Pues yo creo que con lo que estoy peleada son con mis brazos de murciélaguito. Uh-huh. Qué ganas de ponerme una ropa sin mangas, pero no, me gana la pena. Uh-huh. Pero debería de quitármela, pero los brazos, Sandrita, por eso cuando mi hija estaba chiquita, créeme que yo creo que el 90% de la ropa que le compraba era de tirantitos, así. Ay, porque sí, yo sin manga, porque yo decía, que ella lo haga, que ella lo haga, que ella lo disfrute. Y hasta la fecha, a ella le gusta mucho lo de sin manga. Ajá. Porque yo, pues no, con mis brazos de murciélaguito, Sandrita, pues no, pero pues ya, pronto me quitaré, a mis 50, pronto me quitaré ese trauma.
0: Qué bueno.
1: Saludos, Sandrita, buen día. Un abrazo.
0: Gracias por estar a través de Radio Fórmula 106.9. Así que seguimos. Mientras tanto, manda tu video o audio, porque en Radio Fórmula 106.9 le damos poder a tu voz. Regresa.
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4: 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Tres cuarenta y uno.

0: 106.9 y estamos viendo la belleza interior, pero muchas veces la vergüenza corporal no aparece de la nada. Se construyen comentarios en infancia, bullying, comparaciones familiares, que si las redes sociales, que aquella amiga tiene cuerpazo, aquel está súper fuerte, o esos estándares que son irreales de belleza. Y bueno, pues ahí está un estudio de la Asociación de Psicología, y que tengo el link, donde muestran que la autoimagen negativa aumenta ansiedad y sobre todo aislamiento social. También se relaciona con presión estética en redes, filtros digitales. Y recuerda, ¿quién te hizo sentir algo inseguro por primera vez con tu cuerpo? ¿Lo recuerdas? ¿Fue en la escuela? ¿Fue un familiar? ¿Fueron tus papás? ¿Amigos? Bueno, pues manda tu respuesta a 449-122-0948 porque le damos el poder a tu voz y estamos en contacto contigo. Hola, ¿cómo estás?
1: Buenas tardes, Sandra. Pues a mí lo que me incomoda de mi cuerpo son mis brazos.
0: Los brazos.
1: Lado de los músculos donde pues cuelga un poquito más allá abajo y pues levantas el brazo y todo se cuelga.
0: Okay.
1: Parece que uno trae una salita.
0: Sí, así unas
1: alas. Eso es lo que me incomoda.
0: Las alas de murciélago que dicen. Pero bueno.

es piel, piel de ángel. Y aquí está Camilo Sesto, a través de Radio Fórmula 106.9. Son las 3:49, 2 de julio y 23 grados en Aguascalientes. 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

0: Y ahí está la voz de Sasha, Ben y Eric. Y la canción es Vivimos Siempre Juntos a través de Radio Fórmula 106.9. Y aquí continuamos porque tengo esta pregunta. ¿Qué parte de tu cuerpo te avergüenza mostrar? 449-122-0948. Hola.
1: Hola, Sandra. Buenas tardes.
0: Buenas tardes.
1: Pues yo lo que no me llevo de mi cuerpo, bueno, con la que no me llevo y me cae gordo, pero no me cae gordo, no te creas. Yo sí me acepto como soy.
0: Ajá.
1: Pero lo único que digo, ay, José, aquí ya me como que me pasé de lanza. Mira.
0: ¿Qué?
1: Se me despegó cuando nací porque la otra se quedó pegada y la otra está despegada.
0: Ni se nota, es la oreja.
1: Siento que eso es lo único que yo medio me molesta porque tengo que buscar una posición, un porte diferente para que no me salga esa oreja despegada. Y aparte que soy de orejas grandes, uh-huh. Soy orejona, pero oigo muy bien, ¿eh? Excelente,
0: ah,
1: o sea,
0: bueno.
1: No batallo.
0: Un abrazo.
1: Yo creo que
0: ti.
1: Es lo único, yo sí me acepto como soy. Tengo mis achaques de repente, ya de viejita de 50 y tantos, pero esa orejita de repente la pegamos así, mira, tú no te apures. Saludos, Sandra.
0: Un abrazo, muchas gracias, ni se nota, exagerada. Vamos a pausa, estamos de regreso con más música a través de Radio Fórmula 106.9, porque tenemos mucho para contar, mucho para disfrutar y sobre todo mucho para escuchar. Así que vámonos con más música a través de Radio Fórmula 106.9.

0: Pop en Radio Fórmula 106.9 y seguimos con más música para que nos digas qué parte de tu cuerpo te avergüenza mostrar. Y ya tengo por aquí otro mensaje. Ray, ¿cómo estás? Hola.
1: Hola, Sandra, muy buenos días.
0: ¿Cómo estás?
1: Oye, con tus dinámicas siempre nos haces pensar en
0: sí,
1: algo.
0: Sí, ¿verdad? ¿Qué tal?
1: Si no es una cosa, es en otra, pero bueno, divertidas, ¿eh?
0: Muy bien, muchas gracias.
1: Fíjate que estar peleado con el cuerpo de uno mismo, pues no le veo el sentido desde mi punto de vista. Hay que aceptarse como somos.
0: Claro.
1: Hay que aceptar como somos y durante el trayecto de tu vida puedes hacer algo para mejorarlo, pues perfecto.
0: Muy bien.
1: Pero yo creo que siempre hay que aceptarnos como somos.
0: Claro.
1: Tanto como tu forma de ser, como con tu físico. Y te repito, si durante el transcurso de nuestras vidas podemos hacer algo para mantenerlo bien, no estéticamente, sino internamente,
0: sobre
1: podemos
0: todo
1: hacer algo, pues adelante. ¿Vale? Bonita tarde.
0: Un abrazo para ti, muchas gracias.

0: Gracias. Y bueno, sí, hoy nos comparamos con personas reales, sino con versiones editadas. Siempre hay filtros, ángulos, luz perfecta, cuerpos irreales que generan una referencia imposible. Y esto impacta especialmente a los adultos de 35 a 65 años que enfrentan cambios naturales del cuerpo. Y las consecuencias, pues, dismorfia corporal, inseguridad constante, rechazo a fotos. ¿Tú te has sentido menos por compararte con lo que ves en redes? 449-122-0948. ¿Qué parte de tu cuerpo te avergüenza mostrar? Cuéntamelo después de la pausa.
1: 4-5.
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0: voy a cambiar, pero por dentro primero. Así que el día de hoy yo te pregunto, ¿qué parte de tu cuerpo te avergüenza mostrar? 449-122-0948. Hola.
1: Hola, Sandy. Buenas tardes.
0: ¿Cómo estás?
1: Pues mira, de mi cuerpo lo que no me gusta es mi nariz. Ajá. Y mi cintura, o sea, mi cintura, mi estómago, mi pancita en sí. Ajá. Eso es lo que no me gusta. Sí, pero pues es lo que Diosito me mandó y es lo que tengo. Mi panza a lo mejor no me la mandó Diosito, ¿verdad? Yo que no dejo de comer. Pero okay, mi nariz sí, esa es la que no me agrada mucho, que digamos.
0: Muy bien.
1: Gracias, Sandy. Que tengas buen día y saludos para
0: Gracias.
1: Todos.
0: Gracias. Igualmente. Bye. Hola.
2: Hola, Sandrita. Buenas tardes.
0: Buenas tardes.
2: Yo creo que yo estoy peleado con la parte de mi cuerpo, pero con el estómago. Uh-huh. Porque siempre he querido tener el estómago plano. Desde joven me quería poner un aretito en el ombligo.
0: Ajá.
2: Y incluso así blusitas pegaditas, y nunca he podido porque siempre he sido llenita y he tenido estómago desde chica.
0: Okay.
2: Entonces, por más que haga ejercicio y todo, pues ya. Entonces yo creo esa es la parte que no me gusta de mi cuerpo, el estómago.
0: Uh-huh.
2: Ahora sí que el bultito que tengo, pero pues ya. Ahora sí que ya me estoy haciendo la idea de que es parte de mi cuerpo y ni modo, pero sí, el estómago y estamos peleados.
0: Muy bien.
2: Saludos, Sandrita. Buenas
0: Muchas
2: tardes.
0: Gracias por estar con nosotros a través de Radio Fórmula 106.9. Y bueno, fíjate que hay una lista de, hicieron una encuesta, no solo...

defectos médicos, son construcciones sociales de belleza. La fuente es www.ncbi.nml, que hicieron una encuesta de la lista común de complejos corporales que todo mundo tiene, aunque no se note, aunque no parezca. La mayoría, siempre el peso corporal en primer lugar, ¿no? En segundo lugar, las estrías. Después viene la celulitis, la cana o la calvicie. Y luego todo mundo se critica la nariz o rasgos faciales. Y después que no se ponen esto porque tienen cicatrices. O que la estatura, de que si eres muy bajito. O también de que ya de plano pues la edad es visible. Esos no son defectos médicos, son construcciones sociales de belleza que muchas veces en las redes sociales, bueno, te metes nada más para traumarte más. ¿Con cuáles de estos defectos te ha limitado en tu vida social? 449-122-0948 para que me digas qué parte de tu cuerpo te avergüenza mostrar.

0: Les cuento con 19 minutos y es momento de continuar aquí en Radio Fórmula. Y fíjate, cuando evitas ropa de playa o evitas fotos o actividades, no solo pues estética, es restricción de vida. Yo, por ejemplo, no me gusta mostrar mi pie porque tengo un dedo romano. Y no tanto que digas, ay, qué lujosa. No, dedo romano, esos que salen huesito y se deforma. Y pues, no. A mí no me gusta demostrarlo, pero bueno. El impacto psicológico puede incluir ansiedad social, baja autoestima. Y el cuerpo empieza a vivir escondido, aunque esté presente. ¿Qué actividad has dejado de hacer por cómo te sientes con el cuerpo? 449-122-0948. Estamos dándole el poder a tu voz para que me digas qué parte de tu cuerpo te avergüenza mostrar. Cuéntamelo. 449-122-0948. Hola.
1: Hola, Sandrita.
0: ¿Cómo estás,
1: sí,
0: Lupita?
1: Mira, referente a la pregunta de que si estoy peleada con mi cuerpo, sí, la verdad que sí. Como me salen lipomas en diferentes partes de mi cuerpo, sí son, pues, un poquito latositos y, pues, deben de operarse.
0: Ok.
1: Ese es lo malito de, pues, digamos, de mi cuerpo, pero de ahí en más todo perfecto.
0: Muy bien.
1: Y si tienes unos boletitos para el cine, te lo agradecería mucho.
0: Póngale porfis. Hashtag Cinépolis, por favor. Estamos mandando diariamente a toda la familia Fórmula, pues conforme van mandando sus mensajes. Y agradecemos que está creciendo impresionante la familia Fórmula. Claudia, ¿cómo estás? Hola.
2: Hola, Sandrita. Muy buena tarde. Pues, una de las partes de mi cuerpo que un poquito me desagrada, pues, es mi pancita, mi vientre. Pero, bueno, luego recuerdo que estuvieron mis hijos y se me pasa.
0: Ok, saludos. Muy bien, un abrazo para ti, para todos los que se avergüenzan de sus pies. Aquí está Shakira.

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0: Esa canción que presentamos, Prisionero, a cargo de Miranda a través de Radio Fórmula 106.9. Y fíjate que, ¿cómo se trabaja la aceptación corporal? Bueno, pues ya no se trata de amar todo tu cuerpo de inmediato, sino la neutralidad corporal. Simplemente dejar de insultarlo, porque siempre tú, ¡ay, la panza, ve nomás, qué feo! O ¡ay, ese ojo, y que lo tengo caído, o que la nariz está muy fea! Simplemente dejar de insultarlo, observarlo pero sin juicio. Que si es la oreja, que si es el cabello, que si estás calvo, que si estás... No estés dando juicio ahí. Así que agradecer las funciones, y no solo es estética. Y simple y sencillamente no compararte. Muchas veces te comparas con las modelos y pues no es así. Así que hay terapias cognitivas que muestran mejoras en autoestima y con muchos enfoques. Y hay fuentes muy importantes, libros, miles, que te pueden ayudar. Así que para que me digas, ¿qué te dirías hoy si hablaras con tu cuerpo sin juzgarlo? Y simple y sencillamente dime, ¿qué parte de tu cuerpo te avergüenza mostrar? Hola.
1: Buenas tardes. Hoy, pues, mi frente es un poco amplia. Trato de siempre poner un copete, mi cachucha, porque no me gusta mi frente. Saludos.
0: Fíjate, ellas mandan muchas veces videos y yo en mi vida me había fijado en eso. Jamás, nunca. Hola.
2: Hola, Sandra. Buenas tardes para ti. Buenas tardes para todos. Espero se les esté pasando muy bien. Fíjate que no tengo parte de mi cuerpo que sea así, que me avergüence, que me desagrade, ¿verdad? Lo que sí no estoy conforme es con mi panza.
0: Ok.
2: Mi panza ahí está y no he hecho nada, reconozco, y creo que es buen momento para empezar a hacer ejercicio y despedirme de ella, pero me acepto tal como soy.
0: Ok.
2: Y me quiero.
0: Un abrazo para ti. Gracias. Juan Bernardo. Gracias por estar a través de Radio Fórmula.

Y ya son las 4:39. Ahí está Maná Labios Compartidos a través de Radio Fórmula 106.9. Y estamos aquí abriendo el micrófono porque damos el poder a tu voz. Y hay historias de personas que dejan de usar ropa específica, que evitaron relaciones o que recuperaron confianza tras años de inseguridad.

0: realidad. Y el punto clave no está solo en la experiencia. ¿Qué historia quieres compartir sobre tu cuerpo? Y dime, ¿cuál es esa parte de tu cuerpo que te avergüenza mostrar? Rodolfo, ¿cómo estás?
1: Hola, Sandrita, ¿cómo estás?
0: Muy bien. Buenas tardes.
1: Te mando un saludo.
0: Gracias.
1: Con respecto a tu pregunta, mira, a mí yo estoy feliz con todas las partes de mi cuerpo, no me falla ni nada, pero hay una cosa que siempre tengo, que me duele mucho el cuello, y yo creo que es por todo lo que pasamos todos los seres humanos. Preocupaciones, deudas, estrés, esposa, hijos, andar en la calle, tráfico, todo eso. Yo pienso que lo que me dice y lo que me chilla y lo que me habla es
0: el cuello.
1: Mi cuello. Ya, descansa.
0: Okay.
1: Saludos, Anita, quiero pases para Cinépolis. Okay. Hasta luego.
0: Un abrazo, pónganle ahí, por favor. Malena, ¿cómo estás?
2: A mí mis dedos de mis pies no me gustan.
0: También.
2: Pero con pena y todo, con este calor, uso chanclitas.
0: Sí. Saludos. Bien. Abrazo, gracias por estar con nosotros en Radio Fórmula 106.9. Y seguimos con la música porque aquí llega Edith Márquez. Dejémoslo así, en Radio Fórmula 106.9.

0: creció viéndome lamentar de mis bolsitas. Ajá. Mi hija termina su carrera y su primer sueldo fue para mi operación.
1: Ah, ¿qué tal?
0: Me quitó las bolsitas.
1: Fíjate, ahí está. Bueno, pues ahí es una solución que...

0: Pero ¿qué tal el panecito?
1: ¿Verdad?
0: Buenas tardes.
1: Muchas gracias.
0: Hasta luego.
1: Gracias por estar con nosotros. Y seguimos con más respuestas después de esta pausa. No te vayas.
2: 445. 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
3: Y así seguimos. Fíjate, dice por acá, la persona que más me hizo sentir mal fue mi mamá. Cuando tenía casi 15 años sufrí un accidente, me quemé gran parte del lado izquierdo de mi cuerpo. Mi mamá, en lugar de consolarme, me dijo que ya de por sí era fea y que ahora con las cicatrices nadie me iba a querer, ni se iban a casar conmigo. Y esas palabras me marcaron más que las quemaduras. Afortunadamente mi cara sanó muy bien y hoy solo tengo cicatrices en el cuerpo. Con el tiempo entendí que su comentario no definía mi valor y creo que tan fea no estoy. Pues no, imagínate, ay Dios mío, si está crítico que te digan eso, ¿verdad? Hola, María Juanita, ¿cómo
4: Hola,
3: estás?
4: Hola, Sandrita, buenas tardes. Fíjate que a mí lo que no me gusta mostrar son mis pies.
3: Ajá.
4: No los tengo feos, los tengo bien. Pero desde chica, o sea, es más, ni sandalias, ni guaraches, ni nada de eso.
3: Fíjate nada más.
4: Siempre son zapatos o son tenis, pero así de mostrar mis pies... No, nunca me
3: gustaron. Ok, gracias por estar con nosotros aquí en Radio Fórmula 106.9 y por mandar tu video ahora.
5: Hola, hola Sandy, ¿cómo estás?
3: Muy
5: buenas
3: bien,
5: tardes,
3: gracias.
5: Te mando muchos abrazos, saludos a todo tu auditorio, al mejor programa de Aguascalientes.
3: Eso.
5: Y por supuesto de todo México. Fíjate que yo ahorita puedo mostrar todo, tal cual.
3: Ajá.
5: Pero en algún momento, antes de que yo hiciera ejercicio, no me gustaba mostrar mis brazos y, por supuesto, que la panza, ¿verdad?
3: Ajá.
5: Por eso me metí duro al gimnasio y me metí a hacer ejercicio, cardio y todo eso. Y ahora, puedo mostrar todo.
3: Qué bueno.
5: Las piernas, los brazos, los pies, todo. Uh-huh. Pero sí, llegó un momento cuando tenía más o menos unos

0: 14 años, 13 años.
1: Que nada.
0: Que sí me avergonzaba, ahora yo no me avergüenzo de nada. Gracias.
1: Muy bien, un abrazo, hola.
2: Buenas tardes.
1: ¿Cómo estás?
2: En sí, no me avergüenzo de mi cuerpo. De más joven, yo tenía mucha cadera. Enflaqué y ahorita es lo que extraño, mis caderas.
1: Ok.
2: Buenas tardes, bonito día.
1: Muchas gracias por estar con nosotros aquí en Radio Fórmula 106.9. Y otro que hay por acá, hola.
3: Buenas tardes, Sandra. Buenas tardes, Radio Fórmula. No, pues yo no soy vanidoso, pero lo único que sí son mis uñas. Mis uñas me las como.
1: Ok, y las manos, ok.
3: Y sí me da vergüenza. Bendiciones,
1: bonito abrazo, día. Gracias por estar con nosotros aquí en Radio Fórmula 106.9. Ya estamos a punto de irnos. Así que si nos queremos más, si aceptamos como somos, pues vamos a ser el rey de la noche, así como Mijares.

0: Ay, pues estamos a punto de irnos. Ya son las 4:53. Aún hay mensajes. Hola.
1: Yo de niño me decían narizón. Me daba mucho coraje. Y decía yo, cuando tenga posibilidades, me voy a operar la nariz. Pero cuando crecí, me di cuenta que era el pegue y me valió eso.
0: Sí, fíjate que bueno. Muy bien, eso es muy bien. Ahí está otro mensaje.
2: Sandra, la parte de mi cuerpo con la que estoy peleada es con mis ojos. Tengo miopía y me avanza y me avanza. Uh-huh. Y la parte que no me gusta mostrar son los pies. Okay. Saludos.
0: Gracias. Hola.
3: Hola, Sandrita. Buenas tardes.
0: Buenas tardes.
3: Yo creo que lo que más me ha hecho batallar para mí es el cabello. Sobre todo ahorita en tiempo de lluvias, porque se me esponja un montón y no hay nada que me lo pueda acomodar.
0: Ay, sí.
3: Entonces es el cabello lo que más me hace batallar.
0: Muchas gracias. Un abrazo para ti. Gracias, Juanita.
4: Hola, Sandrita. Buenas tardes. Espero que estés muy bien. Nada más para comentarte por lo de la dinámica del día de hoy. Con la parte que estoy peleada de mi cuerpo es mi estómago.
0: Ajá.
4: Porque no, nada, con nada baja.
0: Okay.
4: Y menos si no dejo de comer.
0: Ajá.
4: Pero no, eso sí no. Ya con dieta, medicina y nada. Sigue la barriga y pues eso nada más. Es lo que me hace fellito.
0: Okay. Un abrazo.
4: Gracias, Sandita, que estés bien, saludos.
0: Gracias, es que siempre uno lucha con las dietas y lo que debe de luchar es las emociones que llevamos todos al estómago. Pero bueno, yo ya me voy. Muchas gracias por estar con nosotros. Para los que critican pelo, pie y todo eso, bueno, pues simple y sencillamente, pues así somos, así seremos y así seguiremos. Así que gracias a todos ustedes. El espejo no cambia, cambia la interpretación. La reconciliación corporal es gradual y pequeños actos de aceptación diaria. Así que hay que mirarse sin crítica 10 segundos y sobre todo elegir una parte funcional del cuerpo. Y evitar insultos internos, porque siempre es, ¡ay, qué feo! ¡Ay, qué es! ¡Ay! Y nos quejamos. Mejor, mira, cerramos recordando algo especial. El cuerpo cambia, envejece, se adapta, pero sigue siendo el vehículo de toda tu vida. La vergüenza no debe decidir cómo vives. La aceptación, pues no es estética, es libertad. Así que el programa no busca cambiar cuerpos, busca cambiar miradas. Si pudieras cambiar una sola idea sobre tu cuerpo, ¿cuál sería? Yo soy Sandra Reyes y mañana nos escuchamos.

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0: 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En este instante, temperatura en Aguascalientes,
2: 23 grados.
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1: En este instante, temperatura en Aguascalientes.
2: 23 grados.

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0: ¡Chela de Estado! El Tren Maya salió a decir que ellos no hacen cerveza, que nomás prestan su nombre, que es muy diferente.
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1: 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Son las 6.

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6: ¿Qué tal? ¿Cómo le va? Buenas tardes, son las 6:00.